0: Buenas noches, Argentina 1247, otra vez 5-0 para 3000 y la prueba de veras.
1: Zulu 1017 sobre.
0: Autorizado procedimiento RNP Zulu para 3-1 y 1-2-4-7.

0: qué superficie. Muy buenas noches, Bondi 5102. Estamos en la posición 8 con Quebec copiado. Plan de vuelo a Iguazú con 350 de nivel. Para el 5102. Discúlpeme, no. 35, 0035.
1: Pista 3-1.
2: Autorizar aterrizaje pista 3-1.

0: 1247, la pego fue 0022, liberando pista con
1: 121, expandido, liberando pista. 1247, muy buena noche.
2: Marque buenas noches, terminó 613.
0: Quilmes, transversulo de pista 31 autorizado, el 7 sobre Ciudad Notifica.
2: Bueno, si no volvemos y estamos volando a... ¿Y Fusca?
0: Fusca, no hay problema, turno 1, descenso para 2500 pies Fusca y sobre Ciudad Notifica.
2: Sí, Ciudad, volvemos.

0: Cooperative 8141.
1: Que para el 5102. Visado de Aeroparque, Aiguazú 350, inicial hasta Gualeguaychú, Landa 4 Bravo, la salida 50-6629 y activamos 1774, Bondi 5102.
2: Correcto. En Chile 427. Autorizado en PIS, ahora en el espectro de pista 31, UNH 1017. Sobre Siquén, notifica.
0: Recibido. 3.7 en PIR, utilizado la RNP Vista 31, con el 1017 y notificaremos si es la Chile 427.
3: Le escucho muy bajito, repítame el código.
2: 1625.
3: Arriba, 340 hasta Plata. Belgrano, respondemos 1625 y 50 para Plata.
2: Correcto, 1625.
3: Gracias, señorito, lo hemos listo.

0: 613, el arribo fue 0030, librando a pista, contacto.
1: Gracias.

0: Pasa 03, recibió esa negociación de inmediato hasta el río. Bueno, autorizado entonces de inmediato, rápido por favor, hasta el río, despegan, el viento en calma. Notifica lateral torre con 500 pies.
1: Parque, buenas noches, Argentina 1449, Cucay, través 95 para atrás.
0: 1449, muy buenas noches. Continúan la proa de Quilmes, descenso para 3.000 pies, reaproximamiento de RNP, salud de pista 3.1, el QNH 1017, sobre Sirión notifica.
1: Quilmes, 3.000 pies, 31.017, te estamos siguiendo, 1449.
0: Correcto.
2: Wait, es más, es igual.
3: Taxi, point over, 2-1, 40 parts, frequency 118, decimal, sorry, tower, frequency 118, decimal, 85, by the sky, 5.
2: 128,
4: ¿la intensidad de las ALS?
0: A ver, le bajo.
4: Gracias.
0: Ahí le bajé un punto, ¿está bien?
4: Muchas gracias.
0: No, ¿por qué?
3: Por el...
0: Torre con 500 pies y se confirme para cruzar hacia la boca.
3: Muy bien, vamos,
0: recibe, muy amable. Tránsito aterrizando un 320 por pista 3.1.

0: 21.41.
1: Recibido. Bueno, post 20 por detrás, autorizado el cruce de trayectoria hacia el oeste y posterior ascenso para 1010. Notificará trayectoria libre, por favor.
0: Lo mantenemos con 600, resuena el siguiente feliz tránsito, señora, por el oeste.
1: Recibido.

0: Cuando se autoriza, curso de edificación ahora. A la vista de la aeronave.
1: Papa Charlie 03, por detrás, autorizado el cruce, señor, hacia el oeste.
0: Muchas gracias, con su presencia.
1: Ahí me vuelvo a comunicar.

0: Oke, bisa Bapak dari sini.
1: En Chile 427, el arribo fue 0035, contactan con Ground 121 decimal 9, buen descanso.
0: Super, mueve en Chile 427, pero... Superficie en Chile 427, mueve en Chile 427.
2: Liberado por el oeste, Papa Charlie
1: 03. Papa Charlie 03, recibido. Bueno, siempre apartado hacia el oeste, Preda Pistanuso 31 y aproximando un tránsito un 37 de aerolíneas. Así que atento a la frecuencia, por favor, y siempre sin afectar la trayectoria.
2: Atento a la frecuencia y vuelve cada 10 si lo parece.

0: Parque, buenas noches, Argentina 1391.
1: Muy buenas noches. Autorizado Quilmes, procedimiento de RNP Sur de pista 31, el CUNIACH 1017. Sobre SICKET notificado.
0: Bueno, estamos yendo a ENPIT, si no tiene problema, 1391 para la RNP 31.
1: ENPIT, no hay problema entonces. Sobre SICKET lo espera.
0: ¿Qué devuelve?
1: La sectoria con 1000 pies de la policía.
0: Recibido 449.
1: Una vez libre de este tránsito, se ha puesto a
2: rodar. Muy bien, posterior al Airbus 320 que nos va a pasar por detrás, tenemos autorizado pushback y puesta en marcha, volvemos listo a rodar. 5102.
1: Cierre de puertas, ¿verdad? Y que se cae, que se cae, perdón, cae.

0: 2447-0100, horario de despegue y copia autorización, están autorizados con 3.0 de las Aguales del Sur, la salida Lambda 4 Bravo, como restricción deberá mantener 0.6.19 y el código 0444.
1: Roger, light the runway 31 out of sky 56.
2: Sorry, line up and wait, runway 2.
3: Argentina, bueno, Argentina 167998 para 4 minutos de transición.
2: 1679, buena. ¿La prueba de Empire o de Kilmer?
3: Empire al momento.
2: Recibido 3010, QNH1017, turno 2 para aproximar.
3: 1017, 3010, el descenso argentino 161, perdón, y estamos reduciendo.
2: Recibió el que le presenta, está en Fusca.
3: Recibió argentino, sí.
2: 1449, el arriba a los 42 minutos, liberando 21-9.
3: Liberando 21-9, argentino 1449, gracias.
2: Gorge de Quisqui, buena, adelante.
4: ¿Cómo anda? Estamos...
2: Recibido Golpe de Quincy, 3000 pies, Trini y LS Zulu, pista 05 autorizado, QNH1017.
4: LS 05.
2: Sky 536, viento de los 350 grados, 4 nudos, autorizado el despegue de pista 31.
1: Ready for takeoff runway 31 of Sky 536.
2: Sorry, we are for takeoff runway 31, wind 340 degrees, 5 knots.
1: Okay, for takeoff runway 31 in the sky, 56.

0: Parque Papa Charlie 03.
1: Papa Charlie 03.
0: Se autoriza, nosotros estamos lateral obelisco, más o menos con 800, se autoriza cuando usted lo diga, el cruce de eje de pista para vuelta a Baile de Núñez.
1: Recibido, manténganse por el oeste con un 1010, les confirmaré para el cruce. Tengo un tránsito pasado la desembocadura del riesgo.
0: Muy bien, señora, estamos atentos.
1: Argentina 1391, viento de los 343, autorizado el aterrizaje, pista 3.
0: Aterriza en 311391.
2: Vía Mike Alfa, 31, 120,
3: espera. Muy bien, continuamos el rodaje. Vía Mike Alfa, punto de espera de pista 31. Nos contactamos con la torre 2885 en el punto de espera. 5102, buen turno y gracias.
0: 41.
1: Skypad 3. Aeronaut 44 min, contact virus control, 125.6.
4: 125.6, chao, buen día, gracias.

0: 1679, información tránsito helicóptero hacia el oeste de la trayectoria con un 1010, no le interfiere.
1: Copia la información, Argentina 1679.
0: Papa Charlie 03, ¿pueden ser que estén próximos al lateral de torre?
2: Afirmado, señora.
0: Recibí. ¿Tiene a la vista el tránsito arribando?
2: A la vista, señora. Está muy bueno, siempre por lo visto.
0: Recibí. ¿En condiciones de cruzar ahora por la vertical y hacia el río?
2: Afirma, ya vamos a cruzarlo.
0: Recibido. Cruzan y se mantienen lateral torre. Sí, tengo un tránsito próximo al destino. Uno, dos, dos, cinco. Adiós. Chau. Argentina 1391. El arribo a los 47 minutos, liberando 21-9.
1: 391,
0: no, muy buena. Kilo, posición 13. Kilo de la 13, hacia 391. Corre, se notifican para el Argentina 1679, el viento de los 300 grados, 5 nudos, autorizado el aterrizaje en pista 13. En caso de escape, prevean mantener el rumbo de pista y el ascenso para 3.000. Así que tengo un tránsito por el río con 500 pies.
1: Recibe autorizado aterrizar 3.1 Argentina 1679 en caso de escape al frente y 3.000.
0: Corre.
3: Parque Torre, buenas noches, Argentina 1519 en descenso para 3.000 pies.
0: 1519, buenas. RNP, pista 3.1 autorizado, QNH 1017.
3: 2017, RNP autorizado 1519.

0: Delta.
1: Muchas gracias, a la vista, vaya muy bien.
0: Recibí. Notifiquen por favor posado que tengo tránsito para la zona. Summit 141, after traffic 737, on short final, clear line up and wait runway 31.
2: Okay, after flight 737 on final, we line up and wait runway 8141, runway 31.
0: That's correct.

0: Parque Argentina 9623, buenas noches.
1: Argentina 9679, el arribo a los 51 minutos, liberando 121 decimal. Yo no
0: liberando Argentina 9679, gracias.
1: Por... Buenas noches, Papa Charlie 03.
0: Parque Argentina 9623, buenas noches.
1: Buenas noches, 1623, directo a Fusca, si está en condiciones, RNP, pista 31 autorizado, QNH 1017.
2: Buenas, ¿seguro?
0: Argentina
1: 9639. Alfa. 4-7 Eco, buenas noches, nos tienen fuera de ti. Charlie 141, wind 350 degrees, 3 knots, clear for takeoff, runway 31.
0: Clear for takeoff, runway 31,
3: Parque Torre, muy buenas noches, Bondi 5102, en el punto de espera de pista 31 por alto.
1: 5102, buena, mantienen fuera de pista.
3: Mantenemos fuera de pista, 5102.
4: Se queda 1519.

0: en demoras?
1: No, señor.
0: Recibido. Detrás del 737, que está en final corta, ocupa y mantiene detrás.
1: Detrás del 37, en final corta, ocupamos y mantenemos detrás. 5-1-0.
0: Summit 141, Airborne at 5-1 minutes, contact virus control, 125.6.
2: Contact virus control on frequency 121.6, Summit 141.
0: That's correct.

0: 16683 por 40, Brandon Pitt.
1: ¿Cómo?
0: Muy buenas, el 3166, cruzando 80 para 40, volando en PIT.
1: Buenas, 3166 en PIT, 3000 pies, prevean RNP, pista 31, UNH 1017.
0: 1017 en PIT 3000 y prevemos RNP 31, es 93166.
1: Correcto, 1519, el arribo a los 54 minutos, liberando pista 121, decimal 9.
2: Alfa, mismo posición.
1: Condi 5102, viento de los 344, autoriza 31.
3: Despega 31 del 5102.
4: Volvemos a rodar, gracias. 1867.

0: el 3166.
1: 3166, pista 31 autorizado, notifiquen en SICA.
0: Autorizado RNP 31, le hacemos SICA y desmarro 3166.
1: Correcto, 1623, viento los 355, autorizado el aterrizaje, pista 31.
2: Aterrizamos 31, 1626.

0: 244 Juliet Echo, ¿tiene el Embraer en final corta a la vista? Recibido. Detrás del mismo ocupan y mantienen detrás. Bondi 5102 a los 55 minutos del despegue, Baires 25-6.
1: Baires 25-6, buen turno y gracias, 5102.

0: Víctor, Argentina 1-8.
1: Sí.
0: Lima, Alfa, 31 y 28.

0: Argentina 1623, el arribo a los a las 00, liberando pista 121 décima 9. Si es posible, les pediría que activen, por favor.
1: Activa 21 9, chau.
0: Adiós.

0: próximo a Quilmes y alcanzando 3000 en Argentina.
1: 3166, el viento está de los 350 grados, 5 nudos. Autorizado el aterrizaje, pista 3.
0: Autorizado aterrizar en pista 3-1, Spanador 3166.
1: Correcto, 1425, autorizado RNP, pista 3-1, QNH 1017, Ticket Notice.
0: Bueno, RNP para pista 3-1, 1017, Argentina 1425.

0: Parque Torre, buenas noches, Argentina 1791.
1: 1791, buenas noches. La prueba de Quilmes tiene turno 2 para aproximar, espero que ustedes se aproximen a interceptar. Y el descenso hasta 4-0 autorizado.
0: Bueno, Quilmes y 4-0, entonces 1791.
1: Por

0: November 244 Select Echo, su despegue a los 02 minutos, Baires 125 decimal 6.
1: Baires 25 6, November 244 Select Echo, gracias, chao.

0: 791, desciendan para 3.000 pies, con el 0017, desde Quilmes es autorizado, RNP pista 3.
1: Bueno, perfecto, para 3.000 pies, 1017 QNH, y desde Quilmes es autorizado RNP 3.1, 1791.
2: Parque Buenas, Argentina 1862, punto de espera en condiciones de un inmediatísimo.
0: Recibido 1862, ocupan y mantenemos tránsito próximo a liberar pista.
2: Ocupamos y mantenemos, Argentina 1862.
3: Superficie muy buena, se sumaba 3166, gracias.
2: Despegamos de 3-1, Argentina 1-8.

0: 1791, llamo visuales con el que nos pasó a la izquierda. ¿Podremos acortar visuales?
1: Autorizado, descenso libre, final establecido sobre.
0: Bueno, libre descenso, volvimos a establecido en final 1791. Muchas gracias.
1: 186-142. Viento de los 350 grados, 3 nudos, autorizado el aterrizaje, pista 3.
2: Aterriza pista 3-1, Argentina 1-4-5.

0: Argentina 1862, su despegue a los 05 minutos, Baires 125, decimal 6, adiós.
1: Baires 25, 6, adiós, señorita, gracias, 1862.

0: Usted se despide 426.
1: 426, buenas noches.
0: Muy buenas noches, señorita. Solo para confirmar su pista en uso.
1: Pista 431 por ahora.
0: Gracias.

0: 425, el arribo a los 07 minutos, liberando decimal 9.
1: Liberando, 1-0, decimal 9, Argentina 425.

0: Alfa Lima, posición 29.
1: Alfa Lima, 29.

0: 1791 a los 11 minutos, liberalo.
1: Bueno, liberamos hacia 91, 791.
0: Chao, buenas noches.
2: Aeroparque, buenas noches, Argentina 1849, de 56 para 3000, proa en piso.
0: Sobre 1017,
2: RMP, pista 31, Argentina 1849.

Así que manténete ahí, que me parece que estamos bien y avísame antes de empezar la posición, ¿puede ser?

0: información de que está llegando la gente de tierra.
1: Están acomodando, falta alguno todavía.
0: Bueno, aguantamos dos minutos.
1: Bueno,

0: Bueno, gracias. Déjame la posición y frecuencia.
1: Gracias, usted. Superficie 7426 para autorización 19,3 o con usted.
0: 7426 conmigo, ¿listo a copiar?
1: Listo a copiar, Santiago 380, 4,5.
0: 7426, autorizado para Santiago, 3630 para tomar 9,350 a Palomar, el código 0356.
1: Estado Parque Santiago, 380 nivel, Junín, Palomar 9, transición NETI, 0356-27426.
0: Correcto, mantiene 050 hasta Palomar, notifica listo.
1: 050 hasta Palomar y nos recibiremos en el 2746.
0: Sol, Sebastián,
2: Pushback approved, we'll call for taxi, go 762.

0: podemos acordar en los 601.
1: Autorizado. Solpicia 31, descenso libre y final notificado.
0: Descenso libre, volvemos a enviar los 601.

0: 1849, el arribo a los 19 minutos, liberando 121 decimal 9.
1: Liberando 121 decimal 9, 1849, 1849.

0: Super. Noches, Argentina 1848.
1: Nudos, autorizado el aterrizaje, pista 1-3.
0: 31, ¿qué pasamos?
1: En 31, disculpe.
0: Autorizado el aterrizaje, pista 31, 1-6, 0-1.

0: Parque 1347, buenas noches. Parque 1347.
1: 1347, buenas. Autorizado desde Quilmes RNP, pista 31, QNH 1017.
0: Quilmes RNP 31.

0: 1601, en arribo a los 23 minutos, liberando 121 decimal 9.
1: Ay, perdón, sí, que pensé que estaba ingresado, me confundí.
2: Ahí se están acomodando los muchachos, ya les llegamos.
3: Buenas noches, Alfa Kilo, posición 23. Alfa Kilo, ground 7222 for taxi instruction.
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0: Calmo, autorizado el aterrizaje en pista 3.
1: 3-1-1-3-4.
2: Ah, ¿qué tal? ¿Dónde estoy? En 4-2, señor.

0: 4753 para 3000 pies, Roa Quilmes.
1: Carro en defensa, ponía esto.

0: Argentina 1547-320, autorizado el aterrizaje, pista 13.
1: Autorizados a aterrizar, pista 31, Argentina 1547.

0: 436, continúa rodando con alfa, punto 031, general 1, 8, 8.
1: Recibido, y alfa, punto 031, 1.85, 34.12, con esto.
0: Tiene un vuelo.
2: Call 7222, Arbona, Sacred Control, 125.6.
1: 125.6, Fargo 7222. Thank you.
0: Bye.

Está esperando a señalera. Si ustedes ven que la gente de la 16 está, me avisan por favor y lo voy a dar una vuelta. Sí, todos los colegas de la compañía que llegaron hoy, estoy esperando.

0: Parque Torre, muy buenas noches. Es Mirador 3113 a 3000 pies, manteniendo rumbo.
1: 3113, autorizado RNP pista 31, QNH1017, ticket notificado.
0: Ticket vuelve, Mirador 3113, RNP para 31.
1: Corte, desde Quilmes o desde Empi.
0: Desde Empi tenemos 3113, al momento poniendo a prueba de Fusca.
1: Recibido.

0: superficie de los... Alfa, la 19, 154.
1: Autorizado RNP para Pino, 17, posición Ticket Web, 155.

0: Aeroparque en Chile 426, fuera de pista 31.
1: En Chile 426, mantienen fuera de pista.
0: Mantenemos fuera de pista en Chile 426, buenas noches.
1: 3113, viento de los 320 grados, 3 nudos, autorizado el aterrizaje, pista 31.
2: Esmaror 3113, autorizado a aterrizar pista 31.

0: Chile 426, detrás del tránsito Herbas Titán, final corta de 31, ocupan y mantienen detrás.
1: Recibido, detrás del tránsito, próximo arribando pista 31, posición y mantener detrás en Chile 426.

0: 3113, arriba a los 39 minutos, liberando pista 1213,
1: liberando pista 1213, muchas gracias, buenas noches. Muy buenas noches, Tesmalo 3113, próximo por Fox.
0: 3113, muy buenas,
1: Foxtrot
0: directo a la
1: 32
0: Bravo.
1: Foxtrot directo 32 Bravo, Maro 31.
0: Lanchi de 426, siento los 3 autorizados de 6 de pista 13.
1: Autorizado, pegue pista 31, Lanchi de 426.

0: Santísima Víctor, Foxtrot Romeo Flecha.
1: Foxtrot Romeo Flecha, ¿cuál es?
0: Santísima Víctor, para el estado, ¿44?
1: Copio, inicia retroceso y toma el listo a continuar nuevo.
0: Como retroceso, entiendo, nariz para 31.
1: Lo que le sigue, como va bien para hacer por venta. Autorizado el aterrizaje, pista 31, 31, 0 grados, 31.
0: Aterriza pista 31, Argentina, 1815.
2: Aeroparque, buenas noches, Argentina, 501.
1: 1501, buenas noches, directo a Fusca, 3010, RNP, pista 31, autorizado, ponía 1017.
2: Fusca, 3010, autorizada RNP para 31015, 501.
1: En Chile 426, contacte Baires, 125, decimal 6.
0: 125, decimal 6, en Chile 426, hasta luego, gracias.
1: Copio, llámame, listo, por 5.

0: El aterrizaje, aprecio.
1: Autorizado aterrizar en 3201. Con 3000 pies.
0: 165, es directo a Fusca. RLP pista 31 autorizado. 17 el QNS.
1: El 17 Fusca y autorizado RNP en la 31.

0: que buenas noches, acá Lima Víctor, posición 20.
1: Víctor Mike, buenas noches.
0: ¿Qué tal? Buenas noches. Estamos en la posición 20 para ir a la 42, remolcados.
1: La 20 inicia retroceso y se manifiesta continuar con el
0: tema. Recibido, otro Víctor Mike te avisa en Centerline.
1: Correcto.
2: La 3 grados,
1: Marisa. 1.86, buenas noches. Aprobado, se manifiesta Roberto.

0: arriba a los 50 minutos, liberando pista 121 sin manual.
1: Liberando pista 9.
0: Fuera.
2: Parque Argentina 1885 con la prueba en pit con 3000.
0: 1885, si está en condiciones, continúen volando directo a Fusca, 3000 pies, RNP, pista 31 autorizada. 1017 en Cunea.
2: Fusca, para ti.
3: Aterrizamos en pista 3, Argentina 1, 6, 5, 1.

0: 835, la prueba de speed para atrás.
1: 1835, ¿estamos, no?
0: Sí, correcto.
1: Recibido en PIR 3010, desde el PIR autorizado, RNP pista 31, QNH1015.
0: Autorizado RNP de 31.
2: Recibido, cargamos para Delta y contactamos a 128 decimal 85.

0: Al que buenas noches, acá Lima Víctor, otro Víctor Mike.
1: Víctor Mike, buenas, mantiene fuera de pista.
0: Recibido, otro Víctor Mike, mantiene fuera de pista.

0: 1651, el arriba a los 53, liberando 121, si mal no.
1: No, no, liberando, muy buenas noches.
0: Si lo cierra, adelante. Tengo, ¿pueden despegar hacia el río o tiene que ser? Despegue 10, bueno, ya hecho 1017. 1885, en caso de escape van a mantener el rumbo de pista y en ascenso para 3000. Tengo tránsito de helicóptero próximo a incorporarse en el río.
2: Para 1885 entonces, en caso de escape al frente para 3000.
0: Correcto.

Bueno,

0: Octopilo Tierra, ¿me confirma cuál sería su destino?
1: Autopista 9 de Julio Sur y Suárez. Hay la zona de Retiro, más al sur.
0: Recibido. ¿Visualiza el tránsito próximo al toque en cabecera 1-3?
1: Clarísimo.
0: Cabecera 3-1, disculpe. Detrás del mismo, vía la vertical, cruce pista hacia el oeste, Milky.
1: Detrás del mismo, vertical, su torre y a mil pies.
0: Correcto. Recibido una información, van a tener tránsito de helicóptero hacia el oeste de la trayectoria con mil pies, tránsito sanitario.
1: Operar.
0: Foxtrot Victor Mike, vía Delta, cruce pista.

0: Estamos altos todavía en el perfil.
1: No hay problema, el PIB y notifican próximos a 7. Solo para información, hay un tránsito de helicóptero en la posición sanitaria. Ahí, casi en la desembocadura del riachuelo, al momento con 300.
0: Bien, copia la información de tránsito en PIB. RNP para 31, le llamo el siguiente.
1: Correcto. Recibido. Hasta luego.

0: Porque buenas noches, Argentina 1, 836.
1: Buenas noches, 836, aprobado, participar en Corrador.
0: Aprobado, vale, 836.
1: 835, por arriba a los 02 minutos, liderando principal one.
0: 22, gracias por favor, buenas noches. A ver, qué buenas noches, nos quedamos 835, liderando por
1: 1835,
0: buen
1: inglés, todavía alza, kilo, posición 24.
0: Alza, kilo, la
1: calma, autorizado el despegue, pista 3.
0: Autorizado el despegue, pista 3, 1, 1, 8, 6, 6.

0: ¿De Sierra?
1: Foxtrot.
0: Bueno, esperamos acá en 9 de julio, Suárez, nos dirigimos a Argerich. Tengo un tránsito en final a la vista, pero no interferimos con el mismo.
1: Recibidos, notifiquen con el hospital a la vista. 1017, el QNH y el viento Santa.
0: Estamos 1017.
2: Parque Balance, número 100 Iván, a 046 para 30, para 3000.
1: November 100 Lima Alfa, buenas noches. Autorizado RNP, pista 31, QNH 1017, notifican en sitio.
2: Autorizado RNP 31 y volvemos al sitio.
0: Volvemos.
1: Recibido.

0: Aprobado, notifica listo, continúa el movimiento.
1: Notifica movimiento para fuera.
0: Bueno, estoy mal lugar.
1: Liberando 219-3815. Ahora estoy iniciando de la 2.
0: Copiado, notifica.
1: Yo te volvemos. Parque Super 3815, muy buenas. Liberamos por control.
0: 3815, buenas noches. 4 a la 33, 4.

0: 1-8-3-6, Rueda Vía Lima, Alfa, punto espera de 3-1, en el punto espera 1-8, decimal 8-5.
1: Lima, Alfa, 3-1, en el punto espera 27-35, buenas noches, por favor. ¿Qué
0: tengo que poner?
2: La versión Lima, Alfa, próximo.
0: Aterrizaje, pista 3-1, viento, calma.
2: Autorizado aterrizaje 3-1, 100 más.

0: 1836, super.
1: Sí, adelante.
0: Continúen por Centerlane hasta Mike, por favor, en estos atentos que van a poder utilizar un otro.
1: Bueno, continuamos Centerline hasta Mike, 1836, si queremos otro.
0: Correcto, lo mantengo en Mike fuera de alfa, que queda un tránsito para aterrizar en 31, y según donde libere ese, te tomo para continuar el rodaje.
1: Bueno, perfecto, Mike fuera de alfa.
0: Gracias.
1: Esto para continuar para pronto, otro Romeo que ves.
0: 1017 se mantiene y el viento está acá.
2: 1017 viento acá.
1: Está fuera de pista y 128, 85 para pronto.

0: Costrofilo Sierra a la vista, en condiciones de que el helicorredor Río de la Plata.
1: Cruzamos al helicorredor Río de la Plata, muchas gracias.
0: Recibido, notifique en el río para el ingreso a Bailmar.
1: Por el río, próximo al ingreso a Núñez, volvemos. Gracias, disculpe la molestia.
0: No, por favor, a Bailmar, tiene razón, la costumbre.
1: Perdón.
0: November 100 Lima Alfa. El arribo a los 15 minutos. ¿Están en condiciones de hacer backup en pista y posterior liberar por primera a la derecha?
2: Afirma, tiene mal paso.

0: Backtrack 180 y notifiquen liberándose. Van a la posición 47, así que si quieren liberar vía India no hay problema.
1: Perfecto, Backtrack.

0: Argentina 1836, buenas noches. Ocupan y mantienen cabecera 1.
1: Ocupa Argentina 1836.

0: Tenimanza, Lira hoy.
1: Recibida, 90 Tenimanza, estacionados en la posición 47, libera frecuencia, adiós. Posición, 1-3, el viento está calmo.
2: Tercero Parque de Lima, Víctor, Golf, Único Bravo, buenas noches.
3: Perfecto, a 45 y tenemos movimiento, volvemos a intentar la Golf.

0: Foxtrot Romeo Quebec, cruces instante liberado.
1: Foxtrot Romeo.

0: 3174, buenas, directo a Mupper, que están en condiciones, 3100, con el 1016.
1: 3100,

0: Combine this, 26403, we're on the direct.
1: La 44, libero frecuencia. La 44, libero frecuencia, a la vuelta.

0: Listo para continuar, Gol 4 Bravo.
1: Por Bravo Lima, en comando en el esporádico, contacta 128, decimal 85.
0: Perfecto, rodamos ya Lima, Eco, se prepara la pista y 128, decimal 85, pastor, Gol 4 Bravo.
1: 1-0-1-0.

0: Aeroparque Torre, Lima Victor, Golf, Uniform Bravo, buenas noches. Próximos a punto de espera, Deco.
1: Golf, Uniform Bravo. Sin detenerse, cruce pista vía S y no se quise liberar.
0: Cruzamos pista, volvemos liberando Golf, Uniform Bravo.

0: 793, buena, 2x3010, buena, 0015.
1: Corta, Smart 3174.
0: 3174, viento calmo, autorizado el aterrizaje, pista 13.
1: Aterrizamos 13, 3174.

0: Parque, buenas noches, 3065.
1: 3065, buenas. Banar 50 y desde Banar autorizado y el Luffy está 13, con el 1017.
0: Banar 50 y autorizado el Luffy 13, con el 10. ¿Qué te dijo?
1: 1017, correcto.
0: 1017, 1017.

0: Sector 3174 a los 29 minutos del arribo, liberando pista 121 de San Luis.
1: Liberando pista 112 en San Luis, para Mavar 3174, a la vuelta. Que super muy buenas, es Mavar 3174, Leo. Alfa Foxtrot 33 Bravo, 3174, buenas noches.

0: Inicio la Argentina 1793 a aproximación pista 1-3. Parque Argentina 1793.
1: 1793 recibido. El viento está calmo, autorizado el aterrizaje, pista 1-3.
0: Autorizado a aterrizar en pista 1-3, Argentina 1793.
1: Van Armuper, descenso hasta 050, turno 3 para aproximar. El que le precede está a 6 millas de bloquear. Papá, papá. Papa, Gol, Alfa, Lía, Fayele, Zulu, Rango, El Tiro, Paz, Tenech, 1-0, 1-8. 1-0-1-0, la autoridad de Lía, con el 1-0-1.
0: 1-0-1,
1: para mi 987, mi información 101.

0: Cardo 3065, viento calvo, autorizado el aterrizaje, pista 1.
1: Autorizado, 13 pista 1, decimado el 3065.
0: Directo a mi partida en condiciones, 3000.

Fernando Tower, 120.05.

0: Lima, 17.
1: Estoy perdido.
2: Aquí en Santiago.

0: Buenas noches, señorita, de la posición 2 para traslado a la 50.
1: Recibido, aprobado el movimiento, Central Line, listo para continuar la petición.
0: Recibido, iniciamos la petición Central Line, 11.20 kilos.

0: del corte 20 kilos.
1: Gracias.
0: Vamos listo para continuar.
1: Recibido, Foxo Alfa. Esto es la zona de
0: la recibido, Foxo Alfa. Supercero Callecón, 28.5, corte 20 kilos.

0: 5, liberando 75 para 50.
1: 1465, bueno, pues, bueno, lo más reducido que pueden, inicialmente Mupper y 3000 pies.
0: Bueno, reducido Mupper 3000 pies, 1465.
1: Correcto, son turno 1, pero justo tengo los móviles próximos a hacer el recorrido de pista.
0: Copia 1485.

0: 360 metro 85.
1: Correcto. Finalizan el 360 e inician el solo de 1-3. 1018, perdón, no te había dicho.
0: Copiado, veíramos por izquierda sobre Mooper, realizando e iniciando 360 1485.
1: Copiado.

0: Terminando el 360, la Argentina 1485.
1: 5, los espero final.
0: Vuelvo en final, 1485.
2: Claro, Marco, buenas noches. Lima Víctor, Kilo Lima Bravo, despegado de Sanfer, 05, eje de pista, 2000 pies.
1: Kilo Lima Bravo, buenas noches. En el rumbo de pista, inicialmente 2000 pies, atento mayor.
2: Rumbo de pista, 2000, atento mayor, Lima Bravo.

0: Kilo Lima Bravo, contacto Baires 15-6.
1: Buenas noches, Kilo Lima Bravo.
0: Bueno. 1485, viento calmo, pista 1-3, autorizado aterrizar.
1: Aterrizamos 1-3, Argentina 1-4-8-5.
2: Parque.
0: Buenas noches, autorizado desde Banar con 5-0 y el extra simulada 1018 sin demoras notificaciones.

0: Marqué muy buenas, Ibanito de Calicocha.
1: Charlie.
0: Buenas noches, estamos próximos a Palomar y próximos a 050.
1: Charlie, papá Charlie. Si están en condiciones, directo a StopTev, descendencia según carta y el estatuto de 05-1018.
0: StopTev, según carta, 1018 y para 05, saludos.
1: Correcto, no, aplica la solicitud en fin.
0: En fin, volvemos. ¿Me repetís con este, 1018?
1: 1018, correcto.
0: Sin problema, saludos.
1: Fox, tranquilo, cruza pista vía eco.
0: Recibido, cruzamos pista.

0: 1485, minuto 07, liberando 121, decimal 9.
1: Liberando 21-9, buen turno por ahí.
0: Bueno, entonces...
1: Super, muy buena. No, 1485, liberando. Lo a la 18, 1485.

0: El parque Yankee Kilo liberando pista.
1: Yankee 50 y frecuencia, buenas noches.
0: Directo a la 50, frecuencia, gracias.
2: Aeroparque, muy buenas, número 32356 de Banar, de 150.
1: 3235, buenas noches. Banar 050, autorizado y el ejecutivo de pista 13, sobre 1018, turno 12, que te precede 5 fuera de Múper.
2: Bueno, 1018, Banar 50, posterior y el ejecutivo de pista 13, turno 2, 325.

Charlie Papa Charlie, San Fernando 120 decimal 05. Buenas noches.

0: Cero, José Banas.
1: 7, viento calmo, pista 1-3, autorizado a aterrizar.
2: Autorizado a aterrizar, pista 1-3, Mare 3087.
1: Suerte. 3202, buenas noches, Banar 050, autorizado a ir a Zulu de pista 1-3, QNH 1018, sin demora.
0: Bueno, 1018, QNH 50, Banar,
1: mantengan la prueba Banar un minuto más y posteriormente pueden volar Mooper y transmitir.

0: Con final, 3235.
1: 3235, continúa aproximando a tus datos peligro.
2: 3202.
1: 3202, ya pueden volar Mumper y 3000.
2: Mumper 3202, 3202.

0: En mar 3087, aterrizo minuto 1-4. Liberan vía Charlie, ¿no?
1: Liberando vía Charlie, mar 3087, 21-9. Muchas gracias por la vuelta.
0: 21-9, buenas noches.
2: Aterrizamos 3237.

0: Par 3000 del 3202.
1: Lima al 8,
0: solicito autorizar 5 de la madrugada 3202.

0: Dirección por descenso a 3.000 pies, autorizado y el ejercicio de pista 1-3, sobre 1.018, turno 1 sin demora.
1: Correcto,
0: una chica final.
1: Volveremos.

0: Marco, buenas noches, Argentino 99, próximo a 7-0.
1: Directo a 1010 y el estudio sobre 1018. Turno 2, el que le ofrece está 3 misas fuera de Mupar.
0: Mupar 3010 sobre 1018, turno 2, 1-2 y 9.
1: Por, volvemos final.
0: Final, volvemos en 2 y 9.

0: comunicación final, Smavar 3153.
1: 3153, viento calmo, pista 13, autorizado a aterrizar.
0: Autorizado a aterrizar en pista 13, Smavar 3153.

0: Noches, mantiene fuera de paso. 3153, aterrizó minuto 41, liberando contacta 121 decimal 9.
1: Liberando 121 decimal 9, que tenga buen día, 1153.
0: Igualmente para ustedes.

0: 3 Argentino 2, señor.
1: Alfa, mantenemos en Ciudad de Lima, primera posición, 39.

0: saudara. Maaf, 3, 5, 6.
1: Charlie, Kilo Zulu, cruza pista vía Eco.
0: Charlie, Kilo Zulu, cruza pista
1: vía Eco. Correcto. Marta 153, detrás del colega cruzó una pista, ustedes también tienen autorizado el cruce vía Eco.
0: Autorizado el cruce vía Eco, Marta 153.
1: 1269, minuto 44, liberando 121, decimal 9.
0: Liberando 121, decimal 9.
1: Buenas noches.

0: 53, cuando quede libre, directo a la 39 y frecuencia. Buenas noches.
1: Mando libre a la 39 y frecuencia. Buenas noches, por favor, Pablo.

0: Díaz, estimado 3812 en Concibo, con información Yankee 350 a Galeado.
1: 3812, buenas tardes, espero la autorización y la

0: Vamos, Tritón Sanaleado, nivel de vuelo 350, Papa Bote, la salida 13, Torbo 8, excepción 050 hasta el norte de La Plata, respondemos 0572, Marlboro 3812.
1: Corre,
0: 0730 en el aire, Marlboro 3812.

con la prueba de balas que se pasa 0.

Rosmar 7800, autorizado a iniciar, y el S Zulu, pista 1-3, QNH 101.

0: Argentina 1365, buenos días. Autorizado ILS Zulu, pista 13, vuelo H1018, ticket. Corrige, final 5 millas repetidas.
1: ILS Zulu, 1-3.

0: Parque Reservoir 7800 en el localizador pista 13 derecho. Correcto, pista 13.
1: 7800, recibido, el viento está calmo, autorizado el aterrizaje en pista 13.
0: Pues está autorizado pista 13, Reservoir 7800.

0: Columbia, Westmark 7800, vía Bravo. Al salir de la próxima 4, Westmark 7800.
1: Vitona 365, viento en superficie, calmó pista 1.
2: Autorizado a aterrizar 1-3, tranquilo, 1-3, 6.

parte buena también tiene unos 4, 6, 8, 9 para resolver.

Aeroparque, buen día, Marvel 3031. Buen día, posición 17, información alfa 3031, Comodoro.

0: Proyección 1 en el aire 1-2-4, contacto Baires 1-5, decimal 6.
1: Baires 1-5, decimal 6, buenos días, 3-8-1.
0: Chao, buen vuelo.

0: 1-4-6, muy buenos días, Toral, 4-0-1-3.
1: Buen día, 1-4-6, Oquito, Calmo, 1-3, autorizado el texto, posición 10-6.
0: Autorizado el texto, posición 10-6.

0: Aeroparque, buen día, Argentina, 1361, pidiendo por izquierda, prueba Banar, descenso para 050.
1: Buen día, 1361, Banar 050 y el instituto 13, UNS 0018, turno 2. El que les precede está a 6 meses fuera de Mutor y cruzando por el.
0: Banar 50 y DS Zulu de 1-3 autorizado sobre 2018, turno 2, 1-3-1.
1: Correcto, notificación, solución final.
0: Al final volvemos a 1-3-1.

Servicios Mayor 3031, buenos días nuevamente, la 27, lista de retrocesión. Servicios Mayor 3031. Aprobado el retroceso, volvemos a radar, 3031. Parque su partido, buenos días, Argentina 1837, liberando vía de acá. Alfa, más impulsión, 0.937.

0: 1-3-6-1-4-0, liberando 1.
1: Liberando 21-9-1-3-6-1, hasta luego.
0: Hasta luego.
1: Marque su servicio, envío argentino 1-3-6-1, liberando. Alfa, Santos de Lima 1-3-6-1.

0: Radar, no, no.
1: Buen día, 1863. Directo a Mover, autorizado y el instituto pista 1-3 sobre 1018, notifica esta cuestión final. Correcto, 1018.
2: Lima Alfa, punto de espera 1-3, 1-2-8, 8-5 con la torre, 3-0-3-1, ¿vale?
3: Conseguido el 3-20 a la 9-2.

301, seis sobre San Rotamblán, 320, Ugala, Iván 4 Bravo, 5069, respondiendo a 661. Cochabolero, gracias, 330.

0: Parque Torre, buenos días. Torre 3031, punto espera 1-3, distancia.
1: Buen día, 3031, mantiene fuera de pista.
0: Mantenemos fuera de pista, 9-3031.

0: Argentina 1.86, Aterrizó minuto 5.0, libera la pista, contacta 1.1, decimal 9.
1: Liberando 21.9, gracias señorita, buen día.
0: Está buen día para usted.

0: buen día. 1-8-13, bravo. Y aquí lo a la 26, ¿no? 26, ¿eh?
1: Ahora sí, 3-0-3.

0: parte. Buen día, 88 por punto de cero.
1: Buen día, 1488. Viento calmó, 13, autorizado ingreso, posición 10 y
0: regresa en posición y despegue de 1-3 argentino 4-8-8.
1: Correcto.
2: Copiado,

poco de más producir uno con otro lado, claro, en parte de más, pero en lugar la mayoría de los 4 grados, aquí no quiero hacer 0719, responde 0520. ¿Qué va a parar? ¿Qué va a parar?

Ok, se partisti l'Argentina da 736. Buon dia. Siamo sulla rotta.

Allora, sì, non si riprende. Lima Alfa 1-3, 2-2-5, allora sì.

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1: Copio, vamos confiar.

0: Sonido, 38, posición 32 Alfa, 360 Santiago, la cima 0845.
1: Mike Alto, Montefiore 03, 118, 185, gracias a los 7-0.

0: 7801, alcanzando punto a terapia.
1: Buen día, RedSmart 7201. Viento específica al modo pista 1-3, autorizado ingreso a posiciones F.
0: Autorizado F, pista 1-3, RedSmart 7801.

0: Traducción 7801, en el aire minuto 25, contactan Baires 125, decimal 6.
1: Baires 256, Ratmar 7801, gracias, buen día.
0: Buen vuelo.
2: 18, condiciones de retroceso, puesta en marcha. Aprobado el retroceso y puesta en marcha, volvemos listo, prevemos Lima. Gracias.

Gracias. Gracias.

0: Parque Torre, muy buenas. Marlos 3016, proximidad.
1: 3016, buen día. Viento calmó, piso 13, autorizado ingreso, posición IFE.
0: Autorizado ingreso, posición IFE de piso 13, Marlos 3016.

Valle de Bolivia, Argentina, una voz también con Bravo, Gracias.

0: Aeroparque Superficie, Marver 3102, buenos días.
1: Marver
0: 3102, posición 33 Alfa, con información Bravo a Córdoba a nivel de vuelo 380 y ETA. Alto Bocución 50 hacia 619, somos 1647, más 3102. Muy bueno.

Okay.

sigue para el video, 7-0. ¿Cómo se rasco? Muchas gracias.

Charlie 880, Bravo copiado, asociado, Puchi Potemacho, 32 Alfa.

0: Alguien de la 11 estaba listo también, buen día.
1: Sí, buen día, el 1616.
0: Buen día, señor del 1616. Ustedes lo llamaron primero, así que de la 11 inicia y arranca. Correcto. 3102, buen día, ¿ustedes están en la 10? El 3072, pero ok. Turno 2, inicia el embedar de la 11, posterior siguen ustedes, mantienen. El 1770, ¿están frecuencia?
2: Afirma, prefiero, pero no, sí.
0: Buen día, señor, le debía Nora, 0930 en el aire, ¿puede ser?
2: El aire, repito, no, 770.
0: Repite, por favor.
2: Firma, 0930 en el aire, repito, no, 770, gracias.
0: Por favor, vuelva listo.

0: Alfa, Foxtrot Alfa, perdón, para punto de espera de 1-3, punto de espera 1-2-8-5, señor Matías. Ahora me paso el sitio y se les apago.
1: Para que superficie, mano al 3102, posición 33 alfa, listo para retroceder.

0: Provincia Juana 3102.
1: 02, ahora sí, disculpe.
0: El 3102, posición 33, alfa, listo para retroceso en sentido.
1: 23, alfa, bueno, ahí está saliendo un colega por Foxtrot, con precaución del colega aprobado y a rodazo.
0: Con precaución del colega que sale por Foxtrot, autorizado retroceso en sentido y vuelvo a listo más 3102.

0: Argentina, zona 260, superficie.
1: El 160.
0: Buen día, señor, ¿cómo le va? Ahí me pasó mi compañera que le pasaron por DSL el permiso, ¿puede ser?
1: Es correcto, y lo habíamos confirmado, ¿lo recibió?
0: Sí, sí, está todo perfecto, lo único que se olvidó de pasarle su salida. Le había gestionado 0910, no sé si va a poder complementar o necesita más tiempo, Mavis.
1: Y nos vendría mejor 0920, 10 minutitos más tarde.
0: 0910, ok, voy gestionando los ojos.
1: Muchas gracias.
2: Listo, radar el 1616.
0: 1616, Lima Alfa 13.0, 12885, buen día.
2: Lima Alfa 13 y punto 0, 2785. Saludos, gracias. 1616.
0: Saludito. 3072, libre del Embraer que sale por Lima, aprobado B, la 10, y radar notifica.
3: Libre del Embraer, estamos por Cotamarca, radar notifica.
0: Correcto.
4: Aeroparque Torre, buen día. 3880, Alfa.
5: Buen día, 3880. ¿Están listos?
4: Autorizado ingreso, 3883.

0: Para 6-0 su cuerpo.
1: Adelante.
0: 0920 en el aire, aprobado, señor Lazarolista.
1: Bueno, te agradezco, volvemos listo, ¿no? Sí, cero.
0: Por favor. Uno, cuatro, dos, buen día, reciba. Uno me dijo. Recibido, gestiono la llamada.

0: Buen día, Argentina 161.
1: Eso es total.
0: Autorización de ficha
1: 3880, despega 0900 en la hora, va a ir 125.6 para mayor acceso.
2: Va a ir 25.6, 93.

0: Aeroparque Superficie, Marbella 3102, listo rodar.
1: Foxtrot
0: Alfa 1-3, punto de espera 128. Foxtrot Alfa 1-3 y punto de espera 128, decimal 85, Marbella 3102. Superficie 3102 con topa encendida, por favor.
1: Ahí será, Pablo.
0: Gracias.

0: Buenos días, Aerocinto.
1: Son conversos, dice, no sé. Buen día, gracias.
0: Muy buenos días, tú. Posterior al 320 de la... De...
2: Manuel 3072, listo, saludar.
0: Muy bien. No autorizado por Lima. Lima Alfa para 1-3, en punto espera 28-1-3-2.
2: Lima Alfa, punto espera 1-3, en punto espera con torre 28-65, gracias, Manuel 3072.
0: Hasta luego.

0: Bahía, punto 013, listo para la
1: 3102, autorizado ingreso de despegue 13, en calma el viento.
0: Autorizado ingreso y despegue, pista 13, más 3102.

0: Post 6, escuchar el proceso y encendido.
1: Buen día, joven.
0: Buen día, ¿cómo le va? Bueno, eso sí, acá lo encuentro, pero si no, estamos complicados. Estamos en la 5 para no ser encendido.
1: Sí, para que se la gano. ¿Autorizado?
0: Autorizado, inicia y vuelve a rodar, 1260.

0: Aeropuerto San Francisco, buenos días, Argentino 402.
1: Buen día, joven.
0: 23, Argentino, Puerto Mar.
1: Pausa,
0: Argentino 402. Argentino 9260, listo, Robert, buen día.
1: Buen día, joven. Autorizado por Mike. Mike Alfa para 1-3.
0: Mike Alfa 1-3, 2885, 960, muy buen día.
1: Igualmente.

0: 4 horas.
1: Está funcionando.

0: Comprar, 1402.
1: 1402. Bueno, autorizado por Lima. Lima alfa para 2D y cuando llegue a 5D. Llegue, perdón. Lo espera.
0: Lima alfa 1-3, porque espera en 3D, 3D, 4D, 4D.
1: Día, buen vuelo y hasta luego.

0: 4TR, buen día, Argentina 1260, punto de cero, noticias.
1: Línea 1260, autorizada el ingreso de P113 en Calma.
0: Ocupamos y despegamos 1-3, 1-2-6-0.

0: Parque Superficie, buenos días, de la Argentina 1340.
1: Buenos días.
0: Buenos días, ¿cómo anda? Le pedimos ahí el permiso por
1: la página,
0: pero no sé si lo recibieron.
1: Dale contesto,
0: ¿cómo no? Vamos atentos, gracias.

0: 402.
1: Muy buen día, 1402. Lo veo yendo a la pista, ¿verdad?
0: Se despunta hacia la pista.
1: Bueno, ha utilizado el viento de 513 en calma el viento.
0: Despunta hacia la pista 13, 1402.
1: Pasa con el 160, despegó 18. Baires en 125.6.
0: Baires 125.6, 160, gracias.
1: Chau, chau.

0: sir.
1: ¿Qué pasa?
0: Fueron a dar el zorro.
2: Le pasó de la y cambió el transponder, joder.

0: 1402, despega 20, Baires 1.
1: 25-6, hasta luego.
2: Tengo razón, viste, que llegas en Zorra, llegas antes.

0: Hasta 90 por línea, entonces.
1: Superficie 1874, listo rodar.
0: 1874, va a ser por Mike Alfa 13 en el punto de espera 2885.
1: Bueno, plataforma Mike Alfa 13, 2885. Parque, buenos días, el 1708.
0: Buen día.
1: Bueno, señor, en la 24 estamos, a Rosario. Pedimos el permiso por ACAL, pero no nos llegó. Si no pasa por acá, le agradezco.
0: Estoy autorizado de Aeroparque Fisherton. 220 en Taipón, a todo 4 grados. Va a mantener 50 hasta el 6 de 19.
1: De Aeroparque a Rosario, vía Ruta Plan 220 Escon, a todo 4 grados, la salida
0: 507-19-1740. 87-19-1. 3 y el 13 y los 0.

0: dia.
1: Boleh waktu.
0: Autorizzando, ok?

0: Está retrocediendo también un colega de la ciudad. ¿Qué quiere que retroceder y ceder la salida por una? Está autorizado.
1: Vale, buenísimo, ahí la vista.

0: 1874, ingreso ahí de estoy autorizado 1-3 con 5 en salida. Correcto. El código transponder 1535, ¿verdad?
1: No. 1874, 1671.
0: Bueno, cámbielo a 1535, por favor.

0: Aeroparque Charlie Kilo Perú. Nosotros estamos haciendo para ahí que la gente.
1: Traten de romper el sistema porque yo acá lo controlo.

0: Argentina 1770, listo para recibir. No falte.
1: 25-6, pasamos, que tengo más turno.

0: Bárbaro, conductor 4 de la 2, tenemos ya 1, 5.
1: Mantenga ahí en línea, 2 o 3 minutos.
0: 636, ¿no? No, no,
1: Lima Alfa para 1-3 y cuando llega, junto a espera también puede
0: pasar. Bárbaro, entonces Lima Alfa, junto a espera, piso 1-3 y 27-5, ¿qué pasa?
1: 28,
0: sí. Aeroparque, buenos días.
1: Buen día, están detrás del centro de Papasierra en India, ¿verdad? No, mantengan ahí.

0: Marca
1: Argentina 1-3-3, buen día. Bom dia, ingreso na pista 1-3, alinea aí, Maqui, né?
0: Alineamos 1-3,
1: minutos, la primera, cuando libre, 121-9, buen día.
0: Liberamos 21-9-1867, saludos, gracias. Tomás que todo, buenos días, señor 1-2-4-2,
1: 1-2-4-2, mantenga el punto de espera.

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0: que ser autorizado por mal. No hay alfa para mí.
1: Cerro, sería Mike Alfa, que te espera en 3, para el hotel de unos 8, 1, 7.
2: Pista 1-3, alinea y mantiene.
3: Estamos,

0: Corregencia que tiene unos 5-4-8.
1: Señor.
0: Muy buen día, el A13 para retroceso a Puerto Más.
1: Bueno.
0: Autorizado, volver a rodar.

0: 4 Papa Sierra, cruza la pista y detrás el Charlie Kilo Salud también.
1: Bueno, cruza.
0: 1, 2, 4, 2 en el aire 36, Tavires 1, 2, 5, 6.
1: 25, 6, que tenga buen día, 1, 2, 4.
0: Chao, buen día.
2: Aeroparque Torre, buen día, Argentina, 1, 7, 7, 0.
0: Buen día, 1, 7, 7, 0.
2: ¿Qué ruta espera, fijaos?
0: Ok. Mantenga por ahora el punto de espera.
2: Mantiene el punto de espera, Argentina, 1, 7, 7, 0.
0: Alfa Kilo y 21-9.
1: Alfa Kilo y 21-9.
2: Alfa Kilo y 21-9. Aeroparque Charlie Kilo Zulu, liberando la...
0: Sí, iba hasta la Ponte, que ingresa por Lima.
2: Tomando 1548.
0: 1548 por Lima. Lima Alfa para 1-3 en el punto de espera 2875.
2: Lima Alfa 1-3, 2875, gracias.
0: Chao, vuelo.
2: Yo tengo el mejor número de vuelo hoy.
0: No, no voy a decir ese número.
2: No, lo tengo prohibido. Mejor vamos por ahí, carrón.
0: Dígalo, estaba
2: deseando
0: que me lo
2: pide. Parque Argentina 1772 en la 28 en condiciones de pullo, después te
0: mando. A ver, ya le confirmo.
2: Estamos atentos. Posterior al colega, iniciamos 1772.
1: Ahí te lo mandé.
0: Gracias, ahí te lo contesto.

0: Parker Charlie Kilo Zulu. Estamos en Lima, ya pasó el colega. Bueno, ingresamos por Lima a la 11.
1: Lista radar, el 3142. Estaríamos para salir por Foxtrot.
2: Va a intentar Foxtrot. Intentar Alfa por Foxtrot.

0: Барилев, там вот сегодня будет.
1: Por favor.
0: Torre, buen día, recibe 1-5-4.
1: ¿Algo? Sí, gracias.
2: 85-3-1-4-2. Hasta luego. Buen día, jóvenes. La 90 por India, cuando llega al punto de espera, 22-3-5.
0: Que es el kilo de salud estacionado, perdón, que se lo...
2: Tenga buen día, joven. ¿Y qué? Ya va, ya va, y te lo mando con una bendición.

0: 2-2. Bueno, Mike Alfa para 1-3, cuando llegue al punto de espera, 28-26.
1: Mike Alfa y punto de espera 1-3, 27-25, 1-3-0.

0: Comando.
1: Buen día, mantenga al punto de espera, India.
0: Mantenemos el punto de espera.
2: Es
1: marcar 3142,
2: tengo el
1: cierre
2: de
1: salida 1-3. Es marcar 3142, cuando tenga la cabecera libre, ingreso a línea y mantiene en 1-3.
2: Cabecera libre, ocupa la línea de 1-3, marcar 3142.

0: favor, permiso.
1: Ya con Baire en 1256, buen día.
0: Sí, gracias, buen día.
1: Chao.
0: Bueno, 770, espera, pista, una presa.
1: Espera, 1772.
0: Mantenemos 1-0, una presa.

0: Radio 340, practicar autorizó Paloma 9, transmisión Perú, reponemos 1-1-0 Paloma.
1: Claro. Ahí lo aceptamos, pero no se jugaron con el transponder,
0: Tiras de Rodrigo, Argentina, 1-3-4-0.
2: 340. Por Lima Alfa para
0: 1-3, 2785. Lima Alfa 1-3, 2785, señor, que tengamos buenas
2: días, hasta
0: la vuelta.
2: ¿Cuál es? Ah, no, el transponder no lo manejo yo, lo tira la máquina.

0: Voy a ingresar a la pista 1-3, alinear y mantener 1772 y esperar 5 minutos el despegue del tránsito que acaba de despegar.
1: Vamos ocupando
0: y voy a cruzar un tránsito remolcado a la altura de India ahora. Vuestro Yankee Kilo autorizado el cruce de la pista vía India.
2: Esa pista por su Yankee Kilo.
0: Marvel 3142, despegan 48, Baires 125
3: Con Baires 25 que tenga buen día, Marvel 3142.
0: Chau.

0: quiero pisar por los Yanquitiles.
1: Sigue por Alfa, destino va a ingresar por Lima y 121.9.
0: Continuamos por Alfa y después ingresamos por Lima y 121.9.
2: Parte argentino 1708. Señor, en la 24 estamos. Le vamos a solicitar la puesta en marcha del motor en la posición y continuar retornando con la marcha de un segundo.
1: Bueno, ponga en marcha.
2: Muchas gracias.
0: Claro, parte 4 Yankee Kilo liberó pista.
1: Yankee Kilo, Kilo iba hasta la 8. Y si continúe, continúe por Alfa, Alfa número 8.
0: Alfa número 8.
2: A ver que muy buenas, con 0 en la 19 para recibir puesta en marcha.
1: 180 en la 19, autorizado.
2: Autorizado de la 19, gracias. Superficie Argentina 1470.
1: Buen día.
2: ¿Qué tal? Buen día. Ahí nos respondieron el permiso vía ICAR. Nos quedaría bien la salida de Iván 4 Bravo en vez de a Tobo, como dice el permiso.
1: Ah, tenés razón. 400 Atahuala, Iván 4 Bravo, 56-19 y...
2: Correcto, vamos por Iván 4 Bravo, 1413 el código, 1470.
1: 1513.
2: 1513, gracias.

0: 1 3 4 0 ingreso pista 1 3 alinea y mantiene para esperar 5 minutos con respecto al tránsito que
1: ocupamos, mantenemos 1 3 línea 1 3.

Parker 1-7-0-8, ahora sí para retroceso. 1-7-0-8-24, autorizado. Autorizado la 24, 1-7-0-8. Parker 1-7-0-8, en error. 5-80, bueno, está autorizado por Kilo. Kilo Alfa para 1-7, en el punto de espera. Kilo Alfa 1-3, 28-25-02.

Hasta Gala, van 4 grados, 5 0 6 6.

lo tengo, 5-0, ahora o más tarde. 60 Tabulé, 1 en la 4 grados, 50 en 39 y 0.

pero 577-370 por el techo. Claro, porque...

0: 71-280.
1: En punto de esperado.
0: Bueno, autorizado ingreso de despegue 1-3, el viento está en calma.
1: Autorizado el ingreso, posición de despegue pista 1-3.
0: Uno, tres, cuatro, cero, cinco, ocho, aire, 125-6.
2: 1-5-6, 1-3-4-0.

0: 980 en la hora, 1000 del despegue, radio con Bahrein.
1: 256, saludo. Muy bien, Mike, Alfa para 1-3 detrás del Embraer.

Sí, en realidad sí. ¿Puede ser?

0: ¿Me dijo?
1: El 1050, estamos marcando 050.
0: 050, cuando les sea posible volar a Mooper, háganlo, descenso 3000 pies, 1019 y el SSLO autorizado pista 1-3.
1: A Mooper, 1019. Aeroparque, buenos días, Argentina 1708.
0: Buen día, ¿están listos? Autorizado ingreso de despegue 1-3 en calma.
1: Pues vamos a ir, llegamos a 1-3, 1-7-0.

0: Aeroparque, muy buenos días.
1: 1-8.
0: Yo he recortado la comunicación.
1: Te decía entonces, buenos días. Ingreso a línea y mantiene pista 1-3 con la cabecera libre.

0: alinee y mantiene pista 1-3 con la cabecera libre.
1: Que la Argentina 1-3-7. Buenos días, nuevamente estamos en la 21 posición de la retracción de Puerto Rico. Autorizado la 21. Analiza el turno, siempre es.
2: Sí, señor, sí, señor.

0: mi campo de Costa Rica.
1: Padre, haga la vuelta.
0: Por Alfa, 5013 y una vez en condición.
2: Ay, vale.

0: Avistar el confirmo cuando la pista libre 737-800.
1: Sí, vamos atento a 1050.
2: El Morón está listo para el equipo con tractor y barra de la 44 a la 17.
0: Libre, entonces 1050 de uso de aterrizar en
1: calma. Aterrizamos en pista 1-3, Argentina 1-0-5-3.

0: Cerro de Argentina, 1-3.
1: Bueno, para 1-3,
0: bueno, autorizado por Alfa, punto de espera, 2875, 1-3. Hasta luego.
2: Chau.
0: Sí, sos el más grande de todos.
1: Gracias.

0: Bueno, dale, por más gente como vos, genio. Dale.
1: Aeroparque, manténgase a 90 amigos y cambia 128. India, Busqui, Víctor 9 y 3000 sí, por ahora. Buen día, mantenga el punto de espera.
0: Mantenga el punto de espera.
1: 1050, aterrizó 11. Charlie, no sé si pueden mirar.
0: Mueven por Charlie, 1050. Buen día, joven. A la 9, Alfa, Lima y a la 9. Alfa, Lima y a la 9.

0: Gustavo Pinta, Puerto Romo, Quebec.
1: 5-0-6-19.
2: Charlie, Oscar,
1: despega 1-2, Baires 1-5-6.
2: 25-6, me confirmo, Baires.
1: Ah, firmo.
2: Muy amable, saludo.
1: Chau, chau.

0: Rio Rota.
1: Aeroparque Ramón Sinec, liberando pista, por donde
2: por Alfa, haciendo tenerse kilo a la 17-21-9.
1: Bueno, vamos por Alfa, kilo, sin detenernos a la 17.
2: India Whisky Víctor, va a ir 125-6 para mayor ascenso, buen día.
0: 25-6, buen día.

0: Kilo Mai Alfa, me dijo por India. Bueno, cruce la pista vía India, sigue por Alfa luego.
1: Parque Toro Argentino 1-3-6. Muy buenos días. Buscroche a punto de 013 sin condiciones.
0: 1-3-6, buen día. Ingresa a pista 1-3, la línea ahí mantiene. Tengo cruce de la pista vía India.
1: Ingrese, mantengo 1-3, atento al cruce. Lo utilizo algún directo.

Muy amable, Alfa Punto Espero, lo espero. Continúa el descenso, 1019, autorizado de la 1315, 1551, buen día.

0: Ingresso a linha e mantire. Uno triple 616, el despegue, Baires 1256, buen día.
1: 1256 con Baires 1 triple 6, hasta la vuelta, gracias.
0: ¿Esto?

Tito Radio Model 3167. Por favor, que tenga una breve, yo te siento como un momento.

Chiamo a detta. Muchas gracias.

0: Superficie de Aeroparque, muy buen día, Argentina 1470, la 14, listos al retroceso, puesta en marcha.
1: 1470, a un primer
0: inicia desde la 14, 1470.

0: Autorizado ingreso
1: de 6-1-3 en calma. Necesito ocupar este ático, no te llamaba.

0: 1551, autorizado aterrizar 1370, calma.
1: Aterriza en calma, pista 1-3, Argentina, 1551.

0: Bagre 156.
1: Bagre 26 de vuelta.

0: Alfa Mike y 3 Bravo.
1: Alfa Mike, gracias, por favor.
0: Correcto. 109, voy a ir a 1-3. 5 millas al final de la pista.

0: Aeroparque Torre, muy buen día. Pista 1470, próximos a punto de espera, pista 13.
1: Muy buen día, 1470, ingreso y despegue autorizado 13, el viento está en calma.
0: Ocupamos y despegamos pista 13, Argentina 1470.
2: Aeroparque, riesgos a la estructura.
1: India Gol 721, clear Panar, and ILS Zulu, runway 13, Kinesis 1019er, entry 4-5 miles on final, runway 13.
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0: embarque. Muy buenas, Argentina, 1824.
1: Muy buen día.
0: La soporte será de...
1: Esto está próximo a 5 minutos.
0: Maravilla.
1: ¿Están listos para hacer rolling o no?
0: Sí, afirma.
1: Autorizado, entonces. Ingreso de despegue inmediato, 1-3, viento de calma.
0: Ingreso de despegue inmediato, Argentina, 1-4-2-4.
2: 4 megas, 4-5.
0: Está en día el Charlie Papa.
1: Charlie Papa, Kilo, mantiene el punto de espera ahí.
0: Mantén.
2: La prueba, 465, 4 millas.
1: Ok. Confirmo la pista. Traer 190 en carrera.
2: Mira para la prueba, 465.
1: Sí, tengo tránsito de Embraer 190 que va a ingresar a la pista y despegar de inmediato, le confirmo el libre luego.

0: terror argentino, el 7 o 4.
1: Bueno, joven, autorizado para...
0: Recibido vía Lima, entonces, Lima 1-3 y 28-7, 47 o 4.
1: Correcto, 1-7-6, ¿no?
2: Lambert 2465, autorizado a aterrizar en pista 1.
3: Pista 1-3, autorizado a aterrizar Lambert 2465.

0: La Perú 465, 34 minutos al arribo, Charlie a la izquierda y Odelta, 21.9 la frecuencia, buen día.
1: Delta, que nosotros ponemos, la Perú 465.
2: Sí, era Argentina, 1602.
1: La Perú 245 libera velocidad vía.
3: 465, buen día. La posición próxima es la número 5, posición por Alfa, Lima
0: y posición 5.
1: Alfa, Lima, posición 5, la Perú 245.
0: 17620, parque.
2: ¿Para el 1602?
0: No, 1762.
2: Ah, ok.
1: Por acá estamos, 1762.
0: ¿No es plan de vuelo?
1: Bueno, ahí te confirmo, gracias.

0: Alfa Yankee Golf Aires 125.
1: 256 Aires, que tenga buen día, adelante.
0: Igualmente, adiós.
2: Marca 1724,
0: 1723. Buen día, 1724, luego del tránsito final, corta, ingreso a línea y mantiene pista 13.
2: A la vista, posterior al tránsito final, corta, ocupo y mantiene.

0: Parque. Caballero, podemos subir Ibarra de la 45 a la 33 Alfa.
1: De la 45 a la 33 Alfa, bueno, hasta 90 por India inicialmente.
0: A 90 por India inicialmente, Único Bravo. Tenemos 1-3, 1-6-0-2.
1: Me cambio, ingreso a posición y despegue autorizado, 1-3, viento en cambio.
0: Ingreso, posición y despegue de 1-3, el argentino 1-6-0-2.

0: Único Bravo hasta 90 de pista y...
1: Gracias.

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0: Charlie, papá, Kilo, cruzan la pista vía India.
1: Kilo.
0: Y el compañerito de detrás también cruza detrás. Bien, Info Bravo.
1: Cruzando pista también, Info Bravo.

0: 602, despega 45, Baires 1256.
1: 1256 con Baires 1602, buen día.

0: Mi papá aquí lo sigue por Alfa Lima a la 11.
1: Alfa Lima y a la 11, entonces, echale papá aquí la. Liberando pista, el Golf 5 Bravo.
0: Y ustedes van a 33 Alfa, siguen por Alfa 21-9.
1: Por Alfa y 121-9, Golf Fury fue Bravo. Superficie, la Argentina, Golf Fury fue Bravo.
0: Bueno, 33 Alfa, joven, por Fox.
1: 33 Alfa, vía Postro, Fury fue Bravo.
0: Éxito.

0: Jorge, muy buenos días, contra Victor Mike. Señor, en posición 42 para el traslado a plataforma comercial, no tengo designado posición todavía.
1: Pásalo 19, Victor
0: Mike. Posición 19, señor, cuando me autorice inició el movimiento, gracias.
1: Hasta 90 policía cuando llega a punto de espera 27.
0: Hasta 90 policía cuando llega a punto de espera 128-75 contra Víctor Mayer.
1: Sí,
2: sí. Sí, tengo eso, muchas gracias. ¿Todo muy correcto?
3: Pueden ascender hasta el Presmini y atenta mayor.
2: Sí, atenta mayor. Tengo eso, gracias.

0: Parque Superficie, muy buenos días, Manuel 3140.
1: Buen día, 3140.
0: Posición 39, Delta, copiado 350 Cataratas, listo a copiar si tiene nuestro permiso.
1: Hay demoras a Cataratas, ya ven
0: 21-9. 21-9 para el 3140, gracias.
2: Parque Control, buenos días, Control Tomay.
1: Cruzan la pista.
2: Cruzamos pista, señor.
3: Buenos días, señor permiso, mi compañero, porque está amenazado. Bueno, nadie perfecto. Queda bien, bien, bien. 350 Tahuele Guaychú, Lata 4 Bravo, 5669, 537.

0: Aires 1256.
1: Para 056, hasta la vuelta, señor. Muchas gracias.
0: Adiós, caballero.
2: Estaciona la frecuencia, Charlie Papaquilo, buen día.
0: Buen día, adiós.

0: Aeroparque Control, Fox Doctor Mike, libera pista. Alfa Kilo 1921.
1: Igualmente, señor.

0: superficie, 4 Víctor Mike, liberó pista, 9 por procedimiento, gracias.
1: Correcto, pero es alfa, por alfa la línea.
0: Alfa,
1: por espacio por kilo, porque también tiene que ser por el alfa, no por kilo, que es hasta la dirección. Así que le contestamos fue por automáticamente.
0: Perdón, señor, gracias, muy recibido, muy amable.
1: Pasa con cuidado.

0: Victor, Foxtrot Victor Mike, posición, señor.
1: Sí, consulte, joven.
2: Estamos justo pasando por San Fernando y está a la vista. ¿Sigue su procedimiento?
1: Sí, la última información que tenemos que sigue sin procedimiento, señor.
2: Recibido, agradecido.
1: Frecuencia, Foxtrot Victor Mike.
3: Foxtrot Victor Mike, frecuencia.
1: Frecuencia hasta la vuelta, Matías.

0: Whisky Tango Papá, sagrados, dos nudos, autorizado a aterrizar el 1-3, San Fernando sigue sin procedimientos disponibles.
1: Muy agradecido, continúa descenso y aterrizaje aprobado por el Whisky Tango Papá, pista 1-3.

0: Porque buen día, Argentina, 980.
1: Buen día, gracias.
0: En la 8 con Delta 380 Trelew.
1: 1802, Parque Trelew, 380 autorizado jefe, La Plata 8, transición Belgrano en la salida 1-3, restringido 050 La Plata en ascenso, 1-6-1-3, responde.
0: Trelew 380, jefe, progreso general Belgrano, en la Plata y 1-6-1-3.
1: 1802, territorio,
0: notificaremos, gracias.

0: No gaste freno, estimado, ¿eh? ¿Usted qué va a militar?
1: No sé, ahí va.
0: Me hiciste acordar a Norte cuando estaban los cargueros. Bueno, whisky tango papá para que Aruaís no se enoje, el arribo, 02 minutos. Última a la derecha y 21-9.
1: Última a la derecha y 21-9, muy agradecido por todo, whisky tango papá.
0: De nada, decimos, ¿no?
2: 1-4-8, aprobado, retroceso, puesta en marcha, arrobaron los tres, 1-3-8-2, buen día. Buen día, 1-3-8-2, están listos.
1: Listo,
2: está 29. Atento a un segundito. Buen día, 1-3-8-2, continuando a la posición nacional, estacionado en frecuencia.

0: 1275 con 20 en fondo, ¿eh? Muy
1: bueno. Al Mapuche 013, 1225 el Banco 3140, buen general. Roger 1408.
0: 1408, Roger, día Mae. Estoy yendo paso al Airbus, bajo a su izquierda. Lo siguen a su altura de 1-3 para la salida constante en 122.65 con torre. Que tengamos velocidad.
1: Bueno, vía Mae detrás del Airbus y continuamos por la cabecera de pista 1-3. 1885, saludos, 1408.
2: Perfecto, quedamos así. Ya está, liberalo si querés, muchachos, que con eso vamos a andar bien.

0: Recibido, señorita. 2109 nuevamente.
1: Continúe Alfa y a Foxtrot abandonando.

0: superficie Charlie Echo a izquierda.
1: ¿Usted tiene el movimiento de la 43
0: a la 21? Afirmativo. Charlie, tras tierra, rueda el día, punto, espera, mantiene fuera de pista y contacto 128.85. India,
2: mantenemos fuera de pista y contacto 128.85. Control en la salida estandarizada, viento 140 grados, ocupa y despega pista 1-3 y mantiene 5 horas de salida, Manuel 3-1.

0: Zaragoza.
1: Cinco ocho uno uno, buenos días, cuenta ILS Zulú autorizado sin demora, QNH 1019.
2: QNH 1019, autorizado, 1-3-5-8-1.
1: Correcto, señor. 5 millas en final de pista 1-3, notificará.

0: Listo, bárbaro, a 382.
1: 1382, Mike Alpha, punto espera 1-3, torre 122-65. Muy buen vuelo.
0: Mike Alpha, punto espera 1-3, torre 28-85. Gracias, Matías.

0: mantiene Piston 8.
1: Se mantiene 1-3, 1-4-0-8.
0: Marvel 3140, 11 minutos horario de despegue, hasta 050 en la salida estandarizada, Baires 25-6 para mayor.
2: Ascenso para 50 y Baires 25-6, Marvel 3140, buen día.
3: El Javier, la izquierda.
0: Buenos días, mantiene fuera de pista el remolcado.
3: Enterado, Javier.
0: 1408, autorizado ocupar, despegar hasta 050 en la salida estandarizada, 220 grados 22.
1: Ocupe y despega pista 13, el ascenso 50 en la salida 14.

0: 5007, tráfico podido operar pista 3.
1: Todo retroceso puesta en marcha, rodaron a 3 notificaciones.

0: Espera de casa, contacto 128-63.
1: Autorizó el despegue de 1-3, frente inicialmente 200 grados, 2 nudos.
2: Autorizó ocupar este artículo 1-3-4-0 de la 1-3.
1: Correcto, señor. 1-4-0-8, 14 minutos el despegue, hasta 50 y 25-6 para mayor.
3: 50-25-6, hasta luego, 1-4-0-8.
1: Hasta la vuelta.
3: Chau.
4: Aeroparque, buenos días, el Charlie de Afostro.
1: Mantiene detrás del 800 al frente, sale confirmado.
4: Bueno, mantenemos atrás del 800.

0: 5000 afuera, ahora 0581.
1: 5811, 190 grados, 4 nudos, autorizado a aterrizar en 1-3.
0: Autorizado a aterrizar pista 1-3, Sky Perú 5811.

0: Cartel 5331, Torres.
1: Correcto, 128-75, por favor.
0: 125, gracias, buen turno, 0-0 para vos.
2: Pero claro que sí, estimado. Mantenga fuera de pista, va a aterrizar 1-3 y después va a usar la pista usted. Uno 382, continúe para 50 en la estandarizada, 16 minutos el despegue, 25-6.
0: Para 50, 25-6, compadre, buen día, 1-3-8-2.
2: Bueno.

0: 8811, 18 minutos el arribo para hacia el Alfa y taxi Guadalupe 5219.
1: Por izquierda, Alfa y 19, 5811, buen día.
0: Buenos días, señor. La de 500, la pista está libre para usted, ocupe despegue de 31 hasta 50 en la estandarizada La Plata 8, de 31, viento en calma.
2: Ocupamos y despegamos de 31 hasta 50 en la estandarizada La 8.
0: Pero por favor, estimado, ¿lo acompaña hoy Lucho o no?
2: El otro Lucho.
0: Pero no hay problema.
3: 172,
0: Mike Alpha, punto espera, 2885 con la torre Argentina. Probamos Mike Alpha, punto 013 y
3: 2785
1: con la torre Argentina. 172, gracias. 172,
3: libre del
1: MAC,
3: rodando detrás.
1: Apro, repetir que se llama
3: a rodar
1: 1-3, 1-3. Libre del MAC, detrás, iniciamos así para 1-3.

0: Autorizado cruce de pista. El CIF lo sigue al colega del frente.
1: Bueno, vamos detrás del colega.
0: Claro, le quedan 40 segundos de estorba por si se llegan a apagar, ¿vio? Para no demorar el cruce.
1: Bueno, cruzamos rápido.
0: Claro, saluda a Leopoldo si está de turno.
1: Bueno, listo, le mandamos saludos a Leopoldo.
0: El Charlie Rey Sierra cruce rapidito, así cruza el embrague que está detrás y vaya directo a la 21. Cuando esté parqueando, ahí la avisa 21-9.
1: Enterado, Charlie Rey Sierra.

0: Lo saludo.
1: ¿Bien? Él va a saber, de flequillo más sexy de Aeroparque.
0: Bueno, listo.
1: La de 521 minutos el despegue hasta 50 y 25 6.
2: Hasta 50 y vamos con Baile 25 6. Gracias, Hugo. Un abrazo. La de 500.
1: Un abrazo y un buen día.

0: gracias, chao, chao, buen turno. Libra, pista Charlie, arriba de tierra.
1: Vamos a la 21, sin perder el envío.
2: Jorge, buen día, Argentina 1762.
1: Ocupa, mantiene, ya le confirmo la pista libre de un Embraer remolcado.
2: Muy bien, ocupamos y mantenemos Argentina 1762.

0: Liberando la pista el India 4.
1: Bueno. Kilo 12, 21.9.
0: Kilo a la 12 y 21.9.
1: 1752, 3000 en la salida, ya le voy confirmando mayor altitud, hasta 40, disculpe, hasta 40 horas en la salida estandarizada por el Embraer de Fuerza Aérea que despegó antes que usted, 220 grados dos nudos, autorizó el despegue. ¿Listo para el 1752? Sí, señor. Ascenso inicial hasta 40, 222, autorizó el despegue de 1-3 en la salida estandarizada. Muy bien. Sí, señor.
0: Charlie R. Sierra, finalizado traslado, posición 21, buenos días, frecuencia.
2: Frecuencia Sierra, buen día.

0: 25 minutos el despegue. Puede con cuenta 05 en la salida estandarizada. 25-6 para mayor.
1: 25-0, 25-6, que tenga buen día, Argentina 1-2-7-6-2.
0: Igualmente, estimado, buen vuelo hasta la vuelta.
2: Afirmativo, las 5 informaciones, coliso, se copia la autorización de Lima.
3: 4-6-4, autorizados de Aeroparque Lima, nivel de vuelo 3-4-0, posición Ugala. La salida de 1-3, Iván 4 Bravo. Restringido el ascenso 050 de 6 a 19, 03-13, transponder.
0: Muper 3000 pies, 1019, Quieles autorizado, 5 misas en final, notifique. Correcto.
3: Lampero 2464, correcto, notifique, listo.
2: Cuando listo, Lampero 2464.

0: 1802, buenos días. Autorizado, ocupar, despegar hasta 50 en la salida estandarizada, 200 grados, 2 nudos.
1: Autorizado, ocupar y despegar, 1-3, 50 en la salida. No, 8-0.

0: 1802, 30 minutos el despega hasta 50 y 25 6. Guarda que no estaba saliendo la modulación estimado, 25 6.
1: Bueno, pasamos a 25 6 1802, gracias, que tengamos buen día.
0: Hasta la vuelta.

0: Eva, buenos días. Con CONEH 1019, MUPER 3000 y el ESE autorizado, sin confinar notifique.
1: No va muy bien, por suerte. 1019, MUPER, sin
0: confinar volvemos. Bien ahí, estimado. Espero que haya dormido bien en la posta. Ah, bueno. 737, 220 grados, 2 nudos, autorizado a aterrizar en 1-3.
2: Aterrizalo, 737.

A50 y el SSL autorizado. No sé si la nubosidad, usted es turno 2, el 1, abajo a la derecha, un Max volando a Mupper, liberando 40. 1019 el CONEH. Correcto, estimado. O si quiere comenzar la reducción, puede volar a Mupper sin darle alcance al Max, que lo tiene abajo a la derecha, unas 10, 8 millas. Muy bien, señor. Turno 2, 5 millas en fin la notificación.

0: José Larry y 21 horas.
1: Copio, libera por el sentido de la gente.
0: Buenos días, señor.
1: 264, puerto 5, solicitaremos que puesta en marcha.
2: 4 aprobado, retroceso puesta en marcha, listo a rodar a 1-3, antes que ya.
1: Remonte, retroceso y encendido aprobado, listo a 3, antes que era listo, la anterior 464. Superficie, buen día, una 737, y estamos por el servicio.
2: Buen día, 737, re al partido, a la 13.
1: Ah, el partido de la 13.

0: la Perú 464.
1: 464, Rosera de 1-3, contacta en Torre 122-65 para la salida. Que tengamos vuelo.
0: Mike Alfa a la 1-3 y 1-9, 5 con Torre.

0: Pero muy bien, estimado. El 1.40 minutos el arribo. Vaya ahí hasta la intersección, que ya decimos que sabe a qué posición va, y 21.9.
1: Así es, bueno, vamos a la posición, 21.9. Que sea muy buen turno, chao.
0: Chao, hasta la próxima.
1: 1.469, muy buen día.
2: Buen día, 1.469, Rubén, Lima la 10.
1: Lima la 10. Ah, no soy todo el 9.
2: 1.469, Hotel Kilo Uniform. Ah, tienen razón, 1.469, Rubén Lima a la 9.
1: A la 9, gracias.
3: Autorizado aterrizaje, pista 1-3, Argentina 1.

0: 1617, 43 minutos el arribo y cuando libere la pista 219. Abrazo, Leito.
1: Querido, nos vemos. Abrazo.
0: Hasta luego, estimado.
2: Argentina, 1617, liberando por renta.
3: 617, Alfa Kilo a la 26.
2: Alfa Kilo a la 26, 1617.

0: Parque Argentino 1410, pues sí, estamos en la 3 Bravo para retroceder puesta en marcha.
1: Buen día, 1410, aprobado, retroceso puesta en marcha y a rodar a 1-3, ¿no es bien?
0: Retroceso, retroceso puesta en marcha, estamos a rodar para retroceso 4-3.
2: Puedo estar a 1-3, buenos días, listo para salir.
3: Roslan Perú 2464, tiene autorizado ocupar y despegar pista 1-3. Viento en calma.
2: Autorizado a despegar pista 1-3, la Perú 2464.
1: ¿Quién es vecino?
0: Chapeco, a Martín del Sánchez.
1: Estoy en la recibida, me vuelo, voy a chequear y se me confirma.
0: Dale.
3: Directo Banaro, descenso para 050, autorizado aproximación y les turno 1, sin demora, ajuste 1019.
1: Con operaciones que fue enviado, pues no lo tengo todavía.

0: 640 recibió centro unos segunditos, se le confirmó. Base por tanto.
1: Contacte Baires 125 de Small 6.
2: 6 con Baires, Lamperos 464, buen día.
0: Astro Alfa, punto Astra 1-3, la salida Torre 124,
3: ¿tienes un vuelo? Astro Alfa 1-3 y 7-6-4-4-0.
0: 1-3-4-0, está robando por Foxtro 137. Una vez libre el sector, aprobado el retroceso puesto en marcha 33 Alfa y a rodar noticias.

0: 652, ¿parque?
1: Sí.
0: Bueno, acá ya recibí el plan, próxima autorización a Chapelco, 380 a Sicar, la salida de 13, Palomar 9 de transición Perú, restringido 050 hasta Palomar el ascenso, 1615 al transponder.
1: 380 a Sicar, Palomar 9, Torul, 50 al Palomar, 1615, pista 13, aviso, gracias.
0: Perfecto.

0: 5-4, muy buen día.
1: 5-4, Parque Guandiana, 18, ¿listo?
0: Afirmativo, estamos cerrando 5 minutos, queremos confirmar si recibo nuestra DLA.
1: Sí, ya tenemos unos 5-4, nos dicen listos para el pushback, por favor.
0: Excelente, prueba, la llamamos, gracias.

0: Argentina 1-5, Millas.
1: 1-4-0-1. Tienen viento en calma, ¿no? ¿Para qué? Autorizados para aterrizar.
0: Aterrizan 1-3, Argentina 1-4-0-1.
2: 47649, push back and travel approved with runway 13.
3: Approved with runway.

0: Argentina 1-5 millas.
1: 1-4-0-1. Tienen viento en calma, ¿no? ¿Para qué? Autorizados para aterrizar.
0: Aterrizan 1-3, Argentina 1-4-0-1.
2: Call 7649, push back and grab approve with runway 13.
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0: Grupo de pista de Sanfe, próximo a alcanzar 2000.
1: Whisky India Oscar. Muy buenas, caballero. Continúa ascenso 050 669 y aire 256.
0: 50 669 y 256, compañero. Tengo buen día, Whisky.
2: Marco, buenas, señor. Vale, Martino, justo hacer una transformación en tránsito final a la isla.
1: 1410, muy buenas. Pasar ese tránsito, rueda por si no mantiene detrás.
2: Detrás, ocupamos la mantener por si no mantiene detrás. Si no, no, por favor.

0: 164 Red Foster Alfa, punto de espera 1-3. Contacta en torre para la salida 128-85. Terminamos
1: vuelo.
0: Bueno,
1: Foster Alfa, punto de espera 1-3, 128-85.
2: 01, minuto 55. Arribo, 21-9, siguiente, hasta luego.
3: Muy bien, por un lado 21-9, hasta luego. Argentina 1-1. Superficie de Argentina 1-4-0-1. Sigue la pista por Bravo.
0: Buen día, 1-4-0-1, re Alfa Lima a la 8.
3: Alfa Lima 8, Argentina 1-4-0-1. Gracias.
4: Caper.
0: Está.
4: Autorizado de Pedro Víctor López, 5-4-0-1.

0: Parque Buenas, Argentina, todo cero.
1: Todo cero, Parque, buen día. Sin demora al sector, en unos minutitos lo llamo con la autorización.
0: Gracias.

581, están autorizados. Quiero Parque Santiago de Chile, nivel de vuelo 380, posición disponible. Salida de 1-3, Palomar 9, transición neta. Ascenso restringido 050 hasta posición Palomar. 0537 activa transponder y el horario previsto de despegue es 1245. 0537. Está Perú 581, correcto. Notifique listo para puesta en marcha.

0: 4 de la 18, solicitar tránsito de Punta.
1: 1-5 se puesta en marcha, arrobar 1-3, notifique.
0: Aprobar, arrobar Golden Point 5-4, muchas gracias.
1: Sky 3-5-8-1-1, parque listo, copiar autorización.

0: Parque, buenos días, Animaster Kilo Number Mike.
1: Kilo Number Mike, muy buena. 669-50, va a ir a 25-6.
2: 669-50, va a ir a 25-6, gracias.

0: 1-5-4, listo, roda.
1: 1-5-4, roda en Kilo Alfa, punto espera de 1-3, contacto con torre en 122.85, un vuelo.
0: Alfa, punto espera de 1-3, con torre en 128.85. Muchas gracias, buen turno, hasta luego.
1: Gracias.

0: 3000 para 50, 940. Tower 7649, ready at the point of runway 16.
1: 1640, minuto 0025, Saiba Aire, hasta luego. Runway

0: Doctor Zoom.
1: 1-5-2-4, muy bien, 1-3.
0: Posición y mantenemos 1-3, 1-5-2-4.
1: Call 764 in NR, airborne at 04 minutes. Continue climb at flight level 050, contact virus control 15.6.
2: Roger, continue to 050, contact virus control 1256, go 7649, bon dia.
1: Bye bye. Cinco dos cuatro, tiene autorizado el despegue de la pista 1-3, calma.
0: 1-5-4, muchas gracias.

0: Estaba atento 1-3-1-2,
1: el plan
0: de vuelo
1: y solo 3, autorizado entonces, Mooper. Descenso para 3020. Cinco, despego minuto 07, libre ascenso en la salida y contacte Baires, 125 decimal 6.
2: Libre ascenso, contratamos Baires 525-6, 5-4, hasta la vuelta, chau.
1: Chau, hasta luego.

0: Tarjeta 1514, listo, Ross.
1: 1514, Ruen Lima Alfa, punto a espera de 1-3, para la salida con Tristan Torre en 122-65. Buen vuelo.
0: Lima Alfa, punto a espera de 1-3, 122-65, buen día.

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1: Okay, 360 over Van Allen, to the right.
0: Yes, sir, right turn.
2: Aeroparque, buen día, Argentino 1514, prendo tu control.
0: 1514, muy buenas, autorizado a ocupar y despegar pista 13, viento en calma.
2: Ocupe y despega pista 13, Argentina 1514.
0: Recibido 3103, vuelvo a 5 millas en final.
3: Pista 13, 5 millas en final, 95, 3103.

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0: 5, Osmar 3103.
1: Todo por azul.
0: Regresamos 1-3, Osmar 3.
1: 1-5-1-4, despego minuto 11-25-6, Baires controla, hasta luego.
2: 25-6, buen día.
1: Adiós.

0: Uchi Tango Papá de Parque. Bueno, ahí no, para informarnos, 700 metros de RBR y visibilidad sin procedimiento disponible para el arribo, así que en el momento que mejoren las condiciones les aviso para que pongan en marcha.
1: 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Grenade 1020, descend to flight level 050.
2: Descend to 050, say again the speed.
1: Zero knots, sir.
2: 210 knots and holding at Bana, go 750.
1: Bravo, Shanky Juliet, muy buenas. Pisa 10.010 y atentos a mayor.

0: 103, su arribo minuto 16, 219, hasta luego.
1: 219, más 3, 103. Superficie, más 3, 103, liberando por pista.
2: 3103, día 9, Alfa Mike 32, Alfa.
1: Alfa Mike 32, Alfa, más 3, 103.

0: Yankee Juliet hasta 056 Big Baires 125 decimal 6. Siena 6-0 Manteca, holding sobre Banar, número 3 para la aproximación.
1: 6-0, espera para 1-7-0.

0: estamos comunicados con San Fernando y están aptos para despegue y aterrizaje instrumental.
1: ¿Usted con quién se comunicaron?
0: Con Plato Bola.
1: Ahí consultamos con la torre un segundito.
0: Gracias.

0: 1709 tiene autorizado la aproximación del S de Zulu a la pista 13, iniciando notificación.
1: Perfecto, en día Julius y en punto cero mantienen fuera de pista, contactan con torre 128-85 y cuando estén próximos para la salida, mi compañero de torre le confirma instrucciones.
2: Recibido, día mantenemos fuera, contactamos torre 28-85 y aguardamos instrucciones en la torre para continuar el envío.
1: Correcto. Yo, para Julius, ruede hasta lateral 12 y atento para continuar.
3: Hasta lateral 12.

0: para que Mike Doro Whiskey tengo papá. Estamos con ese Rocky, podemos hacer un ese Rocky.
1: ¿Estación que estamos? ¿Me repite?
0: El Whiskey Tango Papá, estamos en el programa.
1: Whiskey Tango Papá, muy buena, si está en condiciones para usar, ¿verdad?
0: Afirma, afirma y en India.
1: ¿Pero sabe usted, pista Whiskey India Papá? Whiskey Tango Papá, disculpe.
0: Autoriza el cruce por India para el Whiskey Tango Papá.
1: Correcto.
2: 5 miles out, go 7650. Go 7650.

0: Autorizado receso puesta en marcha, uno para rodar, 1520.
1: ¿Listo? Whisky Tango Papá.
0: Recibido. Mantiene.
2: Clear to land of 7650.
1: Whisky Tango Papá, continúe hasta el punto de espera vía Alfa y prevé su salida con rumbo de pista hasta 3000 pies, posterior directo Trini.
0: Recibido, continuamos rodando vía Alfa, posterior salida, vamos por Trini. Whisky Tango Papá, directo a
1: la. Correcto, y también puede ser directo a Sopet, pero por ahora con 3000 pies.
0: Recibido, 3000 pies, camino directo a Sopet, muy gracias.

0: Superficie, muy buenos días, Argentina 1 con 9-0 en la 11, en condiciones de retroceso y puesto en marcha.
1: A 21-9, señores, ¿no?

0: Uy, perdón. Pasa nada. Parque Superficie, muy buenos días. Argentina 1, Mina 11, posición inicial de su grupo, esta marcha de su grupo ahí a todos.
1: Buen día, ¿cómo están? Bueno, pero hacen un segundito y ya les confirmo.
0: Gracias.

0: Houston, vai, play Tower Vista.
1: También va. Empezando ahora,
0: 1520, Rubén Alfa, al punto de espera, pista 13 para la salida Torre 12285, que tengamos buen vuelo.
2: Centro de San Fernando, sobre Augusto, estamos para por norte. Autorista directo sobre Augusto, está para norte.
3: Correcto, directo sobre Augusto, señor. Pula con lugar de arriba a la vista.
2: ¿Cómo mantener un 500?
3: 2000, señor Foro, porque si no van a cursar Moreno con 1500.
1: 2000.
4: Autorizó la aterrización, 709.
1: 2909,

0: 450, continue traction via Lima, and then call position is in gate 08, please.
1: Okay, Lima, what position is
0: Papá Julia, tenemos un único que ingresa un 37 de bola a plataforma vía Lima. Una vez libre de esta aeronave, ruede por Lima, ocupe Cacheco, punto espera, mantienen fuera de pista y contacte el 122-65 con Torres.
1: Ok, luego del gol, vamos a pasar a la
0: operación de la aeronave. Correcto. 1590, ahí libera unos segunditos el embrague remontado plataforma. Posterior a la nave, aprobado retroceso por la marcha de la 11 y arrobaron con 3 notificaciones.
1: Posterior, bueno, nivel del remontado, entonces, como retroceso desde la 11 y para arrobar una. No,
0: correcto, muchas gracias.

0: 21-9, gracias.
1: 21-9, chao, gracias. Aeropuerto.
2: Buen día, 1509, Rue Kilo, Alfa Kilo.

0: La 316, mantenernos un segundito. Ya les confirmo para continuar.
1: Alfa Chilo, y mantenemos la 316.
2: Perfecto. Qué bueno, 0.0.0.0.

0: Charlie, Papá Juli sobre Eco. Muy buenas, mantenga fuera de pista.
1: Aeropuerto Buen Día, Perú 2445, el centro 13.
0: Perú 2445, muy buenas caballeros, directo Banamba, descenso para 050, autorizado programación ILS Tulu, a pista 13, ajuste 1020, no te explique 5 misas en final.
1: Autorizado ILS Perú 2445.
2: 5 final, 1549.
0: 1549, viento en calma, autorizado para su aterrizaje, calle Eco a la izquierda ocupada.
2: Muy bien, aterrizamos y calle Eco ocupada. 1549.
3: Torre, buen día, 1520, punto espera de 1-3.
0: 1520, buen día. Mantenga fuera de pista y pasado el embrague, rueda por si no mantiene.
3: Vamos a mantener 1-3 detrás, 1-2-0.
0: Correcto, y cuando esté alineándose va a ver que hay un remolcado cruzando pista por Eco.
3: Ok, gracias.
1: Gracias.
0: Todo por derecha.
2: Sí, por la derecha, todo por la derecha.
3: 05, 05, go 35,

0: Garza, junto a espera 1-3, contactando Torre de Paz, salida 122-75. Que tengamos vuelo. Chao, hasta la vuelta.
1: Un minuto, le confirmo para el descenso.
2: 1489,
1: muy buenos días. Directo, van a agarrar el descenso hasta 050. Bloquea e inicia el procedimiento y el SFLU a la pista 1-3. Ajusten los 020 y 5 millas en final notifican. Correcto.
2: Topa, topa.
1: Charlie, papá, Yuri, el cruce de la pista por eco.
2: Oh,
1: 1549, aterrizaje minuto 36, liberando 21-9.
2: Gracias.
0: Muy buen día, 1-5.
2: Alfa Kilo a la 11, 1-5.
0: Correcto.
1: Y Tango Delta descienda para 1000.

0: Wichi Tango Papá, continúen por derecha, SOPEP, 3000 pies, calcúlele 8 millas ahí en el ILS.
1: Recibido, 3000 pies, para hacer SOPEP por derecha y calculamos 8 millas del ILS, gracias.

0: 150, pista libre, autorizado para su despegue de piso metro.
1: Despega piso 13, Argentina 1520.
0: De la pista está quitado. Juliet, hasta luego, con 219, hasta luego.
2: Hasta luego.
3: Sonido centralizado, la Perú 2445.
0: 2445, notifique 5 millas afuera.
3: Ya paramos 5 millas.
4: Todo el camino va a ser el continuo de movimiento al área.

0: Tango Papá.
1: Recibido, guardias que están ahora sobre Palomar. En un minuto le confirman.
2: Recibido.
1: La Perú 2445, viento en calma en Aeroparque, autorizado para su aterrizaje, la 13.
2: Ah, autorizado a aterrizar, pista 13, la Perú 2445.
1: Whisky Tango Papá, descienda para 2000 pies.
2: Descienda para 2000 pies, Whisky Tango Papá.
1: Politango Delta, ¿está con el vuelo de arriba a la vista? La 34, ¿verdad?

0: Charlie Tango Stray, muy buena señor. Continúe en el viraje amplio por izquierda con un heading 270 y 2010.
1: Mantenemos 2010 por izquierda, rumbo 270. Charlie Tango Stray.
2: Parque Argentino 1725, muy buenos días.
0: 1725, muy buenos días. 50 Banar, procedimiento ILS Sur Hugo, la 13, sin continuar notifica 1020.
1: Recibido 50 Banar y ILS Sur Hugo.

0: escribió 5-0 ganar y el hecho que se recibió 7-2.
1: Hola, 256, gracias, buen día. 250.
2: Whisky Tango, papá, ¿está parando la vista? Bueno, pasan pasando en 19-7. Si no es 19-0, es 20-05. Chequéelo, por favor.

0: Disculpe, ¿me puedo repetir?
1: Estamos rumbo 270, ¿verdad?
0: Correcto, señor. Hay un tránsito que está ingresando a final de 05. Y ahora pueden mirar por izquierda para incorporarse al radial 270 de San Román. Eso es correcto. San Perú 2445 al minuto 42, corrido, liberando 21-9.
2: 21-9, la Perú 2445, gracias.
3: Penal corto, pedido 1489.
0: 1489, autorizado para aterrizar en la pista 13, calma.
3: Aterriza 13.

0: Provincia Bonilla, la Perú 2445, no, no, sí, había Charlie. Alfa Mike, posición 03, muchas gracias.
1: 5 decimal 6.

0: Parque TKT, muy buenos días, acá hoy el 1241. 60 para 50, la prueba de Banar.
1: 1241, muy buena señor. Recibido, bloquea Banar. Se inicia reducido el procedimiento y el S subió a la pista 13. Tiene turno número 2, ajuste 1020 y 5 fuera, al final notifica.
0: Bueno, entonces bloqueamos Banar. Seguimos, estamos con mínima limpia acá. Bloqueamos Banar y 1020 y el S subió a la pista 1241.
1: Correcto, señor. Sky 5811, muy buenos días, ruede a posición, pista 13 se mantiene. 1489, su arribo ha sido al minuto 45, liberando 121, décima 9.
2: 219, gracias, se
1: revuelve.
3: Buenos días, en la posición 19.
0: Sí. Supervisa Argentina, 1489, buen día, liberando pista por chat.
4: Alfa
0: 5 la 18. Alfa 5 la
4: 18. 1652, ahí va a ingresar 5537 en la 18, le acaba de aterrizar. Y una vez hubiera probado la 19 de retroceso puesta en marcha, a robar a Montreal.
3: Ok, posterior al tránsito que entra la 18, te va a pulsar puesta en marcha para el 13.
4: Correcto. 1828 parque.

0: Que buen día, Alfa del 3073, virando por derecha a Banar, través 68 para 50, información Foxtrot.
1: 3073, muy buenas. Recibido, continúo en el viraje directo a Banar para 050 y aproximación el S-Zulu 3.
0: Directo a Banar, 50 y el S-Zulu piso 3 autorizados, Banar 3073.
1: 1590, pasado el Embraer 190, que está en final, usted ocupe y mantiene detrás.
2: Pasado el colega en final, ocupamos y mantenemos detrás, 1590, gracias.

0: 5811, su despegue ha sido el minuto 46, continúa su ascenso para 050 y Baires 125 de Schwanzay.
1: Baires 25, muchas gracias, muy buen día.
0: Igualmente para usted, señor, que tenga un vuelo.
1: Gracias.
0: Tango Delta. Ahora sí conozco corazón y veo que está el arroyito ahí, y quizás suma un banco en el pozo ese. Me avisa.
2: Corta el 1725.
0: 1725, calma, aterrizaje en 1-3.
2: Aterriza Argentina 1725.
3: Parque 1241.
0: 1241.
3: Tuvimos ahí una indicación de tráfico ahí, sobre Mumper.
0: Seguramente algún taller ahí en San Fernando. Ahí aviso. Gracias, No tengo tránsito en la zona reportado.
3: No, no, le quería nada más que para lo que tuviera como informe, no vimos nada.

0: A rodar una pista 2.
1: Para el 8-22-16.
0: ¿Cómo? ¿Cómo? Yo sí. Ahora, ahora.
2: Uno, dos, cuatro, uno. Estamos...
3: 1241, continúen aproximando atentos, pista libre.
2: Muy bien.
3: 1590, la pista está libre, autorizado para despegar de la 1-3.
1: Un segundito, hay consultos si tenemos posición.
4: Con información Google, entonces, hay
1: un país más. 1-5, ¿ustedes son cuáles de Dubai? Hay un que habla con compañero de aeropuerto, estamos entrando a la 12, pero todavía...

0: derecho de acceso al parque?
1: Adelante, para nosotros. No, yo, yo, yo.
0: ¿Cuánto estarían listos?
1: 5 minutos.
0: ¿Entendido? 1725 ahí nos terminaron la 16. Pueden ir aquí yo.
1: 3. 1, 7, 2.
0: Perfecto, ahí te avisaron a rampa también los chicos de aeropuerto 2020.
1: Muchísimas gracias.
0: Para ver si se pueden ir acercando los señales.
1: Muy amable, gracias. 1725 hasta mañana. Parque, buen día nuevamente. Juan 3070 en la posición 32 Alfa. Con información, Foxtrot, Mendoza, 340.
0: 3070, Parque, buen día, Mendoza, 340, Comina, autorizado. La salida 13, Palomar 9 de transición Meti. Restricido 050, Palomar, el ascenso. 1722, el transporte.
1: Par 3070 tiene autorizado Parque Mendoza, pista 13, Palomar 9, transición Neti, 340 San Junín, 050 San Palomar y 1722, respondemos, par 3070.
0: 3070, correcto, listo, notifica.
1: Listo, vuelvo, gracias.
2: Gracias.
1: Qué muy bueno, gracias.
3: Muy buenas, Bonar 050, aproximación el S, su nuevo la pista 13, 1020, el ajuste, iniciando notificación. Arriba al minuto, liberando 121, de suma 9.
2: Al 9, acá por Bravo, 1, 2, 4.

0: 0002.
1: Está muy cerca la trayectoria de aproximación. Tienen atrás y a la derecha un tránsito Herba 320 que les va a pasar cerquita. Apártense, por favor.
0: Copiado, vamos, descendemos para 500 pies y mantengo prueba general para Panamá.
1: Correcto, sí señor.
2: Era ella,
0: mantengo 1652, presionando con tercera.
1: 1652, muy buena, mantengan fuera de pista.
0: Bueno, mantengo fuera de pista.
1: Manuel 3073, para su información, tras helicóptero a la 1, abajo con 1000 pies, apartándose de su trayectoria, continúen la aproximación y vuelva 5 fuera.
0: No, la aproximación 5 fuera notificamos, para el 3073. 1652, estamos completamente listos para inmediato.
1: Recibido, señor, pero tengo una regulación en cada 5 minutos lo tengo.
0: Ah, no sabíamos, gracias.
1: No, no, es a requerimiento del FMU de nuestro por congestión en el terminal.
0: Ok.
1: Lima, papá, muy buenas. Bueno, mantenga el rumbo de pista y para 2010.
0: Que es Marvel 3073.
1: 3073.
0: Para su información, tenemos dentro de las 2 millas en la aproximación del localizador al helicóptero. Por favor, que se aleje de la trayectoria final de aproximación.
1: Correcto, señor. Así fue instruido. Ya está en la zona de General Paz y Panamericana. Viento en calma. Autorizado su aterrizaje en 1-3.
0: Autorizado, aterrizado 1-3. Marvel 3073.
3: Parque Unidos, ¿ustedes dónde van? Perfecto, un segundito le doy para el plan de vuelo.

0: Rueda por cero mantiene, prepara rumbo de pista y 5-0.
1: Cuando pase una señal, la autorita ocupar y mantener el tráfico, 1-3, preparamos 5-0.
0: Corrección para el puesto, 2-1.

Kilo Lima Papá, cuadrenme el código a 0466 y el ascenso para 050 directo Norbo.

0: Barber 3032, muy buenas. Banar 050 y por izquierda inicia el procedimiento a la 13. No, por izquierda para incrementar la separación con el tránsito que le precede.
1: ¿Y cómo decía que vamos por izquierda entonces?
0: Bloquea Banar, gira por izquierda y vuelve a bloquear para iniciar.
1: Bueno, mirás que entonces 3 está por izquierda sobre Banar 3032.

0: Parque, buen día, Alfa, 3073.
1: 0053, Parque, buen día, Rueda Alfa, mantiene fuera de Lima, Brevedad Avial.
0: Alfa, fuera de Lima, Brevedad Avial, Alfa, 3073.

0: 1652, muy buen día. Información, tránsito esencial a ingresar a la nariz, ya está libre de trayectoria, helicóptero. El viento está en calma, entiendo fue instruido a mantener rumbo de pista y 050 el ascenso, tiene autorizado el despegue de 1-3. Lima Víctor Kilo, Lima Papa, buenos días, 125-6 para mayor ascenso, hasta luego.
1: Vale, 25-6 para mayor kilómetro, va.
0: Sierra Alfa Bravo, buen día, recibido, frecuencia.
2: Ahora, esto para la salida roja.
0: B0.

0: Nick Aurora 987.
1: Alfa, punto altura 1,
0: 828. Lima Alfa, pinto 1-3, 1-8-2-8, aló.
2: Hola, 652, despegaron a la hora 1300-1025-6, buen vuelo.
3: Ahí 25-6, hasta la vuelta, 1-2-6-5-2.
2: Nuevo.

0: Sierra, adelante. Bueno, debe 10 segundos, ya le autorizo la salida. Alfa Bravo, van a pasar con Sanfer, me confirma, ¿no? Recibido, autorizado ahora, viento en calma, 1020 el ajuste por el río, lateral de San Isidro notifica, siempre alejado de trayectoria, por favor.
1: Alejado de trayectoria, volvemos a la
0: trayectoria. 1523, 02 minutos del aterrizaje, liberando pista 121-9, que pase buen día.
2: 21-9, hasta luego, gracias.
0: Hasta luego.
2: ¿Para qué superficie? Muy buenos días, 1523.
1: Muy buenos días, 1523, Alfa Lima 28.
2: Alfa Lima 28, 1523.

0: Parque Torre, muy buenas, Argentina 188.
1: ¿Cómo se prepara, señor?
0: Ocupamos y nos preparamos, Argentina 188.
1: Sierra Alfa Bravo, lateral de San Isidro, notifica siempre alejado de trayectoria, por favor.
2: Alejado de trayectoria, volvemos a San Isidro.
1: 1828, viento en calma, tránsito esencial al este sobre el río 510, helicóptero Bravo 429, no le va a interferir, ya está pasado el lateral de Torres, autorizado despegue 1-3.
0: Copiado, tránsito, despegue 1-3.

0: B032, milla 5 a la vista en final, le informo tránsito esencial sobre el río con el rumbo opuesto al suyo. Helicóptero Bravo 429 con 500 pies, no le va a interferir trayectoria.
1: Copiando información, es modo 3032, queda atento a la autorización.
0: Atento a pista libre.

0: 8-2-8 en el aire a los 5 minutos, con Baires 25-6, buen vuelo.
1: 25-6 con Baires 1-8-8, chao, chao, buen turno.
0: Chao, gracias.
2: 9 del plan, me copio el permiso. A Formosa 370 de nivel.

0: Buenos días, able to fly direct mobile position.
1: Prendió Santa para retroceder.
2: Muy gracioso,
1: el señor,
2: muy
1: consumido. Pues ahora que encendido, vuelvo a retrasar. Buen día, Mauro 3-0-7. Superficie, Mauro 3-0-3-2. Buenos días. Superficie, Mauro 3-0-3-2.
2: Viene por Alfa Lima a las 6.
1: Alfa Lima, posición 6, 3-0-3-2. Gracias.
0: Perfect.
1: Perfect.

0: Kilo Golf Zulu, buenos días, prosiga. Es un buen momento, Kilo Golf Zulu, viento en calma en Aeroparque, 1020 el ajuste, vayan despegando 500 hacia el río y lo espero lateral del torre, alejado de trayectoria.
1: Parque de la Argentina 1752 para Puerto de Puerto Mar.
2: 1752, autorizado
1: remolque. Copiado, autorizado remolque, vuelve para Puerto.

0: Cruise Amarrad 3070, retorno.
1: Copy, Foxtrot Alpha y punto 013.
0: Foxtrot Alpha, punto 013, más 3070.
2: Buen día, 1403, ¿cómo le va? Última instrucción de Bayras. Hola, soy 5, será lo espero. Y la voy Zulu, posición.
3: Estamos en lateral de la reserva.
2: Recibido.

0: 182 underground at 16 minutes. One vacated frequency ground 121.9. Buen día.
1: 219er, buenos días. 219, thank you. Aeroparque ground point point 139er. Request pushback and startup. Position number 4. Roger, here for pushback and startup. And runway 8139.
2: Round Buenos Aires, 192, runway vacated.
0: El viento va a aterrizar pistona 3.
2: Argentina 0603.
0: Austin 3070, muy buen día, mantiene fuera de pista.
2: Mantiene fuera de pista, mantiene.
3: Parque, buen día, el argentino 383. Próximo a Trini, en descenso para 060 y tenemos Trini Banana.
0: 1383, muy buen día. Mantenemos correcto Trini Banana por ahora sobre 1020, con turno 3. Queden atentos para.

0: A ver si los puedo acortar.
1: Bueno, mantenemos 060 Trini Banar y prevemos 1020 QNH. Quedó atento Argentina 1383.
0: Correcto, gracias.
1: Cero uno tres ocho tres.

0: Parque Superficie, buenos días, Lamberuto 445. Hola, ¿qué tal? Buenos días. Con información Golf en la toma 3, estaremos listos con la autorización para Santiago. Sí, autorizado Santiago, nivel 380. Salida de la pista 1-3, Palomar 5, transición Netflix, nivel inicial 5-0 y código transponder 05051, ¿me confirma?
1: La información es que le precede 190 de la compañía con 180 de Gram, ya pasó San Fernando.
2: Espectacular.
1: Excelente.
3: Parque, muy buenos días, Argentina 1-7, a 90, turno 1.
1: 3070, viento en calma, autorizado a despegar, pista 1-3. Buen día, 1-752, mantienen fuera de pista.
0: Autorizado 5000 hasta Palomar 45 y me confirmo un minuto 57 en el aire.
4: 1355 en el aire, la salida correcta es Palomar 9.
0: Recibido 133 para minuto 55 en el aire y la salida Palomar 9 en el CMS, en la Perú 445.
4: Ah, sí, lo espero para el remolque.
0: Sí, sí, yo.
2: Superficie de la Argentina 1603, libero pista.
4: 1603,
2: Alfa, Lima y a la 30, 1603.
5: Aterriza pista 1-3, Argentina, 1403.
4: 1-4-4, buenos días, Bolivia va a cruzar por el espacio para la posición 30 y ahora es libre, remolque y encendido a todos.
6: Consejero de colega que va a la 30, autorizado la repetición de esta marcha 09 para pista 1-3, gracias a la 1-4-4.
1: Cero en el aire, faltan Bayras 25-6.
7: 1-2-5, se marcha, dice Mar 3-0-7-0, gracias, buen día.
1: Buen día.
8: Roger, vaya Mike Alpha, 2 holding point 1, 3-9.

0: Avanzamos hasta arriba y cuando nos queda libre, nos
1: Por entonces, para ir le Zulu 1-3 sobre 1020.
0: Final, sobre 1020, 3000 a 1-2-3.
1: Correcto.
0: Aterrizamos en pista 1-3, Argentina 1-3.

0: 539, buenos días. Leila Badway, Runway 1383-28, el arribo, liberando 219, que tenga buen día.
1: 219, buen día, 1383. Buen día, tiene la 383, libera por ya.
0: Come everyone, 39, are we?

0: 5 square for takeoff.
1: Roger, clear takeoff runway.
2: Alfa, Mike, y 0-3 Bravo y Alfa, gracias.
1: Yo pasé por ti, buenos días, Padre 3-1-0-3. Padre, buenos días, la posición 10, con información por la Universidad de Córdoba, por favor.
2: 3-80-1-0-3 a todo 4 Bravo de la salida.
1: Estamos autorizados 380 Rosario, luego 4 Bravo, pistola 3, 050669, código 1645, más de
2: Mike,
1: ¿no? Ah, ok, no le copiado Mike, claro.
3: Cuidas en final, Argentina 1823.
0: A la vista 1823, viento en calma, autorizado a aterrizar pista 1-3.
3: Autorizado a aterrizar en pista 1-3, Argentina 1823.
2: 1-2,
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4: 7651, turn your business.

0: ¿Me repetiría, por favor, el panorama tema 8?
1: Sí, pueden remolcar y buscar la puerta marcha y aceptar el tránsito de salud de la 26
0: y va a rodar. Bueno, ahí le preguntamos a ver si nos aparece.

0: ¿Me repetiría, por favor, el panorama 398?
1: Sí, pueden remolcar y buscar la puerta marcha de la 26
0: barra. Bueno, ahí le preguntamos a ver si, si nos aparece.
2: Está de ground, 1020 el ajuste.

0: Gracias. Buen día, 1-4-4, ¿cómo le va? ¿Están en condiciones, me dijo?
1: ¿Cómo se llama la punta de espera de 1-3-4?
0: ¿No demora?
1: No, no, sin demora.
0: Bueno, ocupo y espera entonces de 1-3, bien, ten calma.
1: Ocupamos y esperamos 1-3, 1-3-4. A la 3-10.
2: Sigue el 1898, estamos retrocediendo y no aceptamos bien.

0: 1487, 36 minutos el arribo, liberando 219, que pase buen día.
1: Buen día, gracias por todo.
0: Gracias.

0: La profe 19 del Fortren por Kilo.
1: Recibido Fortren por Kilo para mayor ascenso, Baires 25-6, buen vuelo.
0: 25-6, con Baires, para vuelta a la torre.
1: Pasar a vuelta.
2: Tirada 5, millas, 1, 6, 3, 7.
1: A la vista, 10 segundos, ya le confirmo la pista libre.
2: Está atento.
3: Alfa, 5, 0, 3. Alfa, 5, 0, 3.

0: Una 530, 39 minutos, vallas de voló.
1: 25-6, hasta la vuelta 1530.
0: Hasta la vuelta.

0: 1637, a los 41 minutos el arribo, liberando 219, que pase buen día.
1: Bueno, 219, buen día para usted.
0: Gracias. Tango Delta, adelante, lo escucho.
2: Tango 1, 2, 8, 5.

0: Kitty, down the boat ramp.
1: Al 619 autorizado, señor, hasta 3000 o no.
0: Muy bien, para 3000, directo al 619, alcanzando 3000, volvemos a grabar el control.
1: Correcto. Gol 7651, buenos días, ¿ready? Ok, wind calm, clear, line up and take off runway 13.
2: Parque buen día, Argentina 771.
1: Y ahora 771, ahí los veo alcanzando Banar. 50 Banar, bloquea, inicia y el SSUL 1, 3020, el ajuste, los espero final.
2: Bueno, 50 Banar, bloqueamos y el SSUL 1, 3020.
1: Correcto.
3: Parque Torre, muy buenos días, preferido a ver si se espera de uno.
1: Uno 898, buen día, con la cabecera libre pueden ocupar y mantener 1-3.

0: 5-5-5-5, perdón.
1: Correcto, ahorita roda la pelota 4-4-5.
0: Alfa, 1-3-0-1-3-0-128-35, aguantí.
1: Decidido, Alfa, punta espera, piso 1-3, me punta espera 1-2-3, mal acceso para pelota 4-4-5. Muchas gracias, que tenga muy buen turno.
0: Buen día, buen día.

0: radar, Alfa 3100.
1: Lima Alfa, Bande 3, colega de la Perú, la pista 1302, 28.5.
0: Lima Alfa, punta espera de 1-3, turno 2, grande de la TAM, y en el punto espera con torre 25 horas, 3-1-3.
2: Correcto, 537. Correcto, Baile Blue.
3: Baile 125, Nacho.
0: Parque 1771, atención al helicóptero, vehículo por la ciudad.
2: No tengo nada en frecuencia, estoy esperando a uno, pero estoy viendo que tiene otro código transponder. No sé si será el mismo, vamos a ver ahora cuando me llame. Ahí lo tengo en representación, pero no lo tengo con altitud de transporte.
0: Fuerte, Cotonica, sí, altitud de transporte. Ok, gracias. November Sierra, Alfa 109, Fernando, actualmente 1000 pies sobre el oeste del suyo, alejado de trayectoria en General Paz.
2: Bueno, bien, ahora se me ha alejado, señor, venía cerquita de la trayectoria, le voy a pedir, ahí está, me cambió el transponder, ok, 0010. ¿Se va para La Plata, me dijo?
0: Eso es correcto.
2: Bueno, 1020 el ajuste en Aeroparque, siempre alejado por el oeste, está autorizado, próximo al lateral de Torre, lo espero.
0: Ok.
2: 771, era ese nada más, ahí se alejó. Viento en calma, autorizado a aterrizar pista 1-3.
0: Autorizado a aterrizar en pista 1-3. Sí, muchas gracias, 1771.

0: Ya lo tengo con 1600, por eso le pregunto. ¿Por el oeste, hacia La Plata?
1: Vamos por el oeste sin interferir, hacia La Plata.
0: Perfecto. Próximo al lateral de Quilmes, los espero.
1: Ok, gracias.

0: 3000, con turno 2, el que le precede está con la Airbus 320 Neo, está con 200 de ground. Una 771, 51 minutos y 21.9. Buen día, gracias.
1: Siguiéndome, gracias. Pues.
0: De 445, no demora, no tengo tránsito sobre la vertical de San Fernando. ¿No demora?
2: Demora.
0: Perfecto, ocupa y despega entonces, viento de calma.
2: Cae
0: Perú 537, se aproxima.

0: lateral Quilmes, Virgilio Nodelberg Sierra.
1: 537, pista libre, viento del norte, 5 nudos, la máxima autorizada a aterrizar pista 1-3.
0: Sí, son amables, me da mi altitud, por favor, ¿qué lectura tiene?
2: Para Aerosky 537, autorizados a aterrizar pista 1-3.
1: Correcto, 537, gracias. Kilo November Sierra, 1200 pies de figura ahora.
0: Ok, gracias, muy amable, buena guardia.
1: ¿Estima la plata tienes?
0: 10 minutos.
1: Para I4 le ponemos, ok. Visual y frecuencia, te repito.

0: Golf Zulu, adelante.
1: Nuevamente despegando de Isla de Martí, que autoriza lo de...
0: Isla de Martí a San Nicolás vía San Fernando. Ok, 1000 autorizado, 1020 se mantiene el ajuste, kilo gol Zulu, próximo al lateral de torre, alejado de trayectoria, va a notificar.
1: Lateral oeste, pesadísimo, vuelve, kilo volumen.
2: Parque, buenos días, 1773, descenso para 50, reducido 230.

0: 3 va con otra coordinación. 5-0 Banano 3020 y el S013 0 final. 5-0 Banano
1: autorizado y el
0: S013
1: 5 final volvemos.
2: Para Parque Torres, Barbe 3100, punto espera 13, transición final de la vista, listos a la salida.
0: El Amber 2445 en el aire 54 minutos con Baires 25-6, señor buen vuelo.
3: El CB 112 con comase el Amber 2445, muchas gracias, buen turno.
0: Gracias. 100, buen día, sin demora entiendo.
2: Sin demora, 3100.
0: Ocupa y se prepara.
2: Ocupamos y nos preparamos, Barbe 3100.

0: 537, 56 minutos y 21.9 con superficie. Buen día. Zulu, cuando puedan, activan 0020, ¿puede ser?
1: 0020, activado. Pero para que en Perú 2445, que confirma la frecuencia 1241, decimal 6.
0: 25.6, señor, 1256.
1: No hace con confianza en Perú 2445, gracias.
2: Parque, muy buenas, Argentina 1778.

0: sí, sí.
1: Buen día, estamos en la 1, puerta cerrada para Pulso Axo esta parte.
0: El jefe de remolque encendido entonces, me dice que no roba.
1: Aprueba, puso su puesta en marcha, a rodar por Mike o Fox, lo prevén. ¿Por Fox? Kilo Gold Zulu.
2: Kilo Gold Zulu recibido.
1: ¿Por qué tal?

0: Parque, muy buenos días. Marlboro 3813, el descenso para 000, la prueba de Banar.
1: 3813, Banar 50, ya estoy con usted. 3881, información de tránsito esencial hacia el oeste con rumbo opuesto al suyo, helicóptero 1000 pies, Bravo 429, no le va a interferir en la trayectoria. El viento en superficie está del norte 5 nudos, tienen autorizado el aterrizaje en 1-3.
0: Comienza información de tránsito, negativo contacto, autorizado aterrizar pista 1-3, Mar 3881.
1: Recibido. Ahora sí, 3813, buen día. Banar 50, señor, para ILS Zulu 1-3, 1020, y los espero final. Procede, 1-800 de aerolíneas, está con 2-3 a Tomuper ahora.
0: Confía la información, volamos para montar 3010, volamos en final de 3813.
1: 3100 en el aire, 58 minutos con Baires 25-6, buen vuelo.
0: Baires 25-6, Marvel 3100, buen día.
1: Buen día.

0: 81, buen día, Pacheco con 3.0 de nivel hasta picar, salida por el mar 9 de Perú y 50 de nivel hasta Palomar 1.6.3.12.
1: Aterriza Aeroparque Pacheco, 3.0 de picar, Palomar 9 de Perú, 5.0 de Palomar 1.6.
2: Lista Rada, Argentina 1.7.7.
0: 1778,
2: autorizado Oxtro Alfa 1325. Oxtro Alfa 1325, esperamos esperar hasta la hora.
0: Buen día, buen día.

0: Libre 381.
1: Gracias. Libre 3, Vierta del Norte 4, no es autorizado a aterrizar en 1-3.
2: Aterriza en 1-3. 1-7-7-3.

0: 3881, buenos días. Le va a hacer por Foxtrot.
1: Alfa Foxtrot, en la ciudad de 388.
2: Va a cruzar la vertical de San Fernando y después va a volar hacia el oeste, no más.
1: Conviene información, Mavericks 3813.
2: Parque, muy buenos días. Hola Charlie India, buen día. Vaya virando por izquierda la prueba directa a Nepis, manteniendo 2000 pies por ahora, ya les confirmo mayor. Vamos mirando por izquierda, prueba directa. Correcto.

0: 1773-013, el aterrizaje y 219, que tenga buen día.
1: 219, igualmente para usted.
0: 1778, buen día. Tenemos tiempo para un rolling, si le sirve.
1: Sí, afirma, estamos en cotiza.
0: Bueno, viento en calma, autorizado rolling takeoff, piso 1-3.
1: Prestamos, digamos, piso 1-3, mira, 1778. Ya dije, 1773. 1-3-1-8-1, porque se empieza a la

0: Lima, Oito Índia, e leva 5-6, tá listo?
1: Correcto. 3813 a la vista en final, continúa hasta los mínimos y le informo a vista libre.
2: Quedamos atentos, Marvel 3813.

0: Libre la pista 3813, viento en calma, autorizado a aterrizar 1-3.
1: Autorizado a aterrizar pista 1-3, Marbury 3813.

0: 778-06 en la espera. Responder, por favor, 1752 es el correcto.
1: Corregimos, 1752.
0: Gracias, 25-6 cuando cambie, hasta luego.
1: 25-6.

0: 813, aterrizaron a los 8 minutos, está 121.9 con superficie, que tengan buenos días.
1: Liderando superficie 1.9 por turno, Marvel 3, 813.
0: Muchas gracias.

0: Lima, monitor Alfa.
1: Mike Alfa está a punto de hacer la pista 1-3 en 1825 con Torra.

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0: 304014 minutos 6219, que pase buen día.
1: Sí, bien, 219, buenos días, 304.
0: Hasta luego. 3181, buenas. ¿Están completamente listos? ¿Me confirman? Hay tránsito aproximando ya sobre la vertical de Sanfer pasado. Bien, vaya ocupando y ya les confirmo el espacio.
1: Parque de superficie, muy buenas. Vía Harvard 0, liberado vía Zelda.
2: 0430, buenos días, por Alfa Lima Posición 10.
1: Alfa Lima Posición 10, Harvard 3040.

0: Hasta los mínimos, de poco una salida.
1: Vamos y quedamos atentos. 7 millas al momento, el Bondi 5051.
0: Recibido.

0: 5051, pista libre, viento en calma, autorizado a aterrizar en 1-3.
1: Sí.

0: 3181, despegaron 16 minutos, comunican Baires 25-6, buen vuelo.
1: Baires 25-6, buen turno hasta la UTAM, 3181.
0: Hasta luego, gracias. Fly Bondi Tránsito, autorizado a ocupar y mantener.
2: Detrás del tránsito corto, ocupamos un turno detrás, 1-4-1.
0: Correcto.

1043, buen día. Para 3000 pueden continuar el descenso. ILS Zulu Pisano 3 desde Mupre están autorizados. 1020 el ajuste, los espero final. Correcto.

0: 5051, su aterrizaje a los 18 minutos, cuando libere pista 121 9 con superficie. Buen día.
1: 21 9, hasta la
0: próxima. Saludos.

0: 5051 liberando pista.
1: 5051, buen día, vienen a la posición 8 por Lima.
0: Lima, posición 8, tenemos 5051.
2: Aeroparque Argentina 1886.
1: 1886, adelante.
2: ¿Cómo le van a 18 en condiciones de Puyo y vuelta más?
1: Autorizado, remolque encendido.
2: Bueno, remolque encendido autorizado, lo hemos cerrado, 1886.

0: Pero Yankee Juliet, buenos días. Trinity autorizado sobre 1020 para ILS Zulu, pista 05 en San Fernando. Los espero en el localizador. Cuatro no, con su despegue con Baires, vuelo.
1: 25, 6, 21, 414, gracias.

0: Muy buenos días, Argentina 1341, para ser copiado con la prueba de Banar 086 para 50.
1: Bueno, 341, buen día. ¿Condiciones de volar a Bumper?
0: Sí, afirmativo.
1: Excelente, 3.000 pies, prueba directa de Bumper entonces sobre 1.020 para ILS Zulu Pisona 3 y los espero final.
0: A Bumper volamos, 3.000 pies el descenso, 1.020 el QNH y volveremos a mirar Argentina 1341.
1: Correcto.

0: Oficio de Argentina, 1886, en condiciones de rodaje.
1: 1886,
0: Kilo Alfa 1.3, en punto de espera 2885. Kilo Alfa 1.3, en punto de espera 2885. Gracias por todo. Hasta la vuelta, Argentina, 1886.
1: Hasta la vuelta,
0: vamos. Chao, gracias.

0: Cuando libere, 21-9, buen día. Pueden quedarse ahí, si quieren, ya les confirmo si van para enfrente.
1: Bueno, permanecemos acá y quedamos atentos.
0: Sí, van para enfrente, 4-9 la posición, así que a su derecha y 21-9.
1: Bueno, Juli es 4-9 y a 9, hasta luego y gracias, nos quiero 4-3.
0: Hasta luego.
2: Parque, 49.
1: 49, 1043.
2: 49, 49.

0: Muy buenos días, Argentina 1886, próximo punto C de pista 13.
1: Perdido 1886, mantienen fuera de pista.
0: Mantienen fuera de pista 1886.

Tango Delta, adelante. Van a volar desde la presente directa a San Fernando, así les voy pasando la información. Perfecto.

0: buenos días, le va a hacer su ley.
1: Para 3.000, no, para 5.0. 5.0 de la presente y cuando esté en condiciones vaya poniendo por derecha la prueba directa de verbo.
0: Bueno, 5.0 y al verbo vamos a ir volando.
2: Aeroparque Argentina, el 1341, final, corta de 1-3.
1: Bien, ten calma, autorizado aterrizar 1-3.
2: Aterrizado 0-1-3, Argentina 1-3-4-1.
1: Tango Delta, llamen a Moreno a ver si los atienden, ahí se pega un llamadito, a ver si están 19-7, si pueden probar.

0: Tango Delta, ¿estás por acá? Para amar 886, ocupa mantiene 1-3.
1: Ocupa y mantiene 1-3, así tienes 1-886.
2: Paquete re muy bueno.
0: Buenos días. Proemu, pero autorizado para 3.000 pies sobre 1.020 y LS Zulu, con turno 1, los espero final.
2: Super bien.
0: Correcto. 1341, 31 minutos, cuando libere 21.9, buen día.
2: Liberando 21.9, señorita, que tenga muy buenos días. Hasta la vuelta, recibieron a 341, gracias.
0: Gracias, hasta la vuelta.
1: Parque de Argentina 1886.
0: Adelante.
1: ¿Sería posible que nos coordine directo hacia el grano por ser donde esté?
0: Está complicada la coordinación, va a ser más fácil que los pase cortito con Baires, ¿le parece?
1: Ok, no hay problema, gracias.
0: No, por favor, ahí está quedando la pista libre ya. Viento en calma, pueden despegar de 1-3.
1: Despega 1-3, Argentina 1-8-8.
2: 4-1, liberando por Bravo.

0: Buenísimo, y buenos días, será el señor 341.
1: 1341,
0: día, viene a posición 12. Vamos, señor 341.
1: Voy a cruzar acá por Lima, Lima la 2.
0: Por Lima la 2, entonces, al señor 341, gracias.
1: J1903, now we have the push to start, call 1-2-3-4-1.

0: Buenos días, Alcay 538. Santiago 380, Palomar 9, Neti 050, Palomar 0303, Transponder 1510, hora de pedido, ¿verdad?
1: Sí, correcto, ¿lo van a poder hacer ahora?
0: Yo creo que antes, señor, probablemente a las 14:55 de pedido.
1: Bueno, mi coordinador.
0: Bueno, gracias. Super Argentina 1618 en la 28 para retención puesta en marcha.
1: 1618, autorizado remolque extendido, que va a ser autorizado.
0: A rodar para rodar, vuelve a Argentina 1618.

Va a tener que ser por el río, sí, tengo varios tránsitos ahí en la aproximación. Igual mantiene 10 segundos más, ya les confirmo su despegue. 1020 el ajuste en Aeroparque Papa Charlie 01.

0: Recibido, Papa Charlie 01. En calma, hacia el río están autorizados para despegar 500 pies alejado de trayectoria de 1-3 y los espero lateral de torre. ¿Puedo copiar, Papa Charlie 01? Siete, seis, tres, adelante. Bien, Habanar, por favor, les voy a pedir 1020 el ajuste para ILS Zulu de 1-3 con 5-0. Están autorizados el procedimiento y los espero final.
1: Habanar, por 5-0, 1020.
0: Correcto. 3, 1, 6, 8, 40 minutos y 21-9. Buen día.
1: 21-9, por 3168, muy buen turno.
0: Gracias.
1: Cuando
0: autorice. Recibido, mantiene espera, por favor, ahí sobre el río y ya les confirmo para el cruce de trayectoria, ¿sí?
1: Muy bien, mantengo espera, próxima al...
2: Parque, buen día, Lima Víctor, Fostro, Eco Eco.
0: Fostro, Eco Eco, buen día. 2010 mantiene a buscar el 270 de San Fernando y atentos a mayor ascenso.

0: Tienen autorizado el aterrizaje en pista 1-3.
1: Argentina 1-6-3-9.
0: Lima Víctor Foxtrot, Eco Eco 270 de San Fernando, 3000 pies autorizado y para mayor con Baires 25-6, buen vuelo.
2: Para 3. Material de salida y.
3: Saluda con Lomar 9 en X, mantiene tal cual Lomar 1-5-2-2-5.

0: Está listo por el macho, marcha de instrucción y marcha para arriba.
1: Estando detrás, están autorizados el cruce oeste 1010 y van a notificar próximo a Riachuelo.
2: Muy bien, señorita, se autorizo ya con el tránsito cruzado con 500, voy sobre General Paz.
1: Recibido, notifique por favor trayectoria libre, igual los tengo a la vista.
2: Muchas gracias.
0: Pero Parque Sajeo Brecero, vía retornada, se firma general del vuelo 1303 y va 4 Bravo, 050 7619 y 1755 en el respondedor.
1: Buenas, clear line up, runway, runway 13.
2: Trayectoria libre, Papa Charlie.
1: ¿Hacemos General Paz ahora, Papa Charlie 01?
2: Sí, sí, gracias, te resuelo y te aviso en resuelo, gracias, muy amable, señorita.
1: Por favor, no hay problema, siempre alejado de trayectoria, le voy a pedir en lo posible.
2: Sí, por supuesto, no me gusta, gracias.
1: 1639, 43 minutos y 219 con superficie, que tenga buen día.
2: 219 con superficie, gracias, que tenga buen día, 1639.
3: Terrestre, los CAI 538, estaríamos listos.
0: Justamente lo estaba llamando a los CAI 538, no es posible adelantar el horario, se mantiene en 1.5.0 en la hora de
3: este. Hora de despegue, a ver. ¿Nos autoriza el pushback igual por mientras?
2: Superficie, buenas tardes, buenos días, Argentino, no liberamos pruebas.
1: Pista 05, notifican alcanzando sobre.
2: Alfa Kilo.
1: Helicopter with 500 feet. Wind calm, clear for takeoff, runway 13.
2: Roger, about the traffic, clear for takeoff, runway 13.
3: Okay, buenas tardes, buen día, 1618.013.
1: Buen día, 1618, mantiene fuera de pista.
3: Mantenemos.

0: Hey, not so much, sir.
1: Repite.
0: El 16 Noche, campo de espera. ¿Se podrá coordinar el grupo de pista por ciudad LP?
1: Vamos a coordinarlo 1618. Pasado el 37 de rueda por cine matiné detrás.
0: Okay, pasado tránsito en final corta, ocupa matiné detrás, 1618.
1: Hola, Costa, buen día. Tango X-ray, Indio Tango X-ray, disculpen, sí, con torre 120.

0: Marque 2642 para rodar, por favor.
1: 642, Mike, Alfa, punto
0: 013. Mike, Alfa, punto 0, 1642.
1: Argentina es 1763, minuto 509, gracias.
0: 229, hasta la vuelta, gracias.
1: ¿Corre? ¿Justo?
0: Pero parte de superficie, buen día, Argentina 1763, liberando por Bravo.
1: Continúa, así que se por Alfa Kilo a la 18.
0: Alfa Kilo a la 18.

Kilo copio. Ah, ok, para el pasaje. Bueno, Quilmes y 1000 pies. Vuelve establecido Quilmes.

0: R0K538, ¿me autoriza el retroceso, por favor?
1: 538, aprobado, retroceso puesta en marcha, listo a rodar a 1-3, notifique.
0: Autorizado, ya, bueno, pues.
2: Argentina 16, 18 minutos 52 su despegue, 15 decimal 6.
3: Baile 25C para Argentina 16, 18, otra vuelta, gracias.
2: Muy buenas, hasta el punto de espera y mantener.
3: Punto de espera y mantener, gracias, 1-642.

27. Bueno, Colmés, y me avisa para iniciar el pasaje. Así llamó, ¿puede repetir? Afirmativo, Papá Charlie Delta, radial 270 de San Fernando, 2000 pies, ajuste 1654, el código transponder. Y aleja por el 270 en ascenso para 3000 ahora. Bueno. Corregirme, por ahora mantenga el 2000 pies, hay un tránsito ingresando por Trini para 3000.

0: ¿Ya?
1: Está volando.
0: No, muy buena, señor. Prosiga. Pido trímite no autorizado de la aproximación del uso, su lugar a la pista 05, INSOPEM notifica 1019.

0: curso para ti.
1: Entendido, y ahora uno tres, notifica.
2: Y reserva detrás, retrocedemos, ponemos en marcha y vuelvo al sitio para parar.
0: Papá Charlie Delta, ¿para qué? Próximo al 6.
1: Continúe en Alfa, en postro, liberando la noticia.

0: Argentina 1, 674, Lizardón.
1: 4, Torre en Maigalza, punto a espera de 1-3, Torre, contacte en 128-85. Buen vuelo.
0: Mike, Alfa, punto espera 1-3, 1785 con Torre. Muchas gracias, buen turno.

1-0, Baires 25-6, te pego minuto 05, hasta luego, 1. Bueno, ahí hasta va a proceder hasta la intersección con acceso norte y va a dejar pasar un Airbus 320 que está en final de la pista 1-3. Se tránsito cruza la trayectoria hacia el helipuerto Núñez.

0: excelente, 01, notifique Posado. 1019 y calmo en Aeroparque.
1: Gracias, Posado. 1591.
0: 1591, muy buenas.
1: Sí,
0: 1591, Bana 50, procedimiento ILS Zulu. Iniciando, notifica, turno número 3 tiene en el momento, la que le precede, liberó Banar hace un instante. Listo, la que le precede 350 en uno menos que usted, ahí comienza la reducción. Cae 538, muy buenas, 9 de apos y le mantienen.

0: Civi 21, frecuencia, hasta luego.
1: Torre, buen día. Buenas tardes. Esquina 1, 674, primero en la secuencia.
0: 674. Bueno, señor, le mantenga a la venta.
1: Arrancamos tempranito.
0: Qué lindo. Sam 8140, on the ground up, 1-2 minutes. Paquete de runway and contact ground 121, this is my niner.
2: 1-2-1-9-er, thank you sir, Sam 8140.
3: So, continue tracking via Alpha, then my gate 2.
2: Alpha, my 203, Sam 8140.
3: Correct, gate 03, Alpha, Mike, gate 03.
2: Alpha, Mike, 03, time 140.
0: Tiene autorizado su despegue de la pista 1-3.
4: Gracias por las informaciones, 8.

0: 12 min taxi, Baires 1. 156,
1: gracias señor, los K5 2841.
0: Argentina 1529, calmo, pista 1-3, autorizado su aterrizaje.
2: Aterriza en 1-3, Argentina 1529.
0: Argentina 1674, pasó tránsito 737, en final, usted puede a posición matina detrás.
3: Muy bien, pasado el tránsito en final, robamos a posición, mantenemos detrás.

estación que llamó. 667, muy buena, señor. Continúe con la prueba de Banar, el descenso hasta 050. Prevé ahí el S2 a la pista 13, con turno número 3.

0: ¿Pero me repite? Descenso para 500 pies.
1: Localizadora, full establecido, 1-5-9.
0: 1-5-9, 1-5, fuera, notifíquenle, te pongo un despegue de la compañía.
1: Estamos con mínima limpia, perdón, con mínima sucia.
0: No hay problema, continúen que no hay problema.
2: 5-3, aprobado, retrocito, puesta en marcha.
0: Dura. Están alejados y apartados de la trayectoria. ¿Quién ha autorizado su despegue de 1-3?
3: Recibida, muchas gracias, despega de 1-3, la Argentina 1-6-7-4.
0: Perfecto. Su arriba de aire, perdón, Ground 21-9, salud.
1: Chao, gracias.

0: 1748, Rey Michael Zapunto, espera, pista 1-3, contacta torre para la salida 128-85. Que tengan buen vuelo.
1: Michael Zapunto, espera, pista 1-3, 128-85, la pista 1-3.
0: Argentina 159, cuando inicia rodaje el 37 de Flybond, lateral 9, ruede Lima a la 28.
1: La pelota inicia Lima a la 28, 5-9, muchas gracias, que tenga lindo turno.
0: Muchas gracias, buen descanso.
1: Gracias, doctor.

0: 7640, 5 miles out.
1: Roger, Gol 7640, continue approach, sir.
0: Alright, continue approach.
2: Pasajero Rey Mancalza, junto a Serapis 1-3, recinto 2285 para la salida. Que tenga buen vuelo.
3: Mancalza 1-3, 2285 para la salida con Terre, y que tenga buen turno. Que también, gracias.
2: Qué amable.
3: Ingresa por Lima, 5-9.
2: Sí, sí.
1: Clear to land, runway 13, calm.
0: Runway 13, go 7640.

0: voy para 3000 en 1281.
1: 1281, bloquea banana e inicia procedimiento tal cual lo publicado.
0: Perfecto. Go fuera, vuelvo 1.

0: 1748, muy buen, tiene pistola 3.
1: Tiene pistola 3, 1748.
0: La información 1748, le digo que hay una formación de Petrel, perdón, de Bravo 20 y dos Mentor en la zona de Riachuelo con 500 pies o inferior.
1: Copia la información. Parque muy buena zona 3141, descenso para 7-0, la prueba de Banar.
0: Smarber 3141, muy buenas, Banar hasta 050, turno número 3, previa aproximación y le tuvo la pista 1-3.
1: Banar, turno 350, reducido, 3141,
0: turno 3. Gold 7640, on the ground at 2-4 minutes, paquete runway and contact ground 1-1, Miss Banana.
2: Roger, Van City running, contact ground 9er, go 740, gracias, buenos días.
0: Buenos días, señor.
2: Party ground, good morning. Buenos días, go 740, yeah, bravo.
3: Buenos días, go 7640, continue flying by Alpha Lima Gate 04.
2: Alpha Lima, same number 4, go 7640, gracias, buenos días.
3: Correct.
4: Party Lima 300, nadie dice para nosotros.
3: 000 posterior al ingreso de un 37 día Lima, una libre de aeronave, aprobado el retroceso puesta en marcha, posición 10, y arrobar a 3, noticia.
4: Recibido el ingreso de aeronave por Lima, iniciamos la libre de aeronave para 3, 3, 0.

0: Perfecto, entró el señor.
1: Señorita. Estamos.
0: Recibido, Quilmes, 1000 pies, señor.
2: Indio 340 Santiago de Chile, posición 5.
3: 380, autorización.

0: Estamos igual, amigo. Argentina, 1667, autorizado a aterrizar en la pista 1-3.
1: Aterrizamos en 1-3, 1667.
2: Perfecto, copia autorización a Santiago con la salida de pista 1-3, Paloma 9, transición de pista. Restringido el ascenso 050 hasta Palomar, responde 0453, horario de despegue 1600.
3: Jorge Santiago, Rota Plan 340, Junín, Palomar 9, Neti, 050, Palomar, respondemos 0453, 1600, en la Iremar, 388, gracias.
2: Correcto, 3822, listo, notifica.
0: ¿Me confirma?
4: Con mí.
0: Directo, Punta Indio, agradecido, sí que tengan buen arribo, hasta luego. Uno, cuatro, seis, uno, muy buenas. Y con la Banar van a iniciar. Bondi 5230, rueda posición, mantiene pista 1-3.
4: Rueda posición, mantiene pista 1-3, hay Bondi 5230.
0: 1-7-4-8, minuto 25, Baires 25-6.
5: 25-6 con Baires, que es muy buen día, 1-7-4-8.
0: Vale, gracias. seis, minuto 28, liberando 21-9.
5: Liberando 21-9, 1667, hasta la vuelta, gracias. Parque Sutra, que tiene 6.
2: De Alfa Kilo, la 19.
5: Alfa Kilo, a la 19.
4: Hola, Marita.
0: Para despegar.
4: Autorizado a despegar.
3: Si te pasa en tu casa,
4: ¿te imaginas?
5: Así que no pensé que un bondi de nombre.
3: No me quemé.
4: No me quemé.
0: Cuatro, seis, uno, autorizado, aproximación, el uso, flujo a la pista, 1-3. Argentinas 1281, viento en calma, pista 1-3, autorizados a aterrizar.
1: Aterrizamos 1281.

0: Argentinas 1281, minuto 19, perdón, minuto. Gracias.
1: Argentina 1804, parque.
0: Vale, perfecto, muy buenas.
1: 1281, parque, muy buen día. Real, Pala 21.
0: Alfa 21.
1: Argentina 1804, parque. Argentina 1804, parque.
0: Para continuar para 1281, posición.
1: 1281, Rea Alfa a la 21.
0: Alfa a la 21, gracias.
1: Argentina 1804, parque.

0: No, con kilo, señor. Kilo, bravo, kilo. Prosiga. ¿Se dice para dónde?
1: 1804 Parque.
0: No, hay tránsito con 1000 pies. El descenso está a 2.
2: ¿3020,
0: muy buenas. Mantenga fuera de pista.
2: Mantiene fuera de pista 3020.

0: Pisado 4-0, señor, ¿quiere hacer procedimiento completo? 4-0 autorizado, bravo, kilo, bravo, kilo. Vuelva a 6 millas en final de 2-3. Barber 3141, Sorrío, minuto 35, liberando 121, decimal 9.
1: Liberando Pixar, bravo, 141.
2: 5 millas en final, 1461.
0: 1461, aguarde que quede pista libre, ya le confirmo.
2: Ningún problema.
1: Marco, superficie, buen día, es más de 3141, liberando por bravo, gracias.

0: Marlboro 3020, pasó en breve 190 en corto, usted rueda, posición, mantiene detrás.
1: Detrás, detrás, en corto, ocupo y mantiene detrás, 3020.

0: Marvel 3020 pasó en breve 190 en corto, se rueda, posición mantiene detrás.
1: Detrás, detrás, en la zona corta, ocupa y mantiene detrás, 3020.

0: 461, Corrego Asido, el minuto 30.
1: Superficie, buenas tardes, Argentina 1, 461.
2: Buenas tardes, 461, para Kilo La 12.
1: Kilo La 12.
2: Argentina 1804, Parque.
0: ...020, autorizado para despegar, pista 13.

0: Argentina 1804, Parque.
1: Sí, para el 1804.
0: ¿Qué tal? ¿Cómo están, 1804? Quería hacer una corrección sobre la autorización, porque hubo un error, porque teníamos dos planes de vuelo. ¿Podrían copiar la correcta ahora?
1: La escucho para el 1804.
0: Perfecto, 1804, Atreleu, autorizado 360 FUGEP, la salida de 13, La Plata 8, transmisión Belgrano. Restringido 050 a La Plata, el ascenso, 1601 en Tango.
1: Ruta Plata, La Plata 0 hasta La Plata y 1601, respondemos a Argentina 1804.
0: Excelente, gracias 1804, nos dicen listo.
1: A usted y volvemos listo.
2: Para el cerro 011, por favor.
3: Va a ser hasta cero.
4: No, 803, muy buena señor. Trini Mooper, bueno, pero con 5-0, señor.
5: Pasa con Baires del 3-0-0.
4: Correcto, ha sido a 41 minutos su despegue, lo esperan en 25-6.
5: 25-6,

0: Aeroparque Superficie, muy buenas tardes, estimado.
1: 340 Azucar, la salida de 1-3, Palomar 9 de Transición Perú, restringido 050 Palomar el ascenso, 1-5-3
0: Bueno, autorizado variador 340 SICAR, salida de pista 1-3, Palomar 9, transición Tolú, mantenemos 05 al Palomar y el código me confirma 1563.
1: 3047 activa 1503 el transponder.
0: 1503, 93047.

0: parque superficie muy buenas tardes, llamado 3502.
1: 0682, buenas tardes, aprobado, robar un hotel.

0: Minas 1383, continúa su descenso para 3000 pies.
1: 1803,
0: disculpe.
1: 1989 para 3000.
0: Correcto. Kilo Bravo Kilo.
2: Gracias.
0: ¿A cuánto está en final de pista 23?
2: 9,6.
0: Está pasando con San Fernando en 120.05, buen arribo.
2: 120.05, San Fernando, gracias.

0: parque de Bravo Sierra.
1: Bravo Strike Sierra.
0: Hago vector 045 para 030, con la coordinación 3-1-1.
1: Bueno, book me 3010-1019.
0: Book me

0: Bien, informa Aigma y buenos días. Hasta 2010, Banar Vivam.
1: Todos, Maicalpa, 1-3, contacto 35 Torres. Buen vuelo.
0: Maicalpa, 1-3, 35

0: Strade Liban.
1: Oh, posale, no.
2: 803.
0: 803, minuto 50, byte, disculpe, era un 1-2-1, decimal 9.
1: 21-9, chao, gracias.
0: Cero uno siete, muy buena. Sigue.
3: Mamá, 03, bravo.
1: Ay, papá.
0: ¿Qué momento? ¿Y le he hecho una notificación?

0: ¿Tiene campo de mayo a la vista, me dijo? Bueno, con campo de mayo en 718-05, hasta luego. Arriba, chicos.
1: La borra cierra en 2500 pies.
0: Bueno, pasa con San Fernando en 120-05.
1: 120-05, el Bravo Requiem.

0: Parque Torre, muy buenas, número 3882, punto de espera, pista 3, espera salida.
1: 3882, muy buenas. Rueda por si no mantiene pista 3.
0: Rueda por si no mantiene pista 3, número 3882.

0: Rotula 1243, muy buenos días. Manar 050, prevé ahí el ISS o la pijama 312.
1: Manar 50, ILS.
0: Ahora mantenga Manar 3, no opinión para contar. Argentina, perdón, el 3882, calmo 1 3 autorizado para despegar.

0: Que el MS Sudoku 0109, 5 hacia la notificación.
1: Acá de 0109, no tengo volumen.

0: 0 decimal 05, buen arribo. Okay. 3882, ¿están por acá todavía?
1: Dice buen día, Argentina 1542 para retroceso puesto.
2: Atento un segundito, por favor.
1: Quédate esto.

0: 3017,
1: buenas tardes, fue Alfa Lima a la 8.
0: Alfa Lima a la 8, 3017.

0: Parque Superficie, buenas tardes, Marvel 379. 1620, hace el cierre.
1: 379, recibió tanto a horario de autorización, tal como

0: 379 1620, va a ser el cierre.
1: 379, pero recibió tanto ahora de autorización, tal y como

0: Bravo Romeo Delta, muy buenas, al 270 de Zafiro.
1: Observar 142.
2: 142,
1: bueno. Observar la punta cera 13 y 2825, hasta luego.
3: Buenas tardes, la señora 243.
2: La señora 243, buenas tardes, fue Alfa Mike a las 3.
3: Alfa Mike a las 3.

0: Mar 379.
1: 3, estado la salida de 3, plaza 4 grados. Restricción 050 de 119 del ascenso. 0410 activa transponder, hora de despegue 1630.
0: Bueno, estamos autorizados en Asunción 350 Gualeguaychú, salida de la pista 1-3, Landa 4 Bravo, restricción 50 hasta 6-19, respondemos 0401 y veremos en el aire 1630, marco el 3790.
1: 3790, activan 0410, transponder, y bueno, notifican listo, se presta
0: 0410 el código, y volvemos listo, 3790.

0: Atento el 304. Aeroparque La Argentina 1804 para retroceso de la 31.
1: Argentina 1804, aprobado retroceso puesta en marcha, a rodar 1-3.
0: Aprobado retroceso puesta en marcha y vamos para rodar 1-3, Argentina 1804.
1: Marvel 3047. Aprobado el retroceso puesta en marcha, a rodar 1-3, modifique, prueba poco.
0: Bueno, autorizado retroceso encendido y vemos off y arrojamos, ¿no? 3047.

0: Parque Torre, muy buenas, Argentina 1, 6, 5 para 5, 0, y puede ser Mopper, genial.
1: Zulu a la pista
0: 1-3. 0 y LS Zulu a la pista 1-3.
1: De Arzot y Baires 25.
2: Arzot, Baires 256, gracias, buenas tardes.

0: Mito Radar, el Argentina 1804.
1: Torre, Miami, Papa, espera, aviso, nombre, contacto en 3 para la salida 122.85. No, bueno.
0: Mike Alfa, punto espera 1-3 y la torre en 1-8-9-8-5. Buenas tardes.

0: Argentina es 1542, despegó minuto 11, continúe para 050 y contacte Baires 125 decimal 6.
1: 50 Baires 256, 1542.
2: Cerrada 3047.
3: Postro, Alfa, junto a Esperantito 1-3, contacta Torre para la salida 128-85.
2: Postro, Alfa 1-3, 28-85 para la Torre, buenas tardes, 3047.

0: Aeroparque Torre, buenas tardes. Argentina 1.
1: Muy buenas, pasó al 37 en final, rueda, posición, mantiene detrás.
0: Pasado el 37 en final, rodamos a posición y mantenemos piso 1-3 detrás, Argentina 1804.
1: Kilo Charlie Tango, muy buenas, señor, radial 270 de San Fernando, 3000 pies y Baires 25-6.
0: 270, 3000 pies y 25-6.
1: Centralmo, piso 1-3, autorizado para aterrizar.
2: Aterriza, piso 1-3.
0: Parque Torre, muy buenas. 3-1-6, copiado, va a ganar.
1: 3-1-6-2, muy buenas. Va a ganar 5-0, aproximación y lees la piso 1-3, 1-3.
0: Va a ganar 5-1-3, 5-1-3, 5-1-3, 5-1-3, 5-1-3, 5-1-3, 5-1-3, 5-1-3, 5-1-3, 5-1-3, 5-1-3, 5-1-3, 5-1-3, 5-1-3, 5-1-3, 5-1-3, 5-1-3, 5-1-3, 5-1-3, 5-1-3, 5-1-3, 5-1-3, 5-1-3, 5-1-3, 5-1-3, 5-1-3, 5-1-3, 5-1-3, 5-1-3, 5-1-3, 5-1-3, 5-1-3, 5-1-3, 5-1-3, 5-1-3, 5-1-3, 5-1-3, 5-1-3, 5-1-3, 5-1-3, 5-1-3, 5-1-3, 5-1-3, 5-1-3, 5-1-3, 5-1-3, 5-1-3, 5-1-3, 5-1-3, 5-1-3, 5-1-3, 5-1-3, 5-1-

0: 1641, minuto 15, corrigo, liberando 21-9.
1: Liberando 21-9.
0: Parque Argentina 1804, viento en calma, pista 1-3, autorizado para despegar.
2: Muy bien, 341 de Alfa Lima, la 9.
0: Manar y notifica 5 final.
1: Iniciamos. Correcto, pero volvemos.
0: Correcto.

0: Parque Torre, muy buenas tardes, estimado 3047, punto de extrema
1: 3047, muy buenas. Bueno, tenga fuera de pista, tránsito final, es un 737, pasó ese tránsito, rueda por 100 centímetros.
0: Mantenemos fuera de pista, pasado 737 en final, más ocupamos y mantenemos detrás, estimado 3047. Consulta el 3047.
1: 3047.
0: ¿Se podrá coordinar, compadre, si es
1: Corul? Sí, Corul, le coordino.
0: Gracias.

0: 1804, despegó minuto 17, Aires 25-6.
1: ¿Cómo eres 25-6, Argentina 1804? Chau. Cuatro final, el 1261.
0: 1261, autorizado para aterrizar, pista 13, calmo.
1: Aterriza pista 13, Argentina 1261.

0: tu posición es Marco 3790 en posición marcha. Gracias, Alfa. 3790,
1: aprobado, retroceso puesta en marcha, a robar vía Foxtrot notifica.
0: Autorizado, retroceso puesta en marcha, ponemos vía Foxtrot y luego para robar. Marco 3790.
1: Exacto.
0: Ocupé mantiene 3040.

0: 1261, su arribo a los 20 minutos, 219, hasta luego.
1: 219, chao, chao, 261.
0: 3047, calma 13, autorizado para despegar.
2: Despega 13, no,
3: 347.
1: Alfa,
3: tienen fuera de Maiko.
1: Alfa, tenemos fuera de Maiko, ¿no?
3: 3790, listo para el curso.
2: Estamos iniciando.

0: Notamos con Baires, el 3047.
1: Minuto 21 en el aire, Baires 25-6, hasta luego.
0: 25-6, que tengo buenas tardes, 3047.

0: 1961, ¿cuál sería la posición?
1: Bueno, unos segunditos, mi bien, inicio de rodaje en Derba, ya les confirmo con el control.
0: Ah, bueno, genial. ¿Hay alguna chance de entrar por Foxtrot?
1: Es que va a ser preferible esperar que ruede la aeronave. Si ustedes quieren ir adelantándose vía Mike, y una vez que libera el Herba, se ingresan en la 33 de
0: agosto. Bueno, entramos por Mike, mejor de verdad.

0: 21 Nuevo Sucre Oficieras, ¿cómo es tu nombre? Sí, es Maruar 3.2, liberamos un Bravo.
1: 3.2, Real, Palimana 6.
0: Palimana 6, Maruar 3.2,

0: 9-0, reencuentro alfa, contacto y torre para la salida, 128-35,
1: bueno, por postro, alfa, punto de 0 de 1-3, una torre 128-85, 9-3.

0: Buenas órbitas.
1: Helicóptero Anima, Víctor Kilo, November, Sierra, 1 Alfa.

partido November Sierra, activan 0-0-1-0. Manteca Murri 10, el corredor oeste, me va a llamar lateral 2.

0: Bravo y Delta, ¿cómo le va Trini? Hasta 3.000 pies, 1.018 y 125 sale.
1: Trini, 3.000.
0: Sí, joven, 125.6, para que lo escuchen y lo corten con un vector.
1: Gracias, amigo, hasta la vuelta.
0: Espera, hasta la vuelta, estimado, y vamos.

0: Parque. Muy buenas tardes, Mar del 3790, en punto de espera de 1-3.
1: T790, vas ocupando cabecera 1-3 y mientras se va alineando, le informo que hay un helicóptero al sur del Riachuelo, al oeste, que va para San Fernando, le va a caer a su derecha. Tránsito esencial cuando haga la salida a Landa 4.
0: 4-1. Información de tránsito, vamos a ver si
1: mutea la información de tránsito, autorizó el despegue de 1-3 hasta 050 en la estandarizada, 040 grados, 4-9.
0: Autorizó su parte de despegar hasta 1-3.

0: Viene a llegar un 321 de Cerda, va a salir de 1-3 y va a ser la salida andando 4 grados y al 3.
1: Sin ningún problema, señor, estamos muy al oeste.
0: Muy bien, señor.

0: Marvel 3790, su despega a los 34 minutos hasta 050 inicial en la salida, para mayor, Paires 125.6.
1: Paires 25.6, Marvel 3790.

0: Lateral al suyo con un mil, el filo November Sierra.
1: Muy bien, mantenga esta frecuencia y me avisa próximo la horqueta. Ahora va a pasar uno a su derecha, un 800 de Aerolíneas, haciendo el ILS-13.
0: Ok, gracias.
1: Si quiere ir poniendo en stand-by, que San Fernando no está en la habitual, está en 120.05.
0: 120.05, muy amable.
1: Por favor.

0: Skype. Pues acepto. Muy bien, Eptel 2000 entonces, señor, y ya lo transfiero. Si quiere ir poniendo en stand-by, va a ser 120.05 Torre Fernando. El tránsito que no está en esta frecuencia. Por favor, 8 millas a su izquierda. 1515, la pista está libre, a su derecha se va a cruzar con el helicóptero que va para la zona de la Horqueta. El viento 044, ese es el tránsito esencial, autorizado a aterrizar en 1-3.
1: Aterriza en pista 1-3, Argentina 1515.
0: Charlie Tango R, continúa el descenso hasta 2000 pies, la prueba de Eptel y San Fernando 120.05 para seguir acortando visual, buen arribo. Hasta la próxima.
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3: Correct.

1839 Muper 1018 ILS autorizado. Y por suerte ahora los tránsitos que están en el espacio de Fernando están todos con altitude report, tienen que estar con menos de 2000 pies. Bueno, yo esa posición no la tengo reportada acá para notificarla, pero puede volar a la milla 8 e inicial para 3000. Y una vez que quede establecido en el ILS, libre de descenso. Por favor, señor. Lindo, ahí seguí manual. Bueno, entre San Fernando y Palomar hay tránsito con menos de 1500 por cualquiera. Por suerte ahora tienen altitude report.

0: Buen día, Mooper 3000 pies, ILS autorizado, 1018, turno 2, el 1 está ahí volando a la mesa 8, ILS. 1515, 40 minutos el arribo y 21.9.
1: 21.9, hasta la vuelta.
0: Hasta la vuelta, estimado.

0: 5155, buen día.
1: No, el colega, pero sí, vuelve directo 18 y llamará 5 millas en final.
2: Bueno, acá vamos,
1: ah, no, de ahí, de Banal hasta Aroparga, hasta el toque, pago yo. El resto es otra ventanilla.
3: Aires, buenas tardes, go 7641 on Alpha, holding point runway 13, ready for takeoff.

0: 5, listo para puesto.
1: Afirmo.
0: 3175, libre del empleador detrás, próximo a iniciar rodaje, aprobado el avión, permiso permitido, y arrobaron con tres, notificado.
1: Libre del empleador detrás, autorizado a retroceso en sentido, volvemos a rodar, posibilidad de liberar por Limón.

0: podemos ingresar 1495?
1: No, porque cuando el Airbus ruede vía Lima y abandone esta plataforma, ingresan ustedes desde la 30.
0: Bueno, gracias.
1: Lo intentamos.
2: 1018 cuando le toca altitudes.
0: Partido cuando se disponga, vamos para Mupper.
2: Bueno, continúa el descenso para 3000, que en menos de 20 segundos ya le confirmó Mupper. Comienza la reducción si no lo toma mal.
0: Vamos con 218 para 200.
2: Espectacular, estimado. Para 3000 con esa prueba puede descender, así después va a virar por derecha Mupper.
0: Atento. Más que torre, buenas tardes.
2: Buenos días, señor. ¿Cómo le va? Ocupe, despega hasta 50 en la estandarizada y el viento 066.
0: Bueno, vamos a
2: el 1875 vaya enfrentando Mupper, 3000 y él es autorizado, turno 2, así le va a quedar al frente el colega 320 que deberá seguir de la compañía Latam.
0: Bueno,

0: ¿Puedes ingresar 1495?
1: Sí, sí, como les había dicho, a la...
0: A la 30.
2: Y usted va a seguir al tránsito que está casi al frente 10, así se incorpora detrás, 1018 cuando le toca altitud.
3: 0, 10 grados, 9 y el descenso 0 para 1018.
2: Correcto, el colega está más reducido que usted, así ya después vuela al LOC y sale y para posterior el descenso. 1732. Continúe para 50, todavía no lo he pasado con varios porque a su derecha en el río hay tránsito con 1600 pies que ya está en el espacio del parque que nunca ha llamado a nadie, estoy esperando que esté con más de 3000.
0: Bueno, copiado, para 0 en la salida entonces.
2: Correcto, ese tránsito está a su derecha ahora casi 10 millas, estimo que estará volando a Martín García.
0: Copiado la información, no sé si te...
2: Muy bien, señor, el despegue fue 55 minutos, ya está con más de 3000, Baires 25-6 para mayor.
0: 25-6, buenas tardes.

0: Muy buenas. El 1669 con ese rumbo y continúe para 3000, y una vez que intercepte el localizador y él es autorizado, el que deberá seguir está pasando Mooper a su derecha a 8 millas.
1: Para 3000, identificar el tránsito, selecciona el localizador, derecha y claro, 1669.
0: 1875, ¿qué indicada tiene usted para que el colega que está detrás la iguale?
2: 170 nodos al momento.
0: ¿Lo escuchó 1669?
1: Se queda 1669.
0: Muy bien, así no le da alcance, estimado. Estamos quemando a los niños cantores.

0: Turno 7-5, muy buenas. ¿En condiciones de inmediato apenas quede libre la pista?
1: No, mejor.
0: Muy bien, posiciones mantienen 1-3.
1: Posiciones mantienen 1-3, 3-5.

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2: A Tucumán, Zulia copiado, listo a cobrar para mí.
3: Muy buenas, 3230, Tucumán recibido, ¿listo me dijo?
2: Listo a cobrar, 3230.
3: Muy bien, Tucumán autorizado, 320 hasta Rosario, a tubo 4 Bravo, 5-0 inicial, 6-19-1764.
2: 3230, autorizado Aeroparque Tucumán, 320 hasta Rosario, a todo 4 Bravo de 1350 hasta 6-19 y 1764 el código.
3: Todo correcto, 3230, vuelo para retroceso y puesta marcha.
2: Para retroceso en serio, volvemos 3230.
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3: K-81-42, buenas tardes amigo, taxi vaya Alfa, access to Lima, stand number 5.
1: Alpha Lima, stand number 5, stand 8142, buena.
0: Día 1875, buenas tardes, 360 grados.

0: 759 en el aire, Baires 256, vámonos.
1: 256 Baires, buenas tardes, gracias, 3175.
2: Muy buenas tardes, Argentina, 1753.
0: 1753, buenas tardes, cuando listo, Hooker 3010, Chilete Silú para 13, 1018, turno 1.
2: Copiado. Bueno, condiciones directo a Mumper para 3010 sobre 1018.

0: 1875 a los 00, Librando 219, hasta luego.
1: Librando 9.
0: Argentina 1669, 040 grados 5 nudos, pista 13, autorizado a aterrizar.
1: Aterrizar 13, Argentina 1669.

0: 1669, el arribo a los 3 minutos.
1: 09, chau chau.
2: Parque Torre, buenas tardes, Manuel 3101, través 90 para 50, la prueba Banar, información Julio.
0: 3101, buenas tardes, Mupper 3010, autorizado ILS Zulu desde Mupper, NH1018.
2: Mupper 3010, autorizado ILS Zulu, sistema 3 y NH1018. Solicitamos simulada de categoría ILS Rey para pista 1-3 y autoriza.
0: Muy bien, autorizado ILS Rey desde Banar, tengan en cuenta que al no estar el PBR activo no le puedo garantizar la zona de protección, ¿sí?
2: Copiar la información y aprobado ILS X-Ray para pista 1-3, Manuel 3101.

0: 75 Subaru. Sí, por la duda, así me quedo tranquilo. 33 Alfa tienen ustedes.
1: 33 Alfa, sí, señor.
0: Ah, perfecto, yo pensé que le había dicho mal.
1: No, no, correcto. Gracias. Estamos acá a la espera del señor.
0: Sí, tranquilo.
2: Buenas tardes, cruzando 100, un descenso para hacer.
3: Y me confirma indicada.
2: 050 para ILS Zulu desde Banar, al momento 240, reduciendo para 220, no va a ser 300.
3: Muy bien, para 200 continúa la reducción, si el colega está liberando Banar y está simulando la ILS RAI, ¿sí? Para 200, por favor.
2: Reduciendo para 200, no va a ser 300.
3: Bueno, 753, 100.

0: 753. Muy buenas, 753. Va a ser Alfa y Lima la 11. Alfa Lima la 11.
1: Vamos a aterrizar, pista 1-3, Mauro 3101.

0: Marvel 3071, 040 grados 5 nudos, pista 1-3, autorizado.
1: Pista 1-3, autorizado, Smart 3071.

0: Parque, muy buenos días, Lima Víctor, Charlie, Charlie Oscar.
1: Charlie, Charlie Oscar, muy buenas. Palomar va a dar inicialmente hasta 060, atentos para ir a la música.
0: Palomar va a dar hasta 060, inicialmente quedamos atentos, Charlie, Charlie Oscar.

0: 3071, 17 minutos y 21.9, le damos, hasta luego.
1: 21.9, saludos, 3071. Aeroparque Superficie, más 3071. Buenas tardes, Charlie.
2: 3071, muy buenas tardes. Vamos por Mike a la número 3.
1: Mike a la número 3, más 3071.
0: Charlie Oscar, continúen para 050.
3: Continuamos para Lisa Lester.

0: Charlie, Charlie, Oscar, cuando listos, autorizados a Mover 3000 pies, silencio Zulu desde Mover 1018.
1: 1018, tirando a Mover y 1 para 3000 pies, silencio.

0: Aeroparque Lima Víctor, Kilo de Colima, buenas tardes.
1: Kilo de Colima, buenas tardes. Bumi 3000 pies, RNP para 231018.
0: Bumi 3000, RNP para
1: 1653, 24 minutos, 21.9, liderando, hasta luego.
2: Chao, gracias.
1: Charlie Oscar, 040 grados, 6 nudos, pista 1-3, autorizado a aterrizar.
3: Autorizado a aterrizar en pista 1-3, autorizado.
0: Bueno, 653, vamos por Alfa, estaba prohibido que ya están por salir de la posición.

0: superficie de Maro 3230 de la 8 para retroceso y entrecino.
1: 3230, recibido. ¿Aprobado? ¿No te sigue listo para robar?
0: Aprobado y para robar volemos. 3230.
1: Casi, casi.

0: Claro.
1: Buenas tardes, Mupera hasta 040.

0: 4-5 invece Zulu para...
1: Permite, sono 4-5 Zulu per
2: Mai, buenas tardes.
0: Hotel Wesquimay, buenas tardes. Mantengan el rumbo un instante y continúen libre ascenso para nivel de vuelo 090.

0: Buenas tardes, Alfa Charlie Golf, me llamó. Buenas tardes, lo copio muy mal. Autorizado Bumi 3010, RNP para 231018. Muy Baires.
1: Izquierda. Este Mike Alfa 1313, 1213, Marcos. Espera que otra vuelta.
2: Tudo.

0: Colima, contacte en Zafer en 2005, buen arribo. Reduzcan para 200 nudos, mantengan Banal y 5-0.
1: Reducimos para 200 nudos y mantenemos Banal 5-0. Gracias, 4-5-5.

0: Me confirma para el ancho de 455 autorizado ILS Zulu Pitón 3.
1: Correcto, autorizado ILS Zulu de Banar.
0: Recibido, autorizado.

0: Papa Yankee Golf, hotel establecido, notifiquemos.
1: Parque Torre, muy buenas tardes. Marlon, 3230, punto de espera 13, listo la salida.
2: 3230, buenas tardes. A la vista el tránsito final, corta su máximo.
1: A la vista el tránsito, 3230.
2: Bueno, detrás del tránsito, posición y mantiene en pista 1-3 detrás.
1: Detrás del tránsito, posición y mantenemos 1-3 detrás. De Marlon, 3230.
2: Alfa Yankee Golf, ¿estás constante a la vista ya? 20.05, buen arribo.

0: 1445, 38 minutos, 21-9 liberando, hasta luego.
1: 21-9 liberando, hasta luego, gracias por todo, 1445. Base de superficie, buenas tardes, Argentina 1-4. Palima, la número 8, 1445.
2: No pasa todo, listo, número 18, Palima, de 4-4.
3: De la 18, aprobado, 1646, ratifique listo para robar.
2: De la 18, aprobado, y listo para robar.

0: Vale, que muy buenas tardes, 1619, la prueba de Mooper, al 50.
1: 1619, buenas tardes, Mooper 3000 pies y el S-Zulu para 1-3 desde Mooper, 1017.
0: Mooper 3000 y el S-Zulu 1017, 1619.
1: Correcto.

0: esperando, hasta luego.
1: 21-9, liberando la Chile 455, hasta luego. Parque terrestre, la Chile 455,
2: muy buenas tardes, la Chile 455, va a ser Alfa Lima, posición número 4.
1: Alfa Lima, posición número 4, la Chile 455.

0: Cerrada la cantina 1643.
1: Cuatro, seis, kilo alfa, 1-3-1-2-8-8-5, vómelo.
0: Kilo alfa, 1-3-8-8-5, cerrado.

0: Faro 3634, tengo su...
1: Adelante, lo escucho.
0: Muy bien, vamos, Mendoza 320 Junín, Palomar 9 Nepis, 50 el Palomar 1616.
2: No sé, 46, 1-3, en condiciones.
3: 3-4-6, buenas tardes, autorizado posición IFP, pista 1-3, 0-3-0 grados, 5-9.
2: Usando esta posición IFP, pista 1-3, 5-9.

0: Buenas tardes, Servicio 1786.
1: 1786 de la 9, aprobado, notifique, listo para rodar.

0: Está recibido, mantienen en soft 3 áreas, confirmo.
1: Sí, saludar
0: a la Argentina 1786. Vamos por Mike y Alfa para 1-3, 128-85, vamos por
1: Mike Alfa 1-3, 128-85, gracias, buen
0: gracias, hasta luego.

0: Parque, muy buen día, Argentina 1786.
1: Bueno, 0786, viento 0502, 5 nodos, pista 1-3 autorizado a despegar.

Counter torre. Por detrás del 320 de TAM que ven rodando ahí en plataforma, detrás de ellos por Foxtrot para punto de espera 1-3 y 128-85.

0: Marqué, muy buenas tardes, en la oficina 1-8-4, estamos en la disposición de la República de San Martín.
1: Era zona 884. Bueno, inicien de la 17, notifiquen listos para rodar.
0: Vuelvo a rodar en 1884.
1: Correcto, como información, ahí en un minutito se está iniciando la recorrida de pista.
0: Ok.
2: Autorizado, si no hay recorrida.

0: Tiene el tiempo, es así que pueden hacerlo bien tranquilo.
1: Buenos días.
2: Estamos llegando para las 45, nuestra estación estaríamos listos a cobrar autorización para Santiago 3.
1: Copia de 4-4, un minuto y ya le paso el permiso.

0: Вот репортер сюда хуни. Палома 9, salida 2113. Pero 50 hasta Palomar, transporter 0437, brindamos en el aire a las 1900.
1: Alto Lanchile 454, notifique para retroceso y puesta marcha.
0: Ya, vale.

0: Parking 1884, listo para rodar. Muy bien, vamos por Lima Alfa para 1-3-128-85, que tengas buen vuelo.
1: Lima Alfa 1-3-128-85, Argentina 1-8-84, chao, gracias.

0: Guerra ahí. Muy buenas tardes.
1: Apruebo, mantengan el rumbo y asciendan para 3000 pies.
2: Rumbo a
1: India Whiskey Hotel, buenas tardes. Con 3000 pies la prueba de Booking.

0: Parque, muy buena, estimado 3, 1, 0.
1: Buenas tardes, 3004.
0: Muy buenas tardes, estimado, la posición de
1: muy bien, autorizados a Córdoba, 360 hasta Rosario, a todo 4 Bravo, 50619, 1710 activo.
0: Córdoba, nivel 360, Rosario, todo 4 Bravo, 50619, 1710.
1: Todo correcto, vuelo para retroceso y puesta marcha.

0: Contra 21-9.
1: 1-3, 1-9. Dale, avísame liberando.

0: Perdón, ¿me llamó el 3634?
1: Eso es correctísimo.
0: Muy bien, 3634, número 6, aprobado retroceso, si puede llamarse, la prueba.
1: A robar, lo vemos, gracias, 3634.
0: Okay.

0: helicóptero Kilo November Sierra.
1: Kilo November Sierra, buenas tardes.
0: Buenas tardes, señor helicóptero. El helicóptero con destino a la provincia de Cruce.
1: Autorizada por 1000 por el oeste, 1017 en Buenaventura, número 13, lateral Quilmes, constituyente.
0: Recibido, bueno.

0: Cielo 4 Mai, buenas tardes. La prueba de Lepi y pueden continuar el ascenso para 2010.
1: Prueba, continuamos el ascenso para 2010. Cielo 4 Mai.

0: Tiro Foster Mike, tenés tránsito al frente, no está conmigo, acaba de aparecer en representación, está con 600 pies.
1: Alfa para 1-3, 1-2-8-8-5, que tenga buen vuelo.
2: 3-5-8-8-5, gracias.
1: Hasta luego.

0: 4 Mike, continúe el ascenso para 3010 y contacte en Baires, en 25-6, buen vuelo.
1: Ascenso para 3000, para Baires. Parque, no es para el parque.

0: Alfa Yankee Zulu, buenas tardes. Bumi 37, RNP 23, 1017.
1: 1017, Bumi 37, RNP 23.

0: superficie, buenas tardes, sensor 3814.
1: Hola, buenas tardes.
0: Buenas tardes, en la 3 con Lima, 350 Río.
1: Muy bien, ¿listo a copiar el permiso?
0: Listo, copio.
1: Autorizado a Río 350 de nivel hasta Pavot, Dorbo 8 la salida, 50 inicial van a mantener hasta el 005 de La Plata, código 0474, hora de despegue asignada 1910.
0: Autorizado, 350 hasta Pavot, Dorbo 8, 50 hasta el radial 005 de Bor La Plata, respondemos 0474, hora de despegue 1910.

0: 2-0. Todo correcto. 3-2-1-4, notifique para retroceso y posamos.
1: Bueno, listo, gracias.
0: Abrazo.
1: Ya va.

0: Tardes, zona cero.
1: Cuatro
0: despedas,
1: 1-3,
0: 0 grados. A3, 0-3, 3, 4.
1: Alfa Yankee Zulu, Sanfe, 20-05, buen arriba.

Buenas tardes, zona 07, Alfa Lima 27. Zona 04, adelante. Muy bien, un minuto, Dami, ya te confirmo para iniciar que va a pasar un avión por detrás.

Feria 835, buenas tardes. ¿Tiene para posterior una contra básica del piso 17 si están en condiciones de aproximar visual? Muy bien, 3000 de Trini y de Trini luego continúan para 2000 a la contra básica 17 con el 8 07.

0: Ciao, ciao.
1: Perú 370, muy buenas. Mantenga la proa directa de Mooper inicialmente hasta 040.

0: Pipe en la Chile 454, estaríamos listos para...
1: cuatro de la 4, ahora en un minuto y ya le confirmo para iniciar.
0: Estaba atento, está atento.
1: ¿Te acomodás para salir por Lima?
0: Cuadro,
1: dice Cristo Roa.
0: Ya, tenemos que cerrar el 454.

0: 3182 a 3000 pies, está autorizado que él esté su lugar de MUP, pero no sea 17.
1: 04, vamos por Lima Alfa para 13, punto de 085, que tengamos vuelo.
2: Lima Alfa, punto de 013 y 2075, muchas gracias, buen turno, por favor, 3, 2, 3.

0: 749, buenas tardes. ¿Qué indicada tienen?
1: 230, ¿qué
0: indicada? No, por ahora con esta indicada está bien. Pueden continuar a Mooper para 3010 y les estudio de Mooper 1017.
1: Mooper 3010.

0: La Chile 454 por Mike Alfa para 1312885, que tengamos vuelo.
1: Mike Alfa, gusto, permiso 13 y listo con torre 1288. 44, buenas noches.
0: Adiós.

0: Colima, el ascenso a nivel de vuelo 090.
1: La Perú 380, muy buenas tardes. Van a rodar por Alfa, acceso a Lima, posición número 5.

0: 3182 00 grados 4 nudos, pista 1-3, autorizado a aterrizar.
1: Autorizado a aterrizar, pista 1-3, 3182.

0: Time 8080, flying direct to 5050.
1: Time 8080, buenas tardes, clear aire de Zulu from Manila Runway 16 Unit 1017.
0: Time 8080, clear to procedure ILS Zulu, runway 13. QNH 107, time 8080.
1: That's correct. Evaluate 3104, 51 minutos y 20. Perdón, Baile 25-6, un vuelo.
2: Baile 25-6, Maverick 3104, muchas gracias.

0: Aeroparque helicóptero Kilo 97.
1: Kilo November Sierra, buenas nuevamente. Muy bien, autorizados con 1000 por el oeste, 1017 con EH, lateral parque, notifiquen.
0: Volvemos a lateral parque, November Sierra.
1: 3182, 52 minutos, 219 liberando, hasta luego.
2: 219, hasta luego, gracias.
3: Estamos listos para 3-6-6.
4: Número aprobado, 3814, llama a disarrobar.
3: Aprobado, llama a disarrobar, va a ver 3814.
2: Parque Super, bueno, buenas tardes. 182, liberando vía Bravo.
4: Buenas tardes, 3182, Alfa Lima número 10 para ustedes.
2: Alfa Lima 10, para 3182.
1: 017, se impone a
4: copiado.
1: China 1749, 010 grados 5 nudos, piso 13, autorizado a aterrizar.
2: Autorizado a aterrizar, piso 13, 1749.

0: Bueno, 0434, están autorizados, 32 Bravo, notifican la rueda. Sí, correcto.
1: Así se iba a hacer, pero no se la.

0: 5231, buenas tardes, autoriza Cooper 3010, ¿quiere decirlo? Autoriza Don Cooper.
1: Stand by, zone phone approach. 8080, continue approach.

0: Tal vez. Autorizados de la 11, notifican a rodar.
1: Lateral por el oeste, alejado, kilómetro de tierra, 1010.
0: Perfecto, kilómetro de tierra, lo tengo en representación, continente a 1000 por el oeste, notifique próximo a Orqueta.
1: Próximo a Orqueta, informamos, rodando tierra.
0: Copiado, puesta en marcha de un motor en la 30 para el curso, aquí completa.
2: Volvemos para el curso, antes de la

0: Mayfield 8 Kilo, wind 04 Kilo, degree 3, North runway 1.
1: Done, 8 Kilo, 0, clear to land, runway 13.
0: That's correct. Aeroparque 1490.
1: 23, estamos en 2 minutos para aterrizar.
0: Recibido 1490 de la 23, cuando estén en condiciones autorizados, puso aquí puesto en marcha, con precaución nomás del colega de la 11 inicial, ¿no?
1: Bueno, con precaución de la 11, cuando estemos listos, iniciamos 1490. Parque, buenas tardes, Argentina, 1356.
0: 1356, pero parque.
1: En la 24 para puesta en marcha de un motor en la posición.
0: Copiado. A discreción, puesta en marcha de un motor en posición. Notifican para el pucho aquí completar.
1: Bueno, a discreción, puesta en marcha del motor en posición y lo llamamos para retroceso y arranque cruzado.
0: Correcto.
1: Por fin, que tengo 4-6-4 listos ahora.
0: 1-4-6-4, sigan al Cessna a su izquierda, Foxtrot Alfa 1-3, 28-85, hasta luego.
1: Siguiendo al Cessna, que va a pasar por la izquierda, punto de espera, pistola 3 y punto de espera 28-85, 1-4-6-4, gracias.

0: Ustedes están ingresando una aerolínea a las 6, después de este inician de la 31, completan la puesta en marcha y notifican a rodar.
1: Posterior de las 6, llamo de la 31.
2: SAM 8080 on ground 59 minutes, contact 121 decimal 9.
3: 121 decimal 9, SAM 8080.
2: Correcto, hasta luego. Bondi 531, le informo tránsito, helicóptero con 1010, va a estar a su derecha, 5 millas, dirección sur-norte al momento, lateral Olivos.
4: Información de tránsito recibida, fue Bondi 531, Mooper, transmite.
2: Perfecto.
5: Lateral orquesta, sur, estilo November Sierra.
6: Alpha, road chart on Lima.
2: 1413, muy buenas. Mooper 3010, autorizado el S0 piso 13 y 1017 el CONIAT.

0: Victor, muy buenas tardes, Mar 3814, con tercera víctima 3306.
1: 04, muy buenas. ¿Sin demoras?
0: Sin demoras. Quiero.

0: departamento lateral Olivo.
1: Información de tránsito recibida, Fregondi 5231, Mooper 3000.
0: Perfecto.
2: Lateral Orquesta Zulu, estilo November Sierra.
3: Alfa, no chart on Lima.
0: 1413, muy buenas. Mooper 3010, autorizado el S0 Pista 13, 1017 el coñazo.

0: Doctora, muy buenas tardes, con 3814, con 3 de aviso, 3-3.
1: 04, muy buenas. ¿Sin demoras?
0: Sin demoras. Quiero, quiero, ¿qué fue tu Embraero aquí en Bahía Lima?
2: Aeroparque Torre, muy buenas. Aspira 1-464.0-3, Alfa, listo para ti.
1: 1-464, muy buenas. Mantiene fuera y se lo echamos.
2: Mantenemos fuera, 1-464.
1: Bondi 5231, continúa aproximando tránsito en carrera.
0: Continuamos aproximando 5.8 afuera del Bondi 5231.
1: Copiado.
2: Argentina 1356 para retroceso y arranque.
1: Recibido, en un minuto ya les confirmo. El 1490 en la 23, ¿están en frecuencia?
0: Sí, acá estamos, déjelo. Déjelo, tenemos por un minuto.
1: Dale, copiado, gracias. El 1356 de la 24, Pushua, completan la puesta en marcha y notifican a rodar.
2: De la 24, completamos la puesta en marcha y volvemos a rodar. Gracias,
0: sí. No, gracias a vos.

0: 314, minuto 03 en el aire, 25 a 6 Guaires y buen vuelo.
1: Gracias, buenas tardes, 3814.
0: Igualmente. ¿Qué 4 en la vista, 37 en final, corta?
1: A la vista.
0: Perfecto, detrás del mismo, ocupa el mantiene, 613 detrás.
1: 3 en la final, ocupamos el mantiene, 613 detrás, 304, 34.

0: Bondi 5231, minuto 05, liberando 219 y hasta la vuelta.
1: Libera 219, hasta la vuelta, gracias.
0: Hasta atrás de ustedes, inician de la 23 y notifican a rodar.
1: Libre del tránsito, iniciamos la 23, le tomo para rodar, 149.
0: Superficie, bueno. 5231, primera noticia por Bravo. 5231, muy buenas. Por Alfa hasta antes de Lima.
1: Por Alfa hasta antes de Lima.
0: 231.
2: 5211, 9.
0: Muy buenas tardes, mantienes por aquí.

0: Copy that.
1: 152.
2: Viento variable entre 360, costa autorizada la aterrizaje.
1: Aterriza pista 13, Argentina 1413.
2: Correcto.

0: 1733, buenas. Mover 3010, que autoriza el Zulu Pistón 3.
1: Marque Torre, Argentina, 2788, muy buenas tardes.
2: ¿Cuánto escucho aquí la puesta en marcha?
1: Ya me confirmó. A rodar, Argentina, 1356.
2: 1356, Lima Alfa 13, 2885, saludos.
1: Lima Alfa 13, 2885, buen día. Parque Argentina 1788, estaremos cerrando 1925.
2: Dale, copiado ahí, gestiona un horario, ya les aviso.
1: Dale, estamos, Argentina 1788.

0: Según 15231, le ceden el paso a la Embraer subiendo por Lima y después de este tránsito, Lima a la 9.
1: Detenemos el tránsito al Embraer a nuestra derecha y a la 9, el 5231.
0: Corre. ¿1788 al parque?
2: Adelante para 1788.
0: 1940 el DC.
2: 1940 el DC, parque 1788.
0: Detrás del 190 al final corta, Cooper mantiene en detrás.
2: Tras el tránsito al final, Cooper mantiene, ¿no? 728.
0: Correcto.

0: 1543-150-4
1: nudos, autorizado. 1-2-0, bueno. 2-0, ¿cuándo están estimando el curso aquí, la puesta marcha? Inferior, muy para y tres mil, la 05 fuera. Minuto 11, 25-6 Guaires, y que tenga buen vuelo.
2: 25-6, hasta luego, gracias.
1: Ocupan y mantienen detrás. La representación, ¿cómo tiene que estar otra vez?

0: 1680, viento 045, motorizado la FEGO.
1: Sí, buenas tardes, 1546, liberando por Bravo.
2: Bravo.
1: Alfa Foxtrot a la 32 Bravo.

0: Parque Torre, buenas tardes, Argentina, 1356.
1: 1356, muy buenas, mantiene usted el teléfono. Variable de 360 a 020 grados, 4 minutos autorizado la aterrizaje. Okay. 1733, autorizado la aterrizaje pista 13, viento 015.
0: Aeroparque Puno,
1: 1733, autorizado la aterrizaje 13, llegó a recibir. Eco Sierra Golf, buenas. Directo Abdel, 2000 pies, autorizado RNP pista 23,
0: 1017. Directo.
1: Sería 1950. 80, minuto 15, 25, 6 con varios controles y con vuelo.
2: 6 a trago, a 680.
1: 5-6 detrás del 190 en final corta, ocupa y mantiene en pista 1-3 detrás.

0: teléfono 356, vayan ocupando y prevean directo al Borbón para hacer. Uno 733, minuto 17, 219, liberando pista, hasta luego.
1: 719.

0: 5-2, autorizado el despegue.
1: Parque, buenas tardes, la Argentina 1490 en Coca y punto acera.
0: 1490, muy buenas, ocupa el mantiene en piso 3.
1: 1490, correcto.

0: 5 fuera. 1356, minuto 18, directo al Dorwell, 25-6, buen vuelo.
1: 25-6, hasta la vuelta.
0: Chao, 1490, manteniendo 3100, 55, no está autorizado el despegue en otro. Con 781, prevé a viento 0.50, 5 nudos.

0: 490, minuto 20 en el aire. Continuación está para 50 y 25.6, que tenga bombardeo.
1: 50 y 25.6, Argentina 490, hasta la vuelta, gracias.

0: Z1, minuto 21 aterrizado, 21-9 liberando y gracias por todo esto.
1: 21-9, gracias a todos, Z1.
0: Adiós.

Esa es una consulta. ¿En cuánto están estimando el Sipucay, que tiene al final la posición donde están ustedes? Ya, le he copiado. No, por favor.

0: a 3 grados, inicia con el tren hacia el sur para salir por Bay, después autorizado el curso, aquí notifica Narrodar.
1: Ok, puesto en marcha, pasando el sur, está rodando.

Comando 482, muy buenas. Hay descendido el permiso por buen permiso. Con el ascenso para 0500. 0500, Fuerza Aérea 8.

0: 4-3, minuto 36 y 21-9 liberando. Estamos.
1: Liberamos. Vale.
2: Ok, 4-3.
0: Fuerza Aérea 835, directo a Vivam, libre ascenso para 180 y Bayer 25-6. Un vuelo.
3: Directo a Vivam en la 180.
0: Correcto. 643 Alfa Mike a la número 3, Bravo.
2: 643.

0: Argentina 1-7-8-8, listo, Roger.
1: Foxtrot Alfa 1-3-2885, saludos.
0: Foxtrot Alfa 1-3-2885, hasta la vuelta, vuelta.
1: Gracias, Iván.

2114, buenas tardes. Permiso de tránsito, Aeroparque Córdoba, 360 Rosario, pista 13, salida Tobo 4 Bravo, restricción 5669, el código 1562.

0: Parque Torre, muy buenas tardes.
1: 0.08, buenas tardes. Autorizo ingreso de FE13, 0.20 de 3 minutos.
0: Ocupa posición de FE13, Argentina 1788.
1: Correcto.

0: 33 Alfa, notifican a rodar.
1: Vamos a rodar.

0: 002, buenas tardes.
1: Caso número 2002,
2: buenas tardes. Permiso de tránsito de Aeroparque Córdoba, 360 a Rosario, 513 a Togo 4 Bravo, 5319 y el código 1757.
1: Autorizado de Indica Plan 360 Vista Rosario, salida de 5 Bravo, 3750-519, respondemos 1757.
0: Estamos listos de la 9, 502.

0: La 10, este es 114, autorizado de la 10, notifica Narvar.
1: Ahora bien, voy a parar, no, no.
0: Que te la puse. Recibido, autorizado de la 10. 250, minuto 52, 25-6, que tenga bomba.
1: 25-6, 150, chocha, ahora.
0: Sammy 044, muy buena. Soy Direct Mooper, dicen a 10-2K level 040, 21017.
2: 2017, play Direct Mooper, 10-2-0-0-0, 8044.
0: 5 minutos 044. Último Charlie Kilo, 10 de la 10.

0: 1539, minuto 56, 21-9, liberando y hasta luego.
1: 21-9, liberando, hasta luego, una buena tarde.
0: Gracias, suplente.
1: Super 5, el 1539. Es imposible copiarlo, solamente tenés que por kilo a la plataforma.
2: Sí, por kilo a la plataforma número 11.
1: Kilo a la 11, 1...

0: 0044, 8050, Atlanta.
1: Clear to land on runway 13, turn 8 to 0445 miles.
0: That's correct.

Ingresa a la 11, iniciamos de la 9, vuelvo a rodar para que se mantenga.

0: Bravo Romeo Delta, van a continuar el descenso para 3010, 1017 el CONET. Correcto.
1: Hacia el norte para salir por Fox.
2: Ok, próximo por Fox, 1518.

0: 4-7, buenas, Banar 5-0, autorizado ILS Zulu 27, el CONEX.
1: Banar 5-0, ILS Zulu, y volvemos al final.

0: Parque Superficie, buenos días, Camperú 2381, en la 5, solicita autorización plan de vuelo Lima.
1: Buenas tardes, 2381, permiso de tránsito de Aeroparque Lima 360, 360 Ubala. Sistema uso la 13, salida Viván 4 Bravo, restricción 5619, el código 1550.
0: Autorizado 360 a Sugala, Lima, pista 13, Viván 4 Bravo. Restricción 050 hasta 6619 y código de transponder 1550, la Perú 2381.
1: Corre.
2: Round 7044.
1: Mentira, por favor, buenas tardes. Celeste Alfa, Col Short Lima, Col Posición Pico Lima.
2: Alfa, Pico Lima, mentira, por favor.
0: Parque Torre, muy buenas tardes. Tomás, 114, punto 013, listo, sabes.
3: 114, muy buenas, ¿tiene demora?
0: Así es, bueno.
3: Recibo, utilizado ingresar, despegar, piso 13, 0030 grados 3000.
0: Empezó a hacer.

0: 13, más si fuera 1-4.
1: Da líquido solo, recibido, posición 50 y 21-9 hasta la vuelta. Igualmente, gracias. Bueno, 4-1-7, continúa aproximando y reduzca para 200 nudos o inferior en la aproximación.
2: 55 aquí la puesta parcial.
3: Correcto, ahí copiamos Fermín y estamos estimando el cierre y 30.
2: Y 30 Chuchuac, ahí gestiona un horario, ya les aviso.
3: Gracias, quedamos atentos.

Roman, da, bugün 3.000, o kilenin de apel. Perfecto, ahí coordinamos con Sanfer, tiene tránsito justo en el pool condicional.

0: 314, minuto 04. Roll 7642, wind 360 degrees, 2 knots, number 130 to land. Roger, clear to land.
1: So, they want to send this, Mike Alpha for Nico. Tower frequency 128.85, buenas tardes.
2: Okay, left from Mike Alpha to the holding point 128.85, 8081, thank you.
0: Cuatro minutos 04, 25.6, hasta la vuelta.
2: Menos 04.
1: Están 1482 de la 13, autorizó curso aquí fuera en arroz. Salí, no hay problema, no hay regulaciones hacia datos, me avisan cuando estén listos.
2: Listo, radar 15002.
1: 5002, sigan a LATAM a su frente, Mike Alpha 13, 2885.
2: Seguimos a la dama al frente, Mike Alpha 13, 2365. Hasta luego, hasta luego.
0: Bravo, Romeo Delta, Excel 2010.

0: Roger Argentina 1518.
1: 1518, sigan el Flyboti a su izquierda, Foxtrot Alfa 13, 2885,
0: saludos. Otro Alfa 13, 2885, detrás del Flyboti de izquierda.
2: Francisco Cielo, próximo.

0: Muy buenas, directo a Mooper, 3.007 al descenso y autorizado a la aproximación del suelo piso 1.3, 1.017 el ajuste.
1: Mooper, 3.010, 1.017, 1.017.
0: Correcto, la espero 5 final.
1: 5 final, boludo.

0: 610, izquierda, Foxtrot Alfa 13, 2885, 4 Alfa 13, 2885, de todas las 5 de la izquierda. Francisco Cielo, próximo Habana.
1: Unos muy buenas, directo a Mupper, 3007 al descenso y autorizado a la aproximación del sistema 513, 1017 al ajuste.
0: Mupper 3010, 1017. 1779.
1: Correcto, la 0 5 final.
0: 5 final, boludo.

0: Parque, buenas tardes, oficina
1: 162. 162, muy bueno. ¿Quiero recibir el permiso por
0: datos? No, lo solicitamos dos veces y todavía no llegó. Copiado,
1: el espacio permiso Aeroparque Bariloche 380, 380 Fiscal, pista 13, salida Palomar 9 por 1, restricción 50 al borde de Palomar, el código 1515.
0: Autorizados a Bariloche, 3 Fiscal, Palomar 9, Sanción Torul, 5-0 la recepción y aquí vamos a 5-1-5.

0: Pony 5002, viento calmo, pista 1-3, autorizado el despegue.
1: Autorizado el despegue de pista 1-3, Pony 5002.
0: Correcto, 1518, libre del colega en carrera, autorizado ocupar y mantener.
2: Desde ahí, bueno, ocupar y mantener 1-3, 1518.
0: Correcto.

0: 5002, número 3 en el aire, continúa ascenso para 040 y atento para pasar con Baires.
1: Ascenso 040 y atento a Baires, Bondi 5002.
0: Correcto.
2: Aeroparque, buenas tardes, Papa Sea Hotel, Vista de Alta, Heading Vanar, descenso 050.
0: 158, 20, 92, no está autorizado el despegue 13.
3: Despegue 13, 1518.
0: Papa Sierra, Hotel Victor Delta, Aeroparque.
4: Muy buenas.
0: Fly Direct Mover, descenso 3005, Antlip, ALSLU, Runway 13, con H1017.
2: Direct Mover, descenso 2005.
1: Tiene 5 millas 1779.
0: Recibido el adelanto lento 093 nudos. Continúa.
1: Continuamos final 1779.
0: Bondi 5002 ascenso para 50256 y con vuelo.
1: 50 y 256, Bondi 5002.
0: 779 se mantiene bien autorizado el aterrizaje en 1-3.
1: Aterrizamos pista 1-3-1-7-7-9.
0: Correcto.
5: Aeroparque, buenas tardes, helicóptero, helicóptero.
0: Suyo y que me Oscar, muy buenas tardes, adelante. Perfecto, ¿están aquí con algún código? ¿Me identifica tipo de aeronave?
6: Tomeo Hotel 66, estamos activados en 0066.
0: Autorizado comunicación para el oeste con el H1017, notifique próximo lateral torre.
7: Aeroparque, buenas tardes, Argentina 1675, 058 para 53.
0: 1675, muy buenas. Directo a ONAR 50017 con H y atento para virar.
7: 17-50 Anar y atento para...

0: 518, minuto 15, continúa ascenso para 50 y 256. Buen vuelo.
1: 50, 256, chao, gracias.
2: Aeroparque Papa Sea Hotel Delta, are we clear for ILS Zulu runway 13?
0: Yes sir, clear ILS Zulu runway 13.
2: Gracias.
0: De nada.
3: Por Bravo, 21-9, hasta luego, 1774, buenas tardes.

0: para el parque de la marca de la Tatra 4, 4, 4, 4, 4, 4.
1: Buenas tardes, 779, liberamos pista por Bravo. Mantenemos la presente posición, no.
2: Stabilize it, runway 13. Q1, 13, hold up the belt.
3: Sí, adelante, acá estamos.
4: Estamos
3: estimando en I-25 en horario.
4: Claro, digo usted.

0: 005.
1: 5, muy buenas, directo a Banar para 5-3-17 frecuencias, ya les confirmo para vida.
0: Por ahora para 05-3-10.
1: 1017.
0: No sé.
1: Correcto.
2: Autorizado, voy para el oeste.
1: Perfecto, Juliet, Quebec, Oscar, mantenga 500 pies por el río y se les confirma.
0: Sí,

0: Cristóbal Cruz hacia el oeste.
1: Cristóbal Cruz se vuelve a
0: Bomba 3000, autorizado.
1: Listo, arroba.
0: 1482 y 2885.
1: Lima Alfa 13 y 2885, hasta luego, Argentina 1482. Lima Alfa 19.
0: Correcto, vaya India, hasta luego.
2: Libre trayectoria y en final del DINES.
0: Perfecto, que me Oscar, ingresan al DINES 10030, dos nudos, notifiquen posado.
2: Vuelvo posado.
0: Gracias.

0: Aterrizaje número 3.
1: Aterrizaje número 3, me
0: repito. 043 nudos.
1: 1675.
0: Hotel Foster Sierra por izquierda, Palomar Quilmes y ascenso para 320. Quebecos ha recibido frecuencia hasta la vuelta.
2: Hasta luego, gracias.
0: Hotel Foster Sierra continúa ascenso para 50.

0: Aeroparque, buenas tardes, Argentino 482.
1: 482, buenas. Con cabecera libre el colega al momento de aterrizar, no ocupa el mantén en pista 1-3 detrás.
0: Aterrizando, ocupa mantén detrás, 1-3. Argentino 482.
1: Correcto.
2: Parque 1779. Me dice que me corra de acá.
1: No hace falta. Ahí. No, decimos que no, ahora dale ahí.
2: Bueno, creo que.
1: 775, minuto 25. Por última, fuera 1, ¿eh?
3: Alfa, Rancho 9, 1675.
1: 051, buenas tardes. Aeroparque Baris, clasificar. Pista 1-3, salida Palomar 9, transición por 1, restricción 50 al borde de Palomar, el código 1514.
0: Autorizado 360, límite Chicar, pista 1-3 para el despegue Palomar 9 por 1, 50 hasta Palomar 1514, el llamado 308.
1: Corre. ¿Por Delta o por última, por Alfa?
0: Alfa, Argentina 1805 y estamos 5 millas en final.
1: Les confirmo. T40 LP. Incorpora ese directo al centro de plataforma y mantiene en acceso al centro de plataforma y toma su

0: Cosa, visita Aeroparque Interior.
1: 1875, buenas tardes. A ver, mantengan en esa posición. No, no tengo posición asignada para ustedes.
2: Sí, señor, disculpe, mi error. 1675, la 1675.
1: Ah, 1675. Por Alfa Kilo, corrijo, Alfa 2, centro de plataforma a la 17.
2: Alfa, centro de plataforma 17.
1: Correcto. Plan Perú 2381.
0: En la 5 listo, armado bien encendido, la Perú 2381.
1: Autorizado, puso a cuesta en marcha, notifica en error.
0: Autorizado, llamar esto a la Perú 2381.
1: 1779, avanzan un poco más por plataforma y mantienen antes de Kilo. Recibido. La idea es ir por Kilo, mantienen Alfa antes de Kilo. Y así tiene espacio el colega para aquí.
0: Continuamos y esperamos hacer el Kilo. Parque 1682.
1: 1682, Aeroparque.
0: Y le para avisar, estamos con un par de minutos más de demora.
1: Dale, recibido.

0: 805, minuto 29, fue por Bravo y 21-9.
1: Por Bravo entonces, 21-9, gracias.
0: Okay.
2: Salimos por Kilo Alto y mantenemos a cero.
1: Aeroparque Superficie, buenas tardes, 1805, libera.
0: 1805, buenas tardes. Por Bravo se incorporan al centro de plataforma y van a la número 27.

0: parque 1682, metro 6, puesta más.
1: 1682, está autorizado de la 19 y justifique de Norbert.
0: Autorizado, si vamos a Norbert.
1: Un poco más atrás, así deja libre el acceso a la 19.

0: Argentina 1-2, 6-8, en la 20.
1: Ahí está ingresando un colega a la 27, después de ese inician ustedes de la 28, notifican error.
0: Perfecto, posterior al colega 2-6, iniciamos 1-2-6.
1: Parque 1-7-7-9. 1-7-7-9, aeroparque. Consulta, ¿podrá en vez de ser para atrás, vaya para adelante? Porque probablemente sean los mismos señaleros para nosotros. No hay problema, 1-6-8-2, aeroparque. Llega, adelante. Hay el colega que está esperando para ingresar a la 19. Que sigue si pueden adelantar el avión en vez de hacerlo hacia atrás. No sé, lo que les quede más cómodo, si necesitan girar el tractor, no es problema.
2: Bueno, ahora consulta, supongo

0: 21, minuto 35, libre por chat.
1: Liberamos por chat 39, muchas gracias, chau.
0: 3791, reduzca velocidad para 209 superior.
2: Reducimos para 209 inferior, más 379.
0: Correcto, la de 501, viento 020, grado 2, no está autorizado el aterrizaje, que es 1-3.
2: Aterrizamos el 1-3, la de 501.
3: Bueno, parece buenas tardes nuevamente, el control del servicio de Costa.
4: Charlie, quiero su lugar para aquí.
0: Buenas, mantiene fuera.
4: Fuera de pista, 281.
0: Juliet, Quebec, Oscar, muy buenas tardes. La Nari, ¿hacia dónde se dirigen?
3: Hacia Pilar, caballero. Yo de nuevo es tenerme gasómetro con Palomar.

0: 3791, continua revisión para 180 o inferior. 180 o inferior, mejor 379.
1: Son turno 1, ingresa directo a la 19.
2: Ingresa a la 19, 779, gracias.
1: Gracias, chicos.
0: Nada, gracias.
1: Copiado 1834, atrás de ustedes hay una aerolínea que inició de la 28, 5 minutos lo llamo para aquí.
0: Llegamos. Un Embraer 135 en final corta 1-3, Cooper mantiene en pista 1-3.
1: Alfa, después de la aerolínea, se interesando a la 19, a...
0: Bueno, posterior al tránsito, vamos por Alfa, son de Lima 3-0.
1: Corre.
0: 7 y el viento en Aeroparque 340 2000.
1: Gracias.

0: recibió. Lamperu 2381, helicóptero con 1000 pies en el oeste, a su derecha, no va a interferir la salida. 1829, muy buenas. Directo a Mooper 3000 pies, utiliza el ISO 1013 y 1017 el CONET.
1: La torre para el cilindro de Oscar.
0: Recibido, notifique con 1000 en gasómetro.
1: Gasómetro con mi vuelo.
2: Penal 5 millas, MAR 37 nuevo.
0: 2381, viento calmo, piso 1-3, autorizado el despegue.

0: 3021, ocupa Nico, punto de espera de pista, 2885.
1: Estamos aproximando, que tenemos sobre Eco, nos mantenemos fuera y 2850.
0: 82 por plataforma hasta antes de Lima.
1: Plataforma antes de Lima, podríamos salir por acá por la izquierda, ¿verdad? Rodar, rodar.
0: El 1268, Mike Alfa 13, 2885, hasta luego. El 1682, todo por plataforma Mike Alfa 13 y 2885, hasta luego.
1: Plataforma Mike Alfa, punto espera de 13,
0: 7, 7, 7,
1: 8, 8, 8, 8, 8, 8,
0: 8, 8,
1: Parque, buenas tardes, Argentina 1448.
0: 1448, bueno, Parque.
1: Buenas, en la 12, listo para Puerto Puerto.
0: 1448, hay una aerolínea rodando por plataforma, en un minuto pasa atrás de ustedes, después de ese inicia de la 12 y notifican a rodar. Llamamos,
1: volvemos a rodar, 1448.
0: 34, espere, en un minuto está rodando una aerolínea por plataforma. Después de ese inician de la 6 y notifican a rodar.
1: Posición tránsito.

0: 4 Pérez, un minuto, está rodando una aerolínea por plataforma. Después de este, inician de la 6 y notifican a rodar.
1: ¿Vos se encuentra?
0: Correcto, Lamperudo 381, 6, buen vuelo.
2: 25-6, compañero, Lamperudo 381, buen día.
0: 3791, minuto 42, 21-9, liberando pista. Y hasta luego.
3: Liberando 21-9, no, hasta el 21, hasta luego.

0: chorreando por Valdez.
1: 1-6-2, muy buenas tardes. ¿Sí, mejoras?
0: No, no problema.
1: Perfecto, utilizo ingreso, despegue, piso 1-3, viento calmo.
2: Salva 1-3-7. Directo a la tarde, para ver, notifica en esta zona. El 1-8-3-4, inicia de las 6, notifica en orden.

0: Marque el ascendido 1456 en la 30 y buscamos.
1: 1456, hay una aerolínea sentido de la 6 que está próximo a iniciar el rodaje. Después de este tránsito, inician ustedes de la 31 y nos iniciamos a rodar.
0: Después de la
1: aerolínea,
0: iniciamos y a rodar volvemos, gracias.
2: Puede ser que estén activos en 0513 1515, somos los 682.
3: Perfecto, bueno, 25-6 Baires Control, y con vuelo.
2: No, no, para el 1682 estamos acá en segundo punto de espera de 1-3.
4: El 1268 trabajamos 0535 y con Baires entonces, 1268.
3: Perfecto, 1268, es correcto, minuto 44 y 25-6.
4: Vale, 25-6.
2: Ahora sí, Parque, buenas tardes, 1-6-8.
3: Ahora sí, disculpe, buenas. ¿Tenía la vista tránsito 190 en final corta de 1-3?
2: Afirmativo.
3: Perfecto, detrás del mismo ocupa, mantiene piso 1-3 detrás.
2: Ocupa, mantiene.

0: 448, Oscar Alfa 13 y 20.
1: Alfa 13, 28, 28.
2: 9 minutos 46 arriba, libera, me pista 20 más tarde.
1: A ver, 9, gracias.

0: 829, muy buenas, por Kilo número 12.
1: Kilo la 12.
0: Horizonte despegue de piso 13.

0: 4-4-8, muy buenas tardes. Ocupan y mantienen piso 1-3.
1: Vamos a mantener 1-3.

0: Van a dar 5-0 a Multi Fitcher con NH y me notifica. ¿Quién? No, 84-1-5-1, no, 2-6 Baires control, buen vuelo.
1: 25-6 Baires, 1-8-3-4, salud.
0: Adelante, Fox-Venga, por Fox-Tro. Perfecto, autorizado una aproximación visual, final de 1-3. Y por el momento mantenga 3.000, se les confirmo. 1448, 100.040 grados 2 nudos, autorizado despegue de 1-3. Muy buenas, se ocupan y mantienen piso 1-3.
2: Ocupamos 1-3, 1-3.
1: Parque, entiendo, autorizado 10S para el 383.
0: 383, recibido correcto, autorizado 10S, piso 1-3, notifique 5 millas afuera.
1: Vuelve 5 millas afuera, Marón 3.

0: 156-190-2 autorizado el despegue 1-3. 1, comunique 25-6 y que tenga buen vuelo.
1: 25-6, gracias, hasta luego.

0: 456, minuto 56, como se llama 6 y continúa el ascenso para 050.
1: 26 y 050, gracias, chao, hasta luego.
0: Víctor Fox, 3.000 por kilo, muy bueno, acepté el 2.000 pesos, autorizado.

0: 0051 y a Juliet en punto de espera 2885. Hasta luego.
1: Parque superficie, buenas tardes. Argentina 1544 en la 16. Punto de costa más.
0: 1544, muy buena, 16 aprobado, notificado.
1: Vamos a la labor, hemos 1544.
0: Buenas, Alfa Sante de Lima.
2: Alfa Sante de Lima.
0: 51, bueno, se condiciona de ingresar por 15 minutos. Perfecto, utilizado ingreso de Chile, va a entrar 1-3, notifica listo para la salida.
3: Chile va a entrar 1-3, y listo para la salida.

0: Alfa Mike, hello.
1: Chamo 1718. Bueno, recibido. Atentos al aviso que tienen por rodar detrás de una entrevista, les confirmo cuando queden libres.

0: 1544 Lima Alfa 13, punto de espera 2885 y hasta luego.
1: Lima Alfa 13, 2895, gracias, buenas
0: tardes. No, por favor, saludos. 1518, libre de Lebrar, que pasa detrás, y dice que se llama Narroa.

0: 3051, viento calmo, piso 1-3, autorizado el despegue.
1: Parque Neuquén 380 Sicar, Palomar 9, Torurco 0, Palomar, transponder 1707.
2: Objetivo 1650, autorizado a Neuquén 380 Sicar, Palomar 9, 050 hasta Palomar, Torul, y luego respondemos 1707.
1: Sí, correcto, para tu placer.
2: Así le damos manual.

Después de Bumper y el S libre, notifiquen FIB 1-1. Aires 25-6, vamos, hasta 50 y con Aires 25.

0: Hola, voy a la vista. Van a Lanari, ¿correcto?
1: Afirmo.
0: Bueno, directo a Lanari, notifique ingresando.
1: Directo a Lanari y vuelve ingresando, cierro por favor.
0: Dale, calmo, oriente.
1: Buenas tardes.
0: 1-7-8, buenas tardes. Pueden ocupar y mantener 1-3.

0: 4500 a lista radar.
1: Bien, señor, Mike Alfa, punto de espera de 1-3, 128-35, y muy buenas noches.
0: Mike Alfa, 1-3, 128-35, buenas noches, saludos. 900-0.

0: I'm 18035 out of Bunker Ground.
1: Go ahead, sir.
0: Will you be ready for full tracking to me?
1: I believe so, sir.
0: Okay, call me back, you stop.
1: I will call back.
2: Bueno, 718, 17 minutos el despegue, hasta 5-0 Ibaires, 25-6, buen vuelo.
3: 5-0, 25-6, gracias.
2: Sierra de Faro, velocidad.
4: Señor, para la salida a el norte.
5: Marque, buenas noches, November 230 de Com.
2: Directo a... Vuelen a Bugni hasta 3.000 pies el descenso, con hecho 1017.
5: Bugni 3.
0: 1424, parque.
5: Cristina, aprobado de la 30 en curva.
4: Ah, aprobado de la 30, retroceso por su marcha a rodar, vuelve 1-4.
5: Correcto. Cruzar piso 1-3, Argentina 1-7, vamos a ver.
1: 8035.
0: Do you prefer a new departure type?
1: Yes, 2135 is more readily for us.
0: Okay, stand by, I'll call you back.
1: Okay.
0: Call 7643, do you continue ready? Okay, pull back and start up appropriate for rate to taxi.
2: Buenas noches, 150, tránsito Embraer, final corta, ocupa y mantiene 1-3, detrás.
5: Pasado tránsito de Embraer en primer corto, ocupamos y mantenemos el 3 detrás, 1-5-0-0.
2: Esteban, a Rosa, ¿correcto?
5: Sí,
2: dame 30 segundos, ya te confirmo la salida, están previendo 1017 y viento en calma.
5: 1-0-1-0.
0: 4 Aeroparque.
4: Puede ser el 1424.
0: Bien, disculpa, está lo correcto. 1424, quería consultarle si puede ser un poco hacia atrás. Así que sea el gol de ahí que se está pegando
4: el circuito. A ver, ahí coordinamos.
0: Muchas gracias, señor.
2: Hacia el oeste, viento, calma.
5: Venga, hacia el oeste, viento, calma.
0: Muchas gracias, señor. Come 18035.
1: Go ahead, sir.
0: You're about to time 2135.
1: Okay, 2135, thank you.
0: 7643, your departure time now is 2130.
2: Preocupate
0: que hay el gol para el otro lado. Recibe. Bien, libre
5: pista, disculpe, 1-7-9.
0: Afirma. Hola, buenas noches, continuas para Alfa Lima y a la 9.
5: Alfa Lima a la 9, gracias.
2: La ciudad, 1000 pies volando sentido o interferida en la salida.
0: A la vista.
2: Muy bien, todo libre, viento en calma, autorizados el despegue de 1-3.
0: Viento 1-3,

0: Buenas tardes, la Chile Condiciones, viene por derecha la prueba de Mooper del descenso para 3.000 pies.
1: Afirmativo, Condiciones, viraje por derecha, directo Mooper, descenso para 3.000 pies, la Chile Condiciones.
0: Correcto, posterior Mooper y el S autorizado, notifiquen final de 1-3.
1: Posterior Mooper y el S autorizado, notificaremos final pista 1-3, la Chile 4, 2-9, confirma, y el S, Zulu.

0: Delta 1-3, ¿correcto?
1: Correcto. La Perú 2369 como información, lateral oeste de parque, helicóptero Bell 429, volando en sentido opuesto, siempre apartado de la trayectoria, 1000 pies.
0: Información recibida, muchas gracias, 2369.
1: Tiene viento en calma, 2369, pista 1-3, autorizado a aterrizar.
0: Autorizado a aterrizar, pista 1-3, 2369.
1: November 23, Oscar Eco o 230 Eco?
2: 230 Eco.
1: 230 Eco, ahora sí, pueden ir directo al TEL de la presente. Sí, sí, 2000 EPTEL, siempre sobre 1017. Dale.
3: Parque el 1729. Sí, señor, estamos esperando.
1: No hay problema.
4: Sí, saludos, gracias.
5: 132.
6: Muy buenas, ¿cómo le va? Teníamos para...
5: Sí, correcto.
6: Bueno, nos vamos a cumplimentar. Ahora el ratito le informo.
5: ¿No llegan, dices?
6: No llegamos.
5: Ok, no problema. Espero su estimación.

0: Cerrando puertas y 50, le calculo, Argentina 1-2-3-2.
1: Dale, ya te aviso para la hora entonces.
0: Gracias.
2: Aeroparque, buenas tardes, Argentina 1-2-3-6-2 para Tupac, puede ser más.
1: 1-2-8-6, muy buena. Detrás tenés un gol, cuando quedes libre inicial si me llamas a rodar.
2: Libre del gol, ya llama a rodar, Argentina 1-2-3-6.
3: Alfa Bravo, siempre apartado de receptoria, ¿correcto?
2: Así como está casi.
3: Bueno, la horqueta entonces con San Fernando, 120-05, buen arribo.
1: Otro recibido, van a rodar detrás del gol que está ahí en la otra plataforma que va con horario. Detrás del mismo van a ir por Mike Alfa, punto de espera de 1-3-28-85.
4: Detrás, tránsito de gol, Mike Alfa 1-3-28-85, 1 en costo.
1: Gracias y buenas noches.
4: Gracias,
2: igual. Parca, parque 1-2-8-6.
1: Sí, adelante.
2: Me pregunto si por Mike o por Fox.
1: De esa posición siempre es por Fox.
2: Fox, bárbaro.

0: Noches, aquí había Delta.
1: Buenas noches, Alfa, antes de Lima.
0: Alfa, antes de Lima, hombre, bueno.
2: Número 30, ECO, contacte San Fernando, 120 decimal.
0: Tomado, ¿no?
2: Adiós, amigo.
1: Máxima llamada internacional, Patoman 31 ready, contact tower, 120 decimal 85, bye bye.
2: Es 106, copia autorización.
1: Autorizado el parque Córdoba con 360 Rosario a todo 4 grados la salida. Aquí nivel de vuelo 050 hasta 6A19. Transponder 1531.
2: Listo, 1-3, autorizado, aterriza.
0: ¿Me confirma aterrizar 1-9?
1: Corte.
0: Chile 4-9.
3: Parque, buenas, Argentina 1-3-5-7.
2: 1-3-5-7, muy buenas. Listo para ir por derecha, Mooper.
3: Yes, Mooper.
2: Ah, muy bien, bueno, 3000 pies, 1017 y el S libre, los espero en final de 1-3.
3: Mooper, 3017, los vamos a final de 1-3.
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0: de la pista.
1: Remarque terrestre, la Chile 4, ¿cómo está?
0: La Chile 421, muy buenas noches, 429, ¿no?
1: 429, correcto.
0: Muy bien, continúan por Alfa Lima, línea asignada posición 4, que está siendo liberada ahora.
1: Alfa Lima, posición 4, la Chile 429.
0: Hold 7643, hold position, transmisión final
1: 1357.

0: Charlie va a ir directo a Mooper ahí.
1: Sí, claro, podemos ir.
0: Directo a Mooper, vamos, 3000-1017 y tienen autorizado el ILS, los espero al final directamente.
1: 3000-1017, Mooper y volvemos con el tiempo.
0: Dale. Iniciamos el avión.

0: 3, hold 7643, hold position, transmisión final.
1: 1-3, 1-3-5-7.

0: Charlie va para ir directo a Mooper ahí.
1: Sí, claro, podemos ir.
0: Directo a Mooper, vamos, 3000-1017 y tienen autorizado el ILS, los espero al final directamente.
1: 3000-1017, Mooper y volvemos en corto tiempo.
0: Dale.
2: Iniciamos de la visita y volvemos a radio. No, 6-0.
0: ¿Quieren ingresar a la plataforma? ¿Están autorizados?
2: Autorizado a ingresar a la plataforma, 7-4-9. Para rodar, 1-2.
0: 1-2-8-6, postre al 1-3, punto de 0, 1-2-8, encima del 5. Muy buenas noches.
2: 8-Alfa, 1-2-5, 1-2-8.
0: No,
2: pero el aire, gracias.
0: 100% que tiene 1-6-0-0. 1-6-0-0, adelante. De Ptel hasta 2000 el censo, 1017. ¿Qué demoras para el sector? Que creo que me está suplando, justo me iba a decir a chequear el sistema, yo la aviso.
3: Mike and Alpha, soy un puesto 913, when ready contact 1-2-8-8-5, 9-0-3-5.
0: 1-6-0-0, por favor reclame el plan que no se...

0: 1357, 35 minutos, liberando. Liberamos el 19, saludos. Chup. ...424, libre la carga y mantiene 1-3.
1: Libre tránsito de gol, ocupaba 1-3, no 4-2.
2: Sí, buenas tardes, Argentina, 1-3-5-7, liberando.
0: 1-3-5-7, buenas noches, van a ingresar hoy a Kilo a las 16.
2: Buenas noches, Kilo 16, gracias.
0: Yes, you can climb. Perfect.
2: Lima, Alfa, punto 013, gracias por todo.

0: Buenas noches, son si están listos, vamos directo a Mupper de la presente para 3.000 pies el descenso, 1017 el ajuste y tiene autorizado el aire, se lo espera al final de 1-3.
1: Bueno, final de 3-7, 6-4-7.
0: Correcto.

0: 6 with 5, and number 6 with 5390. Thank you so much. Go 7-6 watching.
1: Adiós, amigo. 1-4-2-4, viento en calma, pista 1-3, está autorizado a despegar.
2: Despega de 1-3-1-4-4.
3: Aeroparque, buenas noches, Argentina 1-2-6-90-1-3.
1: Buenas noches, 1-2-8-6, recibido, mantiene en punto de espera. Uno, dos, cinco, buen arribo.
4: Autorizado. Autorizado aeroparque hasta el 50 hasta Palomar y 1755 el transporte. Correcto, señor.
1: Papa Lima, viento en calma, pista 1-3, autorizado a aterrizar.
2: Aterrizar.

0: 106, ¿no? Y es aprobado, notifica Roa.
1: Seis, que tenga bombo.
2: 25-6, buenas noches, 1-4.
1: Dos 8-6, pasado el IR 60, al final corta 1-3, ocupa y mantiene pista 1-3, detrás.

0: Parque Torre, buenas tardes, Argentina 1650, punto de espera, piso 1-3.
1: Mantiene en punto de espera.
0: Mantiene en fuera, 1-6. 1-0-6, Lima Alfa 1-3, 2885, y muy buenas noches.
2: Villa 1-6-4-7.
1: 1-6-4-7 a la vista, ¿sí? Summit 035, wind is calm, clear for takeoff, runway 13, climb and maintain 3,000 feet.
3: Clear for takeoff, runway 13, climb and maintain 3,000 feet, Summit 035.
1: Affirm. Argentina 128, 6:43 minutos, despegaron, hasta 50 y para mayor, va a ir de 25-6, buen vuelo.
4: 25-6, Argentina
1: 128,
4: gracias,
1: ¿no? Veo. Argentina 1650, pasado MAX de la compañía en final corta, van a ocupar y mantener pista 1-3 detrás.
0: Bueno, posterior al MAX en corta, ocupa mantiene detrás pista 1-3, Argentina 1650.
1: Correcto.
5: Sí, muy buena, Mavro 3105, otra vez 77 para 50.
1: 1647, pista libre, viento en calma, autorizado a aterrizar en 1-3.
2: 3-1-3, 1647.
1: Muy buenas tardes, 3105, Moper 3000 tienen autorizado, con H1017 y LS Zulu, y en final de 1-3 lo espero.
0: Los amo.

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1: 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Could you confirm the frequency, Bayres?
0: 125.6.
1: 256, good day.
0: Adios, amigo.
2: Corre, buenas tardes. Marvel 3106, puse espera pista, no te listo, 3.
0: Muy buenas, 3106, cabecera libre del Embraero, van a ocupar y mantener Delta.
2: Cabecera libre del Embraero, ocupamos, mantenemos detrás, 3106.
0: 1647, 46 el arribo, 219, chau chau.
3: 219, chau chau.
2: Superficie, muy buena. Buenas noches, 647, liberando por Delta.
4: Buenas noches, 1647, Alfa Lima de la 28.
2: Alfa Lima de la 28, no sé cuál es.
0: Metro 1017017. No, y el S tienen autorizado y al final los espero, final de 3. 1650, calmo, pistón 3, autorizados a despegar.
4: De Aeroparque a Punta del Este con 210 hasta Carrasco, mantiene el nivel de vuelo 050 hasta el norte de La Plata, transponder 0330 en el aire 2225.

0: 6 y 1000 en la salida, con viento en 3, autorizado a despegar.
1: Para 3000 el ascenso, autorizado a despegar, sección 3, modo 3, 1, 3.
0: Correcto.
1: Tranqui Europa,
0: buenas noches.
1: Buenas noches, papá, descenso. La prueba de búsqueda.
0: Recibido, si están en condiciones pueden volar directo a Eptel de la presente y hasta 2000.
1: Recibido, vamos a Eptel y a 2000.
0: Correcto, 1017 el altímetro. Aire
1: 25.
0: Buenas noches. Sparrow 3105, viento en superficie en calma, pista 1-3, autorizado a aterrizar.
1: Autorizado a aterrizar, pista 1-3, Sparrow 3105.

0: Aeroparque, superficie, buenas noches, Maro al
1: 3018, buenas noches, copia autorización hasta Alfa.
0: Listo, copiar, 33 Alfa con Bravo, Oscar, perdón.
1: 3018, está autorizado de Aeroparque Salta, nivel de vuelo 340 a Jugala, IBAM 4 Bravo a la salida, manteniendo 50619, transponder 1713.
0: Es Marvel 3018, está autorizado a Salta, 340 Ugala, Viván 4 Bravo, 050 C6 a 19 y 1713.
1: Correcto. Le pido que si no van a llegar a cumplir el horario que se les dio, avisen a la institución a por su nuevo, por su nuevo.

0: Latina 2744.
1: Adelante 1744.
0: Podríamos estar en el aire 0.
1: La gestión y el aviso.

Whisky Bravo Papa. Puede seguir ya con San Fernando en 1-2. Adiós, amigo.

0: 5 final 1, 421.
1: 421, recibido. Quedando libre la pista ahora, viento en calma, 1-3, autorizado a aterrizar.
0: Aterrizamos en 1-3, Argentina 1421.

0: Parque Superficie, muy buenas tardes, Senador 3105, liberando.
1: 3105, buenas noches, Alfa Lima, posición 6.
0: Alfa Lima, 6, Senador 3105.
2: Senador.
1: 132, Michael 13, punto de espera, 128, 85, buenas noches.

181484. Sí, el transcurso va a pasar el 320, libre de tiempo de inicio, ni me llaman ni suelta roda. Correcto. 5-5 al aterrizaje, liberando la pista, 1-2-1 de Joan.

0: Si no, te corrijo instrucción. Vas a ingresar vía aquí y mantener lateral posición 2.
1: Por ti, hasta lateral la 2, no 4, 2, 1.
0: ¿A qué te remora? ¿Me terminas 1, 2,
2: 3? Muy buenas tardes. Muy bien, viento en calma, pista 1-3, autorizados a despegar.
0: Autorizados a despegar,

0: Buenas noches, 1787. Listo, a salir por izquierda a Mooper. Bueno, vuela Mooper hasta 3.000 pies. Después de Mooper y LS autorizado, notifican en final de 1.3. 1017. Correcto.
1: Maestro Rueda del Max en su frente, continúan por plataforma a la 30.
2: Libre del Max, vamos a la 30. 1-4-1, gracias.

0: Parque Argentina 1-6-1, se me dice el Víctor Ciclo.
1: 1-6-1, de buena, Roda. Que de la 19 está aprobado, notifica listo, Roda.
0: De la 19 iniciamos, volvemos a la Roda.
1: No, 3259, despegaron, Baires Control 25-6.
2: Baires 25-6, 1-2-3-2, gracias.
1: Chau.

0: 484, Michael 13, punto de espera 2885, hasta luego.
1: Michael 13, 2885,
0: muchas gracias, hasta luego.

0: 544, líder de los MAX que están detrás, y que puso ahí en semana 2.
1: Líder de los MAX. Tengo la 17 a rodar al 544.
0: Correcto, y si quieren salir por Lima también están autorizados.

792, viento en calma, PIC, pisados a despegar. Uno 537, muy buenas noches. Muper 3000 y el S es autorizado, 1017 el ajuste y notifican el final de la 3.

0: Buenísimo, buenas noches, en Chile 428.
1: Buenas noches.
0: Muy buenas, 428, solamente para informarles, estaríamos activando nuestro remolque a las 2:20.
1: ¿Tiene horario o lo escapo para iniciar?
0: ¿Cómo escucha?
1: Que tiene el horario de salida y lo escapo con permiso.
0: Entiendo que está listo el horario de salida y sería molesto para comer el permiso.
1: No, gestiono su horario de salida y lo llamo cuando tenga el permiso.
0: Gestiono, esa es una palabra que no pilla. Muchas gracias, estamos listos.
1: No problema.

0: en el aire y 45. Y cambió el código 0522, que la LA salió con uno nuevo.
1: Manteniendo
0: antes de arriba. Sí, muy bien, puede continuar hasta antes de Mike. Tiene que ir detrás del emperador que está ahí en plataforma que va a donar
1: Dani. Bueno, hasta antes de Mike.
0: Correcto.
1: 7800.
0: 8-7, viento en calma, pista 1-3. Autorizado a aterrizar.
1: Autorizado a aterrizar 1-3, 1-7-800.
2: Buenas tardes, 33 Bravo para
0: Buenas tardes, 1622 de la 33 Bravo, aprobado, notificar, rodar.

0: ataque de Mike. Tienen que ir detrás del emperador que está ahí en plataforma que va con horario.
1: Bueno, ataque de Mike.
0: Corta.
1: 7-800.
0: Viento en calma, piso 1-3. Autorizado a aterrizar.
1: Autorizado a aterrizar 1-3, 1-7-800.
2: Buenas tardes, 33 Bravo para mi
0: puesto. Buenas tardes, 1622 de la 33 Bravo, aprobado, notificar, roba.
3: Despegaron, Baire.
1: Baire.

0: Parque superficie, número 3018, en condiciones de registro de puesta en marcha, 23 alto.
1: 3018, buenas noches nuevamente. Mantiene posición, está iniciando el colega al lado de la 33 Bravo.
0: Bueno, nuevamente, bueno, mantenemos, quedamos atentos, número 3018.
1: En el corta, ocupa y mantiene 1-3 detrás.
0: Mantenemos 1-3 detrás, 4-8-4.

0: Que muy buenas, señor Víctor, Hotel Foxtrot.
1: Hotel Foxtrot Sierra, recibido. 2000 Eptel, QNH 1017.
0: 2000 Eptel, 1017.
1: 1787-08-219, hasta luego.
2: 219, buenas noches.
1: Chau, chau.
3: En la 1, destino Neuquén, 360, con papa copiada. 2017.
0: Ya te llamo.
2: Buenas noches,
0: 1787, Alfa Lima y a la 29.
2: Alfa Lima, 29.
1: 13, autorizados a despegar.

0: 1-6-1-2, buenas noches, mantiene punto de espera. Correcto, y 1-4... Perdón, es Marvel, 3171, copia de autorización en Neuquén.
1: Listo, gobierno.
0: Autorizado Aeroparque Neuquén con nivel de vuelo 360 SICAR, Palomar 9, transición Torul, la salida

0: zona de plataforma militar.
1: Bueno, recibido. Siempre por el río y lateral torre notifica, así le confirmo el cruce para el oeste.
0: Cuando quede el río, se apura y me llaman a rodar.
1: Yo 9, hasta luego.
0: Yo 9, hace la vuelta, 1537.
1: Papelco 01, ¿me recordó el tipo de helicóptero?
0: 6429.
1: Gracias.
0: Con puertas cerradas, para Puyo y Costa Marca.
2: Recibe a pendiente el colega de la 11 que está para iniciar Puyo también. Y es Cuca, yo le aviso cuando puede iniciar.
0: Ok, sentido, le vamos a directo, gracias.
3: Supervisión buena, 1537, liberó Delta.
2: Buenas noches, 1537. Alfa Santa de Lima.
3: Alfa Santa de Lima, 1537.
2: A rodar, 1466. 1466, Lima Alfa 13, punto de espera 128-85. Buenas noches.
4: Lima Alfa, punto de espera 13, 28-85. Buenas noches, 1466.
1: On the river, abeam the tower, one correction, 5 Bell 429er, helicopter.
0: Roger, go.

0: 1537, parque.
1: Señor.
0: Extraer, cuando quede libre Lima, puede ingresar vía Lima a la 8, libre desde la 8.
1: Recibido. A la vista, colega. Cuando estemos libres, estamos en la 8, 1537.
0: Sí, correcto.
1: Gol, ocupamos y mantenemos 1-3 detrás. Uno. ¿Sí podrá coordinar quién me Medrano?
0: Dale, ahí con su bomba, irás atento.
1: Gracias.
0: Bajo el 3018 recibido, mantenga posición y quedando.
1: No, función, quedamos atentos, 3018.
0: 1612, 16 minutos el despegue, va a ir 25-6.
2: Aire 25-6, ya que tiene 1612, hasta luego, buen día.

0: en el parque Papa Eco 01, la gran torre por el río.
1: Papa Eco 01 recibido. Bueno, 37 max de gol en final corta a la vista, ¿correcto?
0: Alfa, nosotros Foxo Alfa punto 013 y toma al 013.
2: ¿Su permiso en la 537?
3: Sí, adelante.
2: ¿Cómo le ve ahí? ¿Pasamos?
3: Yo creo que sí.
2: La 537.
3: Está dentro de los márgenes en esta de no van a tener
2: problemas. Gracias.
3: ¿1400
2: de parque? Lo quiero, 1400.
3: Una vez que ruede el emperador que inició de la 11, tiene aprobado el curso en impuesta marcha de la 26 y notifica listo a rodar.
2: Muy bien, una vez que ruede el emperador que inició de la 11, iniciamos otro de la 26 y vuelvo para rodar, 1400. ¿Por
3: nada?
0: Esto para en el fondo, por favor.
3: Ya le desactivo.
2: Gracias.
1: Presente. ¿Estás para ir a Deptel y 2000?
3: Sí.
1: Bueno, vuelen a Deptel 2000 con H1017 y notifiquen próximo a Deptel.
2: Deptel y 2000, volvemos próximos a Deptel, entonces
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0: 8-1-2-1-9-er, go to Deptel.
1: Continúa Alfa, hold short of Lima.
0: Alfa, hold short.
1: Condición de rodar Argentina 1600.

0: se iban a ir por hotel directamente, por eso te he consultado.
1: 219.

0: 21-9, amigo. Sí, camina 121-9. Uno, dos. Porque no va a ir el directo.
1: Ok, gracias. Básicamente 6 a 8
0: minutos.
2: Papalco 01, continúe rodaje aéreo estabilitar y estacionado a libera frecuencia.
0: No hay 5-0 inicialmente.
1: Una maravilla, joven. Vamos a Belgrano y 5-0.
0: Correcto.
1: Alpha Mike, number 3, go 732.

0: 466, como información, el tránsito acaba de rotar, está volando directamente hacia Quilmes. En la salida pueden despegar de pista 13 con viento en calma.
1: Buenas noches, Temor 301.
0: 3018, buenas noches, cabecera libre, ocupe, mantiene.
1: Cabecera libre, ocupe, mantiene. 301.
0: Sí, tranquilo.

0: 1622-2221 el destroy, que tenga buen vuelo.
1: Está a la vuelta, muchas gracias.
0: Chau.
1: Abrazo, Lili.

0: Permisión de radar 1400. 0
1: Lima Alfa 1-3-2885, buenas noches.
0: Lima Alfa 1-3-2885, buenas noches para ustedes también. Buen turno.

0: Chao, gracias. Chao.
1: 3018, 3000 pies inicialmente en la salida, viento en calma 1-3, autorizados a despegar.
2: Parque Torre, buenas noches, Argentina 1610, punto de espera, pista 1-3.
1: Buenas noches, zona 600, cabecera libre, ocupa y mantiene 1-3.
2: Cabecera libre, ocupa y mantiene 1-3, Argentina 1610.

0: Medina Perú 2368.
1: Yo, fue a los 26 minutos el despegue, pueden continuar ya 0 y Baires Control, 1256, que tenga buen vuelo.
0: Continuamos para 050 Baires, 1256, Marvel 3018, buenas noches.
1: Chao, Tru. Tru 1600, 3000 pies inicialmente en la salida, viento en calma, autorizados el despegue de 13.
0: Autorizado el despegue de 13 y 3000 en la salida, Argentina 1600.
2: Torre, buenas noches, Argentino 400, punta espera, piso 1-3.
1: Buenas noches, 1-4-0-0, cabecera libre, ocupa y mantiene.
2: Jugamos y mantenemos piso 1-3, Argentino 400, ¿se podrá gestionar Dimes Corul? Sí, perdón.
1: Creo que ya acordé.
2: Gracias.

0: 1400 parque.
1: Sí, gracias.
0: EPIS inicialmente para 50, a la vista del tránsito ya virando hacia la izquierda.
1: Sí, afirma.
0: Muy bien, con tránsito a la vista, autorizados al despegue de 1-3, viento en calma. Quilmes NEPI 50.
1: Quilmes NEPI y 50, así que 1-4-0-0, nos despegamos, gracias.
0: Argentina 1600, fue a los 27 minutos el despegue, pueden continuar para 50 el ascenso.
2: Para 50 el ascenso, 1600.

0: 1400, 29 minutos despegaron, Baires 25-6, que tenga buen vuelo.
1: Baires 25-6, Argentina 400, buenas noches, gracias por todo.
0: Chau, chau.

0: Bucarest de Chile 42.
1: Adelante 428.
0: Chile 428, estaríamos listos para remolque. Sí.
1: Aprobado la Chile 428, notifica el cerro.
0: Cerro remolque, yo le llamo a la Chile 428.

0: Acciones 2255.
1: Es 8, buenas noches. Sin regulaciones para el sector aeroporto. Copia de autorización.
0: Adelante con autorización, por favor.
1: Autorizado Aeroparque a Lima con 360 hasta Ugala. Salida de Iván 4 Bravo. Mantienen 050 hasta el 619. Transpondedor 0305.
0: Autorizado Jorge Chávez, 360 Ugala, pista 13 Iván 4 Bravo y 050-6619, transponder 0307, Lamperú 2365.
1: Correcto, señor. Superficie, buenas noches, Mar del 3171, en la 1, condición de retroceso. 3171, buenas noches, de la 1, aprobado en la 1.
2: La 1, aprobado en la 1.

0: Kilo Charlie Tango, muy buenas.
1: Buenas noches, señor. Estamos en prueba Buffy para 3000 en descenso y estamos a la vista.
0: Muy bien, recibido. Si prefieren, directo a Eptel hasta 2000 sobre 1017 y ya les confirmo para seguir el visual.
1: 3000 prueba Eptel, 1017.
0: Eptel y 2000 puede ser, para el Charlie Tango.
1: Eptel y 2000, gracias.

0: Mike Alfa, Foto Opera 1-3 y Contorri 785, la 74-8.
1: 1-2-8, Tisma, el 8-5 en la frecuencia.
0: 1-2-8, Tisma, el 8-5 en la 74-8.
1: Parque con cuidado, buenas. Buenas noches, el 8-5-8, ¿para qué hora? Para ir bien. Bravo Romero, muy buena. Para que se me va a quedar bien.

0: Adelante. Autorizado a Parque Posadas, 370 Gualeguaychú, salida Landa 4 Bravo. Martínez 50519, transponder 1314, 2310 en el aire.
1: Bueno, compañero, 2310 en el aire. 370 Gualeguaychú, Landa 4 Bravo, la salida.
0: Correcto, su colección. Bravo Ramal con copia de autorización. Autorizado Aeroparque de Trelew con 340 hasta GEP. La Plata 8 transición Belgrano en la salida. Mantiene 50 hasta el 2 La Plata y 1560 el transporte. Correcto, sin demora.
2: Parque Superficie, buenas noches, Argentina 1690 de la 17 para retroceso y puesta en marcha.
0: 690, buenas noches, 17 aprobado, ratificado.
2: Prestado retroceso, puesta en marcha, radar anticipado, Argentina 1690.
3: Kilo Charlie Tango, se incorpora una fila larga de 23 y Sanfer 12005, buen arribo.

0: Listo, a rodar, Marvel 3171.
1: 3171-13, punto de espera, 128 decimal 85 y buenas noches.
0: Postro Alfa 13-25 y ya. Bueno, 174.

0: 3. Aterrizar Yankee 3.
1: Kilo Oscar Mike, pueden continuar hasta 2000 pies y ya pueden ir corrigiendo por derecha una prueba de Ptel.
0: Muy bien, 2000 y Ptel, Kilo.

0: 3 superficie Argentina 1690, listo rodar.
1: 0 Lima Alfa 13, 28, 35, bueno.
0: Gracias, igualmente Lima Alfa 13, 1885, listo turno, Argentina 1690.
1: Muchas gracias, señor.

0: Para May Parque.
1: Adelante para el quirófano May.
0: Y vamos con Sanfer a ver si te pueden acortar en 120.05. Buen arribo.
1: Bueno, 2000 y pasamos con Sanfer a ver si acortamos. Quirófano May, gracias. Hasta luego.
0: Chau, gracias. La Chile 428, buenas noches, pasado el tránsito que está próximo a tocar pistas, un Learjet, ocupe, mantiene 1-3 detrás.
2: Ocupe, mantiene 1-3 detrás de la presentación, detrás de la Chile 428.
0: Hotel Lima, November Lima Alfa tiene aprobada la puesta a rodar. Mi QNH 1017 y bueno, a ver. Yankee Quebec, 43 minutos, va por Juliet. Vamos por India, 21.

0: Parque, muy buenas noches, Smarter 3, 171, punto de espera, 135.
1: 3171, muy buenas, cabecera libre del 320, ocupa y mantiene 1-3.
0: Con cabecera libre ocupamos, mantenemos 1-3.
1: Por nada, saludos.
2: 1-6-3-0.
1: Buenas noches, 1-6-3-0.
2: Estamos en la 16 a Neuquén.
1: Autorizado de Aeroparque Neuquén, nivel de vuelo 360 y DASU. La salida es Palomar 9 hasta Palomar posterior a Sada, manteniendo 050 hasta Palomar, transponder 1530.
2: A Neuquén, ruta plan, 360 Irazu, Palomar 9, después a Sada, 50 Palomar, 1530.
1: Sí, correcto.
2: Gracias.

0: La Chile 428, 45, el despegue, Baires 25.
1: Baires 256, la Chile 428, gracias, buen turno.
0: Gracias, hasta luego. Ya te confirmo la salida.
2: Pero cómo no.
0: Kilo Charlie Hotel, siempre para 2000 y contacte San Fernando, 120-05, buen arribo. Chao, gracias.

0: Es 171, viento en calma, pista 1-3, autorizados a despegar.
1: Autorizado a despegar, pista 1-3, Maror 3171.
2: Marque Torre, muy buenas noches, Argentina 169, punto de espera de pista 1-3.
0: De cero, muy buenas, cabecera libre, ocupe, mantiene.
2: Profesor de ingreso, posición de mantener en 3.

90, condiciones Quilmes, Uruguay 50. Muy bien, 16.

0: Aero en calma, pista 1-3, autorizados el despegue, Quilmes Turul para 5-0.
1: Eso, Quilmes Turul 5-0 y agradecido por su
0: atención. No, por favor. 3171, despegaron los 48 minutos, sigan para 5-0 el ascenso, Baires Control 1256, buen vuelo.
2: Para 5-0 y con Baires 25-6, buen turno, Mar del 3171.
0: Pero.

0: Muy buenas, Argentina 1541, si están listos, presente, 3000, altímetro 1017.
1: Argentina 1541, te llamo final.
0: Dale, los espero. ¿Qué? 50 y 25, 6, compadres.
2: Kilmes, Torul, 50 y compadres 1256, muchas gracias, muy buen turno. Argentina 1690.
0: Chau.

0: Indiana Perú 2368, puesto 5, solicita remolque en el sentido.
1: 2365,
0: retroceso, puesto en marcha. Aterrizó remolque y puesto en marcha, pista 1-3, Indiana Perú 2368.
1: En esta frecuencia. Correcto.

0: Parque, no sé si está funcionando. Charlie Sierra November, muy buenas. Autorizado a Entel cuando estén en condiciones 2010 sobre 1017.
1: Entel 2000 sobre 1017, Charlie Sierra November.

00 Lima Alfa, muy buenas noches. Autorizado ingreso de despegue de pista 13, el viento en calma al momento.

0: partir de Carnicera Madera estaría en condiciones de aproximar instalación a San Fernando.
1: Muy bien, autorizados directo a final de pista 23, 2010 y Sanfer 120 decimal 05, hasta luego.
0: Final de 23, 005,
1: 12005, corto.
0: Carnicera Madera.

0: 541, autorizado a aterrizar en pista
1: 1. Aterrizaje pista 1, aterrizaje Argentina 1541. Dale, perfecto.
0: 254, Baile 256,
2: buenas noches, gracias.

Perfecto. Sí, todo el traslado van a hangares, ¿correcto?

Claro, buenas tardes. Perfecto, ahí mantenga fuera y se lo comento.

0: Walter Torres, pero ya no se nos pinta mucho más para recorrer esta zona de tránsito país.
1: Diana Perú 2368, punto espera, piso 1-3, listo.
2: 2368, buenas noches, ocupan y mantienen 1-3.
3: Bueno, salimos vía Charlie y 21-9. Vía Delta y 21-9, Argentina 1-5-4. Comuníquenos un poquito más adelante, estamos a alta velocidad todavía, muchas gracias.
2: Ah, bueno, no sabía, disculpe. Perú 2368, viento en calma, autorizado despegue de 1-3.
1: Autorizado despegar, piso 1-3, la Perú 2368.
0: Muy buena, kilo, posición 14.
3: Kilo 14, Argentina.
0: 1550, listo, copio.
3: Adelante, copio.
0: Autorizado Parque Córdoba, nivel 360 hasta Rosario, salida todo 4 Bravo, mantiene 5619, código 1724.
1: Nueva ruta 360 Rosario, a todo 4 grados, 5719, 724.

0: Señora Mosel, ¿está para 1241, por favor?
1: ¿Me dijo, Julio?
2: 1256, confirmen.
1: 256, correcto.
2: 1256, tenga muy buena noche en la Perú, 2368, gracias.
1: Buenas noches.

0: tercera de pista.
1: Cero, buenas noches. Postrera, tránsito en final. Embraer ocupan y mantienen detrás.
0: Postrera, tránsito en final. Embraer ocupan y mantienen pista 1-3 detrás.

0: 2-0, buenas noches. Posterior a tránsito en final, Embraer ocupan y mantienen detrás.
1: Posterior a tránsito en final, Embraer ocupan y mantienen en pista 1-3 detrás, semáforo 3.
2: Mantengo posición 1-3, 9-0.
3: Parque Argentina 1-6-3-0.
2: 1-6-3-0, adelante.
3: Para poner en marcha un motor acá en la 16.
2: Aquí tengo que
3: Si nos autoriza, ponemos en marcha, después tenemos que hacer cruzado, así que tenemos un rato. Bueno, ponemos marcha un motor en la posición.

0: estamos?
1: Sí, de la 28, probable protección.
0: Apolo RTC, puesta marcha, la 28, Argentina
1: 300. Marco 1, 594. 1594, buenas tardes.
2: Vamos a emitir 479, arriba 05, liberan 21-9.
0: Gracias, buenas noches.
2: Buenas noches.
0: 479, liberamos por dentro.
1: Bueno, y el auto, pero hoy.
2: Argentina 1240, viento en calma, autorizado.
1: 1340.

0: cálmate, ambición a 3.
1: 5.
2: Bueno, autorizado a reportar marcha, probemos Octro Alfa.
0: En el aire, minuto 05, contacte Baires 125.
3: 25, de hecho, gracias.

0: Parque de superficie, llamador 3144.
1: 3144, para copiar.
0: Para copiar, señor, tenemos que ver si estamos en la fe.
1: Perfecto, cruzado parque de Iguazú, 350 Gualeguaychula, hasta 4 Bravo, 5039, con el 1730.
0: Cruzado parque de Iguazú, 350 Gualeguaychula, sería la 4 Bravo, 5069, 1730, el transporte, llamador 3144.

0: positiva y que tienen el cierre de puerta. Marque el 1630 para retroceso y arranque cruzado.
1: 4-1-way-1-3-QNA-2-1-0-1-7, report 5 miles on final.
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0: 2155, arriba 210, libera 219, hasta luego.
1: Liberando 219, Marvel 31. Marvel 3, 1, 5, muy buena. 3, 1, 5, muy buena. Lima, posición 10, Lima en la 10, y no.

0: Siempre atento al 1630.
1: Retroceso para evitar esperas a 90, pero ya estoy.
0: 1630.

0: tercer directo al TEL. Pasados 2010-2017.
1: En un momento.
2: 18 con ustedes, posición de espera, posición 1-3.
0: 18, muy buenas. Tienen autorizado ingreso de despegue de 1-3, el viento en calma.
2: Ingreso y despegue de 1-3.

8138.

0: Sky 535, cero para 050.
1: Aerosky 535, muy buenas noches. Son turno 2, el que le precede está llegando a Mooper ahora. Están autorizados 3.000 pies a Mooper y ILS Zulu para 1-3, 1017, sin confinal notificado.
0: Sí, sí.
1: Sí, correcto, a Mooper directo y desde Mooper autorizado ILS Zulu para 1-3.
0: Perfecto, procede 3.000 pies. Se utiliza 1-3, 0-1, 0-3. Toma, reporta.
2: A rodar, Argentina 1630. Lima Alfa 1328, 35, buen día.

Before Lima, 8138, 6 Alpha.

Buenas noches, Argentina 1390.

0: Lima Víctor Kilo Cobravo, ¿se están virando?
1: Sí, correcto.
0: Libre ascenso para 400 y Baires 125 decimal 6. Hasta luego.
1: Sí, 25, 6.

0: Cessna 594, viento en calma, autorizado el despegue de pista 1-3.
1: Parque Torre, buenas noches, Argentina, 1630.
0: 1630, buenas noches. Tránsito Herbas en final de 1-3. Detrás del mismo, ocupan y mantienen detrás.
1: A la vista, en Herbas en final de 1-3 y ocupar y mantener detrás, Argentina, 1630.
0: Hay 535, viento en calma, autorizado a aterrizar en pista 1-3.
2: Autorizado a aterrizar 1-3, 535.
1: Parque 2-3-1-4-4. Recibido, señor, notificamos el 1-4.

0: 219, hasta luego.
1: Espera ahí, vengo, 25, gracias.
0: Contra, buenas noches. Con cabecera libre, ocupan y mantienen... Perdón, ocupan y pueden recorrer. Uno seis Alfa, pasado el despegue, pista 1-3.
1: Posición 4, despegue, 5-3.

0: 8 Bayo, fuera.
1: Bayo, 20 vueltas, hasta la próxima.
2: 35 vueltas, ingresando vía Lima, mantiene posición en la lateral del sur.
3: Entonces, ingresamos vía Lima y mantiene a la lateral del sur.
2: ¿Firma? Correcto.
3: Sí, correcto.

1453, muy buenas noches. Bueno, mantengan Mooper para 040 por ahora. Tengo los móviles haciendo la recorrida, prevean espera sobre Mooper 1017.

0: A radar 1550. ¿Vamos a ir por kilo?
1: Aprobado 10 kilos.
0: Kilo Alfa 13, 2885.
1: Vaya a hacer el lado, por favor.

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1: Esa es la 4, de Sky 5 de 5.
0: 3, 5, 4, 4, 5, 3, 5, 4.

Muy bien, 21-9, saludo. 453, reautorizado 3000 pies a Mupere y LS Zulu para 1-3017. Alfa Whisky, muy buenas. Autorizados directo a Sopev, mantengan, confirmo menor.

0: Potter Alfa Whisky, ¿están en condiciones de proceder directo a final de pista 05, milla 5? Recibido.
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0: Goal 7233, buenas noches, clear line up and take off runway 13, wind calm.
1: Clear for takeoff, runway 13, go 7233.

0: Buenas noches, Argentina 1550, próximo al punto de espera 13.
1: 1550, buenas noches, con cabecera libre, ocupan y mantienen 13.
0: Cabecera libre, ocupan y mantienen 13.
1: Hotel Alfa Whisky, continúan el descenso para 2010.
2: Muy buenas, ¿sabes? Perfecto, y a Julius, se mantiene la 90 de Mi consulta, ¿usted señor tenía Palmar 9 transmisión, correcto?
0: Dice Mover 3144, listo, cerrado.
2: 3144, Mike Alfa, no tenés 2165,
0: Mike Alfa 1-3 y 2165, muchas gracias, 3144.

0: Golden 7233, Airborne Admin 36, continue 050 and contact virus 125.6, bye bye.
1: 125.6050, thank you.
0: Viendo Sanfer 120 decimal. Correcto, si pueden incrementar un poco la velocidad, le agradezco, que viene un LEAR detrás suyo, también sale de 6. Argentina 1550, el ascenso inicial va a ser hasta 3000 pies, viento en calma, autorizado el despegue de pista 13.
1: Ascenso inicial 3000, y autorizado el despegue 13.

0: Continuará Fieres, Zulu para 1-3 sobre 1.500 millas en final. Cero 1-7. Argentina 1-4-5-3, viento en calma, autorizado a aterrizar en Pistón 3.
1: Autorizado a aterrizar en Pistón 3, Argentina 1-4-5-3.

0: Pode até.
1: ¿Cuál de las dos unidades quieren adoptar?
0: ¿Está gusto?
1: ¿Dónde está la plata?
0: Código.
2: ¿Código 3? ¿Arre? ¿Arre? ¿Arre? ¿Arre?

0: 9 Coparque. Buenas noches, cruce en pista activando. Pueden ver, van a continuar en el A 2010 y en breve le confirmo para continuar el 619.
1: Bueno, muy bien. Mantenemos 2000 pies rumbo de pista. November Bravo. Vale, entonces,
0: buenas noches. Buenas noches. Ocupan y mantienen 1-3. Bravo Romeo, Eco, mantengan esta frecuencia y notifiquen a 90-1-3. November Bravo, Bravo. Pueden continuar la prueba de 6 a 19 para 050, Baires 25-6. Buen vuelo.
1: 6 a 19 y 050. Y 25-6, hasta luego, gracias.
0: Hasta luego. Cuatro, viento en calma, autorizado el despegue 1-3.
2: Autorizado el despegue 1-3,

0: Tiburón 719 por kilo, Bravo 156.
1: Muy buenas.
0: ¿Ahí en qué?
1: Vamos a utilizar el parque en qué. 360 Picar, Palomar 91. Encuentra el Palomar, código 1574.
0: Fender.
1: 1574.
0: 360 Picar, Palomar 9 Perún. Y respondemos a 574. Si se utiliza Costa Mata, vamos a rodar.
1: Perfecto, está en la Costa Mata.
0: Vamos a rodar, quiero la dirección.
2: Cuatro en el aire, minuto 4, 25-6,
1: ¿no puedo? Baile 25-6, hasta luego, muchas gracias, 3144.

0: 3085, viento en calma, autorizado a aterrizar en pistón 3.
1: Muy bien, aterriza pistón 3.
2: Parque, buenas, inspector Bravo Tango Foxtrot.
0: Bravo Tango Foxtrot, muy buenas. En condiciones de aproximar visual directo a final de pista 05.
2: Sí, espectacular. Directo a Sofía Ramo.
0: Si están en condiciones, pueden continuar directo a la misa 5.
2: De la misa 5, Bravo Tango Foxtrot. Y mayor eficiencia.
0: En breve le confirmo, dos minutitos más.
3: Chile 425,
0: van a continuar el descenso por ahora hasta 040, 1017, ya les confirmo menor.
3: Continúa el descenso de 040, 1017, la Chile 425.
0: Correcto, y directo a Mooper.
3: Directo a Mooper, la Chile 425.
0: Bravo Tango Foxtrot, autorizado el descenso para 2010, directo a la misa 5 de la final de 05.
2: Lo mismo, directo a la misa 5 de

0: La Chile 455 autorizado el descenso para 3.000 pies a Mupper y tienen autorizado ILS Zulu para una 3/1017.
1: Autorizado descenso 3.000 pies para Mupper y autorizado ILS Zulu que está 1-3 en la Chile 425.
0: Corre. Bravo Tango Foxtrot, vayan contactando San Fernando 10-05, ¿cómo lo?
2: 20-04, vuelta.

0: Para que tu comando, 360 Gala, Viva 4 Bravo, 56-19, código 1622.
1: Cuatro cinco están autorizados.
2: Autorizado a pensar que está 1-3-4-2-5.

0: Control terrestre, la Chile 425, muy bien.
1: 425, muy buenas noches. Alfa Mike, posición 2. A la vuelta, que
0: Alfa Mike, posición 2, a la vuelta.